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6 de la mañana, 4 minutos, son las 6 de la mañana ya con 04 minutos. ¿Qué tal amigos? ¿Cómo estamos? Muy buenos días. Bienvenidos y bienvenidas a cada uno de ustedes, la familia Cotabambina, a este tu programa habitual de todas las mañanas, Richari Cotabambas. Como de costumbre, todas las mañanas, 6 en punto de la mañana, ingresamos a vuestros hogares a través de nuestras señales abiertas. En Akira, a través de los 103.9 FM Radio Marcansaya. En el distrito de Mara, a través de los 107.1 Radio Marcansaya. En el distrito de Tambobamba, capital de nuestra provincia de Cotabambas, a través de los 96.7 Radio Marcansaya. En el distrito de Cotabambas, a través de los 94.7 Radio Marcansaya. En la ciudad de Lima, 98.9, y recuerden también la página web www.marcansaya.com. Y en las redes sociales nos encuentran como Radio TV Marcansaya Cotabambas, página oficial de Facebook. Allí también estamos todas las mañanas, como siempre, compartiendo con nuestros amables radioescuchas, no solamente en nuestra provincia de Cotabambas, en nuestra región de Apurímac, sino a nivel nacional. Y muchos de nuestros coterráneos también fuera de nuestras fronteras. Así que para ellos también un abrazo a la distancia. 6 de la mañana con 6 minutos. Un abrazo para los cotabambinos residentes en las grandes ciudades como Lima, Arequipa, Cusco y otras regiones del país. Y muchos también, recalco, fuera de nuestras fronteras, en otros países quiero decir. Por ejemplo, nuestro hermano Reinaldo Cosco Alfaro desde Milano, Italia, todas las mañanas nos acompaña. Un abrazo a la distancia. Y similar allá en España, en Estados Unidos, en Argentina, en Chile, en Colombia. Bueno, hay muchas compatriotas nuestras que siempre nos siguen a diario. De repente no continuo, pero de vez en cuando siempre están allí. Gracias. Un abrazo a la distancia a nuestro hermano Feli allá en Córdoba, en Argentina, que siempre nos sigue casi diario, ¿no? Casi diario, si no es diario, un interdiario, siempre está con nosotros. Un abrazo a la distancia, Feli, y gracias también a tu sugerencia en estas últimas semanas, si hacemos la combinación entre música e informaciones. Bueno, son pues las sugerencias también que nos dan nuestros compatriotas que están fuera de nuestras fronteras. 6 de la mañana, 7 minutos, inmediatamente vámonos a lo acostumbrado, vamos a refrescar la memoria. ¿Qué pasó un día como hoy? Hoy estamos día 6 de agosto, caray, jueves 6 de agosto, de hecho hoy día es feriado, un día importante también para la familia. Hoy es el cumpleaños de mi querido hijo Johancito Jesús, así que en un momentito le estaremos dando el respectivo saludo. Y de la misma manera un abrazo para todos nuestros hermanos compatriotas, principalmente en la provincia de Cotabambas, que de repente también igual, ¿no?, están de cumpleaños, de algunas celebraciones, tanto religioso, bueno, todo lo que sea. 6 de la mañana, 8 minutos, y vámonos con lo acostumbrado.

0: 6 de la mañana con 9 minutos. Son las 6 de la mañana ya con 9. Vamos, ahora sí. Hoy día es el día de la nutricionista peruana. Así que un abrazo a la distancia para todos nuestros hermanos, hermanas que tienen esta bonita profesión nutricionista. Nutricionista peruano. Un abrazo. A nombre del programa Rich Eric Cotabambas. De la misma manera, hoy día es el día del arma de la caballería. Día del arma de la caballería. 6 de la mañana, 10 minutos. Son las 6 de la mañana ya con 10. Nos remontamos inmediatamente al año 1824, un día como hoy, 6 de agosto, la batalla de Junín, donde las fuerzas libertadoras de encabezado por Simón Bolívar y húsares de Junín derrotan a los realistas españoles comandadas por José Canterac. Esta victoria constituye sobre todo el paso previo para el triunfo final de la batalla de Ayacucho. Y a raíz de ello, el día de hoy, 6 de agosto, precisamente es un día feriado en el Perú. Así que hoy día descansamos tranquilitos en casita y vamos a compartir, de hecho, momentos especiales en familia. De la misma manera, el día de hoy recordamos o nos remontamos al año 1825, cuando Bolivia se independencia del Perú. El presidente de la Asamblea,
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0: José Mariano Serrano,
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0: junto a una comisión,
2: 6:11,
0: el acta de la independencia que lleva la fecha de 6 de agosto en honor a la batalla de Junín ganada por Bolívar. Así que eso nos recuerda también hoy día, 6 de agosto. En el año 1838, un día como hoy, 6 de agosto, 6.000 soldados chilenos desembarcan en Ancón con ayuda de peruanos expatriados, ¿no?, por Santa Cruz, y se forma el ejército de los aliados o emigrados para combatir contra la Confederación Peruano-Boliviano. Eso también nos recuerda hoy día, 6 de agosto. Y por último, nos vamos al año 1945, un día como hoy. Estados Unidos lanza la primera bomba atómica de la historia sobre la ciudad de Hiroshima, Japón. Bueno, son notas importantes que están en el calendario peruano para refrescar la memoria, como de costumbre, a través del programa Richari Cotabambas. 6 de la mañana ya con 12 minutos, damos la bienvenida a todos y a todas y gracias por compartir con nosotros como todas las mañanas. Recalco en nuestras señales abiertas, tanto en Akira, en Mara, en Chalhuahuacho, Tambobamba, distrito Cotabambas, en nuestra provincia, y a través de las redes sociales a nivel de toda la región y también a nivel nacional. Bueno, ahora vamos a ir con las informaciones correspondientes al día de hoy. El día de ayer algo habíamos adelantado sobre lo que se venía hoy día. Hoy día vamos a conocer a nuestros candidatos provinciales, ¿no?, al sillón municipal provincial, acompañado con sus regidores. De ello vamos a conversar hoy día y los invitamos a ustedes también a que sean partícipes en el programa y nos puedan dar de repente algunos puntos de vista, bueno, opiniones personales. Bueno, estaremos al tanto en todo caso a partir de estos momentos con estas informaciones. Un abrazo para nuestro hermano Freddy Guamaní, para Dani Cuyazulca, para Richard, mi querido
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0: hermano, un
3: Saya,
0: a
3: tu mejor compañía,
0: para José Antonio,
3: por donde
0: para,
3: vaya.
0: A ver, ¿quién más? Jesús Alberto en la provincia de Grau y todos nuestros hermanos coterráneos, como siempre. Y no también sin antes saludar a mi querida tierra Akira, en esos hermosos barrios históricos tradicionales que siempre nos acompañan todas las mañanas. Un abrazo para mis hermanos del barrio de Callao, el barrio más grande, ¿no? Ay, ay, ay. Igualmente nuestros hermanos de Marcallag. Un abrazo también a la distancia. Nuestros hermanos de Huistag, Mojanag. Caray, son los cuatro barrios tradicionales históricos de mi querida tierra Akira. Y de ahí ya se suman nuevos barrios como Marcahuasi, Quiscapunco, Los Pinos, Los Puquiales. Va creciendo nuestros hermanos de Tupu, Santa Pampa, Ojrañahuín. Bueno, eso es parte de la zona urbana de este hermoso distrito de Akira. Un abrazo para ustedes. Y cómo no, saludar a nuestros hermanos de Huancacalla Grande, Huancacalla Chico, nuestros hermanos allá en Conchayo, en Chirapatán, y a la entradita ya al centro poblado San Miguel Arcángel de Jocha, nuestros hermanos de La Upay, de Villavista, Mucabamba. Un abrazo también para la familia de San Juan de Illajua, que todas las mañanas nos acompaña. Centro poblado San Juan de Illajua. Bueno, con su imponente iglesia San Juan, ¿no? De verdad, una iglesia colonial. De la misma manera, nuestro saludo cordial para nuestros hermanos del centro poblado Santiago de Patahuasi, que también nos acompañan todas las mañanas. Y de hecho, Patahuasi es grande. Así es, nuestros hermanos de Antapunku, nuestros hermanos de Pauchi, Marcallag, la familia de Jiuñapampa, Patán, Huancasca, Humuito. Bueno, saludos especiales para toda la familia. Bueno, son las 6 de la mañana con 16 minutos.
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0: Bueno, nos vamos pues con las informaciones ya, ahora sí, inmediatamente.

0: La sugerencia de nuestro querido Eki Feli no se puede quedar atrás. Así que antes de iniciar con las informaciones, vamos a alegrar la mañana. Claro que sí. Y qué mejor con esta bonita expresión musical en la voz de Atilio Montesinos y su conjunto para alegrar la mañanita. Y damos con ello la bienvenida a toda la familia cotabambina.
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1: 6 de la mañana, son las 6 de la mañana con 20 minutos. Una bonita expresión musical como para poder alegrar a toda la familia cotabambina a esta hora de la mañana. Hatarikuina, Guayajilei, Pandalei, Puririnches, Uracheya, Mushanginari, Kibayajilei, Acuche, Acuche, Yankana, Patamanguña. 6 de la mañana con 20 minutos. Ahora sí, vamos a. Como lo prometido, vamos a compartir esta mañana con los candidatos provinciales. Y juntamente con sus regidores, haciendo un pequeño previo comentario, recuerden amigos, muchas veces nosotros nos fijamos solamente en los candidatos, pues, ¿no? ¿Quién es el candidato? ¿Qué profesión tiene? ¿Dónde trabaja? ¿Dónde trabajó? ¿Qué ha hecho? ¿Qué hace en la vida? Si es buena persona, si es un profesional, si tiene esa capacidad de servicio colectivo al pueblo y todo ello, ¿no? Siempre indagamos, siempre pensamos en eso. Pero muchas veces no nos damos cuenta en su entorno, de su plancha de regidores, las personas que le acompañan o con qué persona se junta o se involucra, ¿no? Eso mucho tiene que ver en esto. Y muchas veces nosotros conversamos con nuestros hermanos, Marcansaya, hermanas, y decimos,
0: tu mejor compañía, este candidato es por bueno, donde
1: pero
0: vaya.
1: Lamentablemente está involucrado con tales, con tales, con tales, bueno, fulano, fulana, mengano, mengano, bueno, todo ello, y eso a veces malogra. Y así que eso justamente nos toca compartir con nuestros hermanos de nuestra querida provincia, Cotabamba, a nivel de la provincia, esta vez vamos a conversar. Y luego también sería bueno analizar, ¿no?, de cada uno de ellos su parte de hoja de vida, más que nada, de los principales, ¿no?, de la cabeza, por ejemplo, los candidatos. Y de cada regidor también, porque ya dentro de los comentarios vemos si un regidor se apunta o se anota o se es parte de la plancha. Y muchas veces dicen, no, yo tengo un sueldo ya fijo, por decir, nomás vamos a poner un ejemplo de 2.000, 3.000, 5.000 mensuales. Y si uno mete, o se pone en la plancha o en la regidoría, que no van a ganar ese monto, bueno, no sé, ya da de pensar, ¿no? Son comentarios diversos en sí, pero esta vez vamos a conversar de ellos justamente, ¿no? Los candidatos a la alcaldía provincial o al sillón municipal provincial y sus regidores. El día de ayer algo habíamos adelantado, pero esta vez sí ya lo tengo. Así que inmediatamente vamos a dar apertura con ello y ustedes saquen también sus propias conclusiones. El tal candidato está acompañado con tales o con, bueno, personas que realmente se merecen o no se merecen, o de repente es una buena plancha, o bueno, y a cada uno y estaremos sacando las conclusiones respectivas. Así que los comparto esta primera
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1: El primer candidato al sillón municipal provincial de nuestra provincia de Cotabambas. Hablamos del candidato Fernando Amaro Escudero. Él es candidato a la alcaldía provincial y está acompañado con sus regidores, ¿no? Por ejemplo, primer regidor, segundo regidor, tercera. Bueno, vámonos con todo, en todo caso. Ninguna. El primer regidor, Cecilio Ortega Mariño. El segundo regidor, o la segunda regidora, ¿no? Janet Silva Tarapaquí. Janet Silva Tarapaquí. El tercer regidor, Samuel Quispe Aguilar. Cuarto regidor o cuarta, Rafaela Raimi Ichuaita. Rafaela Raimi Ichuaita. Quinto regidor, Gaspar Huachaca Huamaní, ¿no? Gaspar Huachaca Huamaní. El sexto regidor, Augusta Arcos Alfaro. Augusta Arcos Alfaro. El séptimo regidor, Ronaldo Siwin Junicia. Octava regidora, Dionisia Santos Velázquez. Noveno, Antonio Lobón Bolívar. Conocido para nosotros, Antonio Lobón Bolívar, él es natural de aquí.
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1: ¿No? El décimo, regidor Jessica Martínez Criollo. Son los 10 candidatos a la regidoría y encabezado con Fernando Amaro Escudero, candidato a la alcaldía o al sillón municipal provincial del partido FREPAP. Bueno, yo comparto con ustedes los candidatos a la regidoría, igualmente también candidato a la alcaldía provincial, en este caso del partido FREPAP. Inmediatamente nos vamos a pasar a otro partido. Ay, ay, ay. Ya esto es conocido por todos y por todas, ¿no? Candidato al sillón municipal provincial por el...
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1: Alianza para el Progreso.
2: 6:26. Por el partido Alianza para el
1: Progreso. Bueno, encabezado con el candidato Marco Antonio Anampa Roque, ¿no? Él es el candidato a la alcaldía provincial, acompañado con sus candidatos a la regidoría. A ver, Vicente Quispe Huiza es el primer candidato, ¿no? Como primer regidor. Segundo regidor, Lucía Huamaní Sueldo. Tercer regidor, Alejandro Tuiro Olmeda. Cuarto regidor, Medalit Siwincha Salguerón, ¿no? Medalit Siwincha Salguerón. Quinto regidor, Julio Maldonado Alejandro. Sexto regidor, Raimunda Sa, debe ser de Akira, ¿no? La familia Sa es de Akira, el centro poblado San Juan de Yagua. Séptimo regidor, Beltrán Benito Wilca. Octavo regidor, Luz Clarita Quispe Usca. Noveno regidor, Ermitaño Sánchez Mantilla. Décimo, Nancy Condori Sipaucar. ¿No? Paucar. Ya, Sipaucar. Nancy Condori Sipaucar. Bueno, son los candidatos a la regidoría y el candidato al sillón municipal provincial, ¿no? Marco Antonio Anampa Roque, del partido Alianza para el Progreso. Vamos a continuar ahora sí con otro partido.

0: Estamos ahora sí con el partido Acción Popular, encabezado el candidato Valentín Quispe Flores a la alcaldía provincial o al sillón municipal provincial, como quieran llamarlo. Ahí están, acompañados con sus regidores,
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0: Acompañado con sus 10 regidores. En este caso vamos con el primero. El primero es Guillermo Vicente Córdoba, el primer regidor. El segundo, Lucero Puma Jáquima. Tercer regidor o presentación, Hassani Yucra, conocido también en nuestro pueblo de Akira, ¿no? Bueno, él actualmente es el presidente de la comunidad Madre Hayao, ¿no? Presentación Hassani Yucra, está en la lista de Acción Popular con Valentín Quispe Flores. El cuarto regidor, Rosita Fuentes Choquehuanca. Bueno, ustedes se darán cuenta, está intercalado entre varones y mujeres la lista, ¿no? En este caso, 5 mujeres y 5 varones en cada lista, en cada plancha a la regidoría. Y eso es por ley en sí, por norma. Así que no es novedad, ¿no? En estos últimos tiempos, la igualdad de género, ¿no? Correcto. Vamos, en todo caso, a ver con el cuarto regidor, Rosita Fuentes Choquehuanca. Así es. El quinto regidor, Santos Gabriel Anjaya. El sexto regidor, Delfina Wilca Vargas. El séptimo regidor, Javier Pinares Bárcena. Octavo regidor, Hilaria Pérez Josco. Noveno regidor, Pedro Agüero Chalco. Décimo, Luz Morales Arambide. Luz Morales
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0: Bueno, son los regidores o candidatos a la regidoría en el partido Acción Popular, encabezado con su candidato a Valentín Quispe Flores. Muy bien. Ahora nos vamos con otro partido. Ahora Nación, ¿no? Ahora Nación. Muy bien, igual también el candidato al sillón municipal provincial es el señor Ever Silva Mendoza. Ever Silva Mendoza. Y su plancha de regidores o sus candidatos a la regidoría son, vamos a iniciar. Uno, Percy Mendoza Escalante, el primer regidor. El segundo regidor, Nancy Condori Ñaui. El tercer regidor, Rodolfo Maldonado Chumbes. El cuarto regidor, Sodis Wendy Peralta Torres. El quinto regidor, Hernán Tiquillahuanaco Zulca. Sexto regidor, Patricia Sueldo Cárdenas. Ajá. Séptimo regidor, Andy Estrada Aymachoque. Octavo, Rosemary Limasca Enríquez. Noveno regidor, John Alex Lima Mendoza. Décimo, Jesús Conchuro Rojas. Bueno, son los 10 candidatos Marca a la regiduría, encabezado por el señor Ever Silva Mendoza, candidato a la alcaldía provincial. Oye, vamos, ya nos quedan solamente 2, son 6, ¿no? Candidatos a la provincial. Así que nos vamos ya con el quinto. El quinto es, pues, ¿no? El partido Venceremos, ¿no? Está encabezado con el candidato Isaac Anaya, ¿no? Isaac Anaya Cruz, candidato a la alcaldía provincial. Bueno, aquí también, de hecho, vamos a darle a conocer. A ver, los candidatos o a la regidoría. Claro que sí, encabezado con el señor Isaac Anaya Cruz, él es exalcalde del distrito de Akira. Bueno, recuerden amigos, él trabajó
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0: Bueno, se dio 6 un buen tiempo de
2: y 34.
0: Ahora nuevamente vemos, ¿no?, candidateando a la alcaldía provincial. Bueno, ya es conocido el señor Isaac, el profesor, ¿no? Profesor Isaac Anaya Cruz. Así que aquí está su plancha de regidores. Vamos a también compartir con ustedes. El primer regidor está Johnny Ampuero Huamaní. El segundo regidor, Nilda Huamán Pusaglia. El tercer regidor, Juan Barrientos Aguilar, ¿no? Cuarto regidor, Charmeli Raime Rivera. Quinto regidor, Pascual Farfán Reaño. Sexto regidor, Yolisa López Nina. Igualmente, séptimo regidor está Neftalí Ñawi Rojas. Neftalí Ñawi Rojas. Octavo regidor, Ricardina Nina Juárez. Noveno regidor, Richard Rolly Hansaya Curi. Décimo regidor, Rosario Charaguaita Condori. Son los 10 candidatos a la regidoría encabezado por el profesor Isaac Anaya Cruz, candidato al sillón provincial Cotabambas. Muy bien, ya nos vamos con el último, ¿no?, última plancha. Progresemos. Ay, ay, ay. Del partido Progresemos. Está encabezado con el señor Lima y Puma Joricasa. Así es, Lima y Puma. Héctor, ¿no? Héctor Lima y Puma Joricasa. Bueno, es el candidato al sillón provincial de nuestra provincia de Cotabambas. Y está acompañado también, igual, con sus 10 candidatos a la regidoría. El primer regidor, Wilson Chávez Rodríguez. A ver, segundo, Edith Muñoz Vargas. El tercero está, a ver, Cornelio Achanquipa Jawana. Cornelio Achanquipa Jawana. El cuarto regidor, Marisol
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0: Quinto regidor, Mario Belén Malco Manuel. El sexto regidor, Yajaida Mendoza Mendoza. El séptimo regidor, Julio Huiza Huamaní. Octavo regidor, Isaura Osteriano Guzmán. Noveno regidor, Froilán Escudero Morales. Décimo, Dayan, ¿no?, Dayan Valencia Montesinos. Son los 10 candidatos a la regidoría encabezado por el señor Héctor Lima y Puma Joricasa, candidato a la alcaldía provincial en nuestra provincia de Cotabambas. Mis estimados hermanos, hermanas, de esta manera hemos compartido los 6 candidatos o las 6 planchas que están, ¿no?, candidateando al sillón provincial Cotabambas. Lo que nos queda aquí, a cada uno de nosotros, es tarea de todos en sí, ¿no? Pues ver hoja de vida de cada uno de los candidatos, en este caso de los 6 candidatos, igualmente sus acompañantes, ¿no?, en la regidoría. Al inicio del programa decíamos, muchas veces nosotros nos confundimos, solamente nos guiamos por la cabeza, en este caso el candidato a la alcaldía, ¿no? Pero no nos fijamos o no nos damos cuenta de sus acompañantes, la plancha. Pero en estos últimos tiempos ya la gente se da cuenta muy bien. Dicen, el tal candidato va con tales, tales, tales, tales. Y estas tales personas, y muchas veces tienen, pues, dificultades en la vida en cuanto a su comportamiento. Y algunos que tienen, pues, cosas en realidad.
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0: Logra el candidato, por eso los candidatos posiblemente hayan podido sacar bien, ¿no?, sus análisis, con qué tipo de personas se acompañan y de hecho de qué forma va a ser su trabajo de ellos. Bueno, esto justamente es la tarea de nosotros, de analizar, ver, indagar, ¿no?, en todo caso.

0: tomar la batuta, en este caso en nuestra provincia de Cotabambas. Estimados hermanos, recalco, la tarea es de todos, no solo de repente de los medios de comunicación, no solo de unos cuantos que estamos ahí inmersos, siempre velando por el bienestar de nuestro pueblo. No, no es solamente de unos cuantos, es de todos. Y hay que fijarnos, hay que compartir informaciones, hay que conversar, hay que dialogar. Igualmente a los candidatos también los invitamos. Yo creo que ellos son los protagonistas principales donde deben de llegar a todos los rincones habidos por haber a nivel de la provincia, buscando también los medios, bueno, por todos los medios, mejor dicho, pues para poder informar, dar a conocer, si hubiera algunas dudas, aclarar, ¿no? Yo creo que de ahí
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0: vamos
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0: A sacar las conclusiones. Lo único que podemos nosotros recomendar a nuestros candidatos. Ya vemos a nivel de la provincia y a nivel de los distritos también, en estos últimos tiempos, algunos ya se creen los ganadores, ya los que ya se lo están barriendo todo. Pero ustedes saben, esto se define en las urnas. En este caso, ¿no?, el día de las elecciones. Muchas veces hay personas que en tu delante, pues te abrazan, te felicitan, te dan los halagos. Usted es el que va a representar y usted, bueno, esos son simplemente apariencias, engaños. Pero a la hora de la verdad es distinto los resultados. Así que simplemente lo decimos a aquellos que se suban los humos, bájense de sus humos.
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0: Vean, ¿no? Hagan
1: 6,
0: las cosas bien.
2: Y 41.
0: La verdad, hay algunos que ya se creen ya y se nota, ¿no? Claramente a distancia, a kilómetros, como se dice. Así que mucho cuidado con ello. Y también el pueblo, no se deje engañar. No por el hecho de repente el otro está ahí, ¿no? Cuando, mejor dicho, los otros candidatos que se vienen con todo, de repente supuestamente tienen el respaldo del pueblo. Pero a la hora de la verdad, las cosas son distintas. 6:42 a.m. Si ustedes tienen alguna observación, alguna opinión, alguna... Bueno, lo que como quieran hacer ustedes, háganlo. En el 9210-21293 está en la pantalla de transmisión. O entonces, si no lo tiene, si nos escucha a través de nuestra señal abierta, anote el 9210-21293. Nosotros somos confidenciales en este caso. Y si usted quiere al aire, no hay ningún problema. Puede también ingresar en nuestro panel de chat en el Facebook. Ahí puede comentar abiertamente. No hay ningún problema. Yo creo que de eso se trata. Somos un medio de comunicación totalmente plural, imparcial. Recalcamos, todos estos 8 o 9 años que venimos trabajando, jamás nosotros nos hemos embarrado con ningún partido político, mucho menos con alguna institución pública o privada, con nada. Así que tranquilamente nosotros tenemos esa libertad de podernos expresar libremente sin pedir permiso a nadie ni pedir de repente nada a cambio. Lo que nos o nuestro objetivo, mejor dicho, es informarnos, informar y estar al tanto, en contacto directo con el pueblo. Es el único propósito de este medio de comunicación, Radio Marcanzaya. Lo decimos abiertamente porque en estos últimos tiempos ya notamos algunos medios de comunicación que ya tratan de buscar sus conveniencias personales. ¿Qué partido va a ganar y con qué partido debo trabajar y a qué partido debo apoyar? Eso no es la meta de este medio de comunicación, Radio Marcanzaya. Téngalo muy en claro, muy en cuenta. Sea quien sea, nosotros, para nosotros, mejor dicho, bienvenido. El ganador, el perdedor, todos. Pero el ganador, sí o sí, tiene que saber trabajar, tiene que saber responder al pueblo, tiene que saber desenvolverse y trabajar a beneficio del pueblo. Lo único que vamos a recomendar. Son las 6:44 a.m. Estamos en tu programa Richari Cotabambas. De repente nosotros un poquito nos excedimos con algunas palabras, no creo. Es nuestra forma de ser. Recalco, plural, imparcial, sin libretos, siempre lo hemos dicho y lo vamos a hacer así. Mis estimados hermanos, 6:44 a.m.

Voy a ir con una intervención musical. Estoy cansando, creo, a nuestros hermanos y hermanas. Así que no hay ningún problema. Mejor, vámonos con una bonita intervención musical y luego vamos a ir compartiendo con ustedes. A ver ustedes si de repente me pueden pedir un abrazo para mi familia que siempre nos acompaña. Me voy con esta bonita expresión musical. ¿Qué les parece? Callecita 2 de mayo me trae tantos recuerdos de mi infancia, de mi juventud, de mi querida tierra. Jaja, cárcel de Akira. Con ellos los voy a compartir, a alegrar la mañana y no se me amarguen, ¿ah? ¿Eh? No se me amarguen, candidatos. Amarrenea Cuspaña. Amaya Cuspañata.

0: Qué bonito expresión musical, Callecita 2 de Mayo. Yo recuerdo de este bonito tema cuando tenía mis 8 o 9 añitos allá en mi querida tierra, Akira. Compartía allá a través de las emisoras. Recordarán ustedes, si son de mi contemporáneo, de la base de los 40, 50 promedio, pues Radio Tahuantinsuyo, Concordia, Quillabamba, bueno, habían radios que eran pues de alcance nacional, ¿no? Por ahí escuchaba esa
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0: Bueno, ese es mi recuerdo, amigo, mi querida tierra.
2: Y 49. Los
0: hermanos que están ahí en sintonía. Y de hecho, esta sugerencia nos da nuestro hermano Feli desde Córdoba, Argentina. Dice, por favor, entre las informaciones, música. Nos alegra. Hay programas que, pues, no, en realidad se abocan solamente con las informaciones y la mayoría las malas. Bueno, eso estamos tratando de un poquito poner, entre la alegría y también las informaciones. Bueno, es lo que estamos haciendo, mi querido Feli. Gracias, un abrazo. Bueno, por acá también hay comentarios. Vamos a ir con los comentarios. Un abrazo para Jesucito. Jesús me dice, mi querido Paquito, bien. Lo importante, hay que sacar hoja de vida de cada uno de los candidatos, ¿no? Más que nada las cabezas y luego también, ¿por qué no?, de los regidores, claro. Y justamente hace un momento decía, ¿no?, hay que conocer no solamente a la cabeza, ¿no?, al candidato, al señor municipal, no, también su plancha. Mucho, mucho, mucho tiene que ver sus integrantes, ¿no?, a la regidoría, sus candidatos a la regidoría. Uno, dos, de repente malogra la plancha. Y algunos también ponen por poner, a falta de personas, bueno, a personas inexpertos, personas que no saben, ¿no?, desenvolverse en el cargo. También hay esos. Así que todo ello es cuestión de que nosotros analicemos. Lo vamos a hacerlo, mi estimado Jesucito, gracias. Por acá está nuestro hermano Marco Antonio, me dice, señor Paquito, un abrazo a la distancia, de verdad, después de buen tiempito vuelvo a ver el programa. Y bueno, a través de las redes sociales, repetito, en cuanto sea, vemos, pero esta vez estoy en vivo y en directo. Un abrazo, gracias, Ejilei, Marquito. Bueno, me dice, bien, yo creo que cada cotabambino hoy en día ya no se deja engañar fácilmente. Eso es cierto, mi querido Marco, ¿eh? Hoy en día la gente ya sabe, pues, a dónde, con quién, cómo, ¿no? Creo que sí. Eso es lo que nos caracteriza ya en estos últimos tiempos. Así que esto debemos de compartir siempre también entre todos. No solamente guardarnos para nosotros, yo sé con quién o qué. No, es información debe ser para todos. Gracias, Marquito. Un abrazo. A ver, vamos a
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0: Me voy con los comentarios. Un abrazo para mi querido, ay, ay, ay, Dani. Me dice, buenos días, un saludo cordial para, ¿no?, por su onomástico, para mi sobrino, Johan. Gracias, Dani. De hecho, pues está de cumpleaños mi querido hijo Johan Jesús el día de hoy. Ya en unos momentitos vamos a darle su respectivo saludo. Gracias. Igual está por acá nuestro hermano Wilson Chávez Rodríguez. Me dice, felicitaciones por analizar y un análisis coherente. Debe analizar a cada regidor su hoja de vida. Sí, coincide con nuestro hermano Jesús. De hecho, eso es lo que nos queda, ¿no? Igualmente también dejo como tarea a todos, ¿no? Hay que analizar más que nada la plancha de todos, ¿no?, de todos los candidatos, los acompañantes. Muy bien. Unión Musical Akira, tema cotabambina. Claro que sí, mi querido Wilson, no hay ningún problema. A ver si vamos a tratar de ubicar un temita de Unión Musical Akira. Ya para poder compartir con nuestros amados radioescuchas que nos acompañan como todas las mañanas en tu programa Arrixari Cotabambas. Un abrazo para Reina. Me dice, saludos especiales para la familia Antabambina. Como siempre, también nosotros de vez en cuando estamos ahí con el programa. Para la familia de Huaquirca. Gracias. Un abrazo a la distancia, Reina. Bien, 6 de la mañana ya con 53 minutos. Tenemos, de hecho, más informaciones. Un abrazo también para nuestra coordinadora Silvia Cuya. Está en sintonía compartiendo el programa. Nuestro hermano Rafaelito, gracias Rafaelito, un abrazo a la distancia. Muy bien, ¿y qué más? Hay un montón en sí, ¿no? Hay un montón, más de ciento y pico expectando, mirando o viendo el programa a través de las redes sociales. Calladitos, ¿no? La familia Miranda.
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0: Bueno, comentar algo, mis estimados hermanos, los invito. Claro que sí, eso no, a nosotros también nos son. De alguna u otra manera nos rectifica si algo cometemos errores. No somos perfectos, ¿no? Algo se nos escapa o se nos olvida. Y ustedes están para eso, ¿no? Pero yo los invito, ¿eh? Los invito a que siempre estemos en contacto directo, en coordinación, en siempre, en todo. Muy bien. 6:54 el tiempo nos gana. Un abrazo para mi querido Ike Javicho. Se une a la sintonía. Hay todavía más informaciones, así que me voy con ello inmediatamente. A ver, ¿hasta dónde nos vamos ahora? Notas nacionales. Podemos ir con algunas notas nacionales, pero antes me voy con mejor con una notita de... Ay, ay, ay. Hay una nota que el día de ayer ha circulado en los diferentes medios de comunicación, principalmente en las redes sociales. Los voy a compartir esta notita y a veces un poquito preocupa a estas... ¿no? La verdad, ya, esto ya es preocupante. Ya prácticamente estamos a 50 y pico días nada más para el final de, ¿no? O para la campaña, mejor dicho. Y todavía no estamos tan claros que digamos en, con nuestros candidatos. Quiero decir a la región, ¿no? Para gobernador regional. El día de ayer sale esta nota, dice, ¿no? Jurado Nacional de Elecciones, Abancay admite que trámite tacha contra candidato Guillo Chahuaya sale positivo. A ver, vamos a tratar de textualizar esta nota. Dice, el jurado electoral especial de Abancay admitió el trámite de tacha presentada contra Guido Chahuayo Maldonado, candidato al gobierno regional de Apurímac por el partido Progresemos, iniciando el procedimiento para evaluar los argumentos expuestos por parte solicitante. De acuerdo con el expediente presentado, el pedido sostiene que el candidato habría omitido consignar una sentencia condenatoria en su declaración jurada de hoja de vida. Documento que... o documento de presentación obligatoria para quienes participan en un proceso electoral. La solicitud señala que el candidato declaró tres procesos judiciales, entre ellos un proceso de alimentos, un proceso civil contractual y una condena penal
1: en
0: del
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0: año 2023.
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0: No, 2003, 6, por un delito contra
2: 56.
0: La seguridad pública. Sin embargo, también se indica que no habría declarado el expediente número 00127-2012-0301-JR-PE-03, relacionado con una sentencia emitida en el año 2015 por los presuntos delitos de homicidio culposo y lesiones culposas. Esto no habría presentado y a raíz de ello, pues sale esta observación. Y asimismo, la tacha plantea como argumento un presunto impedimento legal para postular a la supuesta falta y la supuesta falta de un acta de conformación válida que acredite el cumplimiento del proceso de democracia interna del partido político. Tras la admisión de la tacha correspondiente a las autoridades electorales, bueno, o corresponde a las autoridades electorales evaluar la documentación presentada y resolver el caso conforme a la normativa vigente. Mientras tanto, el candidato conserva su derecho a preservar los descargos, ¿no? O a presentar los descargos y ejercer su defensa dentro del procedimiento establecido por los órganos electorales. Bueno, esta nota del día de ayer justamente empezó a circular en los diferentes medios de comunicación, principalmente en las redes sociales. Y recalco, esto preocupa, ¿no? Cuando ya nos faltan solamente 50 y pico días para el día de las elecciones, que es en el mes de octubre, pues estemos a estas alturas con estas dudas. Bueno, esperemos que esto se aclare pronto y pues, ¿no? El partido de Guido Chaguayo prospere y siga, ¿no?, con su candidatura. Recuerden, amigos, que hace poco también pasó lo mismo con Rildo Guillén, quien era nuestro compatriota de la provincia de Cotabamba.
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0: Espero que esto no ocurra, ¿no?, con Guido Chaguayo. La verdad, esto preocupa, mis estimados hermanos. 6:59 ya el tiempo es apremiante. A esta horita de la mañana yo quiero saludar ya con un cariño inmenso para mi querido hijo, que el día de hoy está de mantel largo, de mesa corta, botando la casa por la ventana.

0: Un especial saludo a nombre del programa a Rich Eric Cotabambas, principalmente el quien les habla, Luis Ángel, a mi querido hijo Johan Jesús, hoy día está de mantel largo, de mesa corta, botando la casa por la ventana. Querido hijo, esperamos que hoy día sea un bonito día para ti. Este saludo, este cariño, como siempre, a nombre de tu mamita, a nombre de tus hermanos, a nombre de toda la familia. Y de hecho también estoy seguro que la familia que nos quiere está, ¿no?, en la tardecita estará presente con nosotros. Johancito, pásalo un día muy bonito, muy especial. Un abrazo a través de este programa a Richard y Cotabambas. Tú sabes cuánto te queremos y igual en todo momento contigo, principalmente nosotros dando ese aliento moral en tus estudios para que mañana más tarde seas una persona que se desenvuelve y trabaje, ¿no?, por la familia, por nuestros pueblos, principalmente por nuestra querida tierra Akira, nuestra provincia, nuestra región, bueno, por donde quiera que te encuentres. Hijo, un feliz día para ti y te voy a dejar con una intervención musical, de hecho al puro estilo de nuestra querida tierra Akira, y nos habían pedido unión musical Akira y lo voy a complacer también a nuestros hermanos y hermanas que están en sintonía. Y es una marinera muy bonita, así que con ello los saludo a mi querido hijo. Feliz día, feliz cumpleaños, pásalo bonito. Igual también muchas gracias por su amable sintonía a nuestros hermanos y hermanas que nos han acompañado en este tu programa. Richari Cotabambas, Hatari Cotabambas, no te me duermas, Cotabambino, Cotabambina. Bonita expresión musical con nosotros, será hasta el día de mañana. Feliz cumpleaños, mi querido hijo.
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1: 7 de la mañana ya con 5 minutos. Antes de despedirnos, quiero también compartir este bonito mensaje que nos envía nuestros hermanos de Antapampa. Un abrazo para Yulinio Olivera, está en sintonía compartiendo con nosotros en esta hora de la mañana y nos envía este previo saludo. Un afectuoso y fraterno saludo a toda la noble comunidad de al anexo Antapampa, que hoy celebramos con orgullo sus 38 años de historia, de lucha, de unión, de fuerza. Saludamos con especial cariño a cada uno de sus habitantes, a los padres, madres que han forjado el camino de este pueblo, a los jóvenes que recogen el legado para construir un futuro mejor y a los niños que son la esperanza que la vida o esperanza de la vida y renovación en nuestra tierra. Extendemos también este abrazo fraternal a todos los hermanos y hermanas que estamos en distintas localidades, en el distrito principalmente, a nivel de la provincia, a nivel de la región y a nivel del país, que llevan en el corazón Antapampa y suman a esta alegría desde la distancia. Estos 38 años son el fruto del esfuerzo compartido, del amor por nuestras raíces, de la solidaridad que nos une y de la fe inquebrantable en el progreso de nuestra querida comunidad. Que esta fecha sea motivo para reafirmar nuestro compromiso de seguir trabajando juntos, conservar nuestras costumbres, tradiciones, hacer que Antapampa siga creciendo con dignidad para todos sus hijos. Feliz 38 años, querido Antapampa, que la bendición de Dios, la protección de nuestra tierra y la alegría de nuestra gente acompañen siempre cada paso que damos, cada reto que cumplimos. Unidos seremos siempre más fuertes. Un abrazo para mis hermanos de la comunidad anexa Antapampa, que el día de hoy cumple estos 38 añitos de vida. Un abrazo para su presidente, el señor Luis Olivera, toda su junta directiva, todos nuestros hermanos habitantes dentro de esta comunidad anexa Antapampa. 38 años no se cumple así nomás. Un abrazo para ustedes, mis estimados hermanos y hermanas de la comunidad Antapampa, comunidad anexa Antapampa. Y ya encaminándose, están proyectándose para ser el próximo centro poblado a nivel de nuestra zona urbana del sitio de Akira, principalmente de la comunidad campesina Callao. Hace poco nomás yo conversaba con algunos dirigentes de nuestra comunidad. Nos decían, dentro de la comunidad campesina Callao no tenemos ningún centro poblado, más hay de otras comunidades campesinas. Así que será motivo o será de repente hacer propicia que esto sea realidad. Y quizás, quién sabe, en el tiempo, con el tiempo, no tan lejano que digamos, con la bendición de Dios, que esta comunidad pase a convertirse en un centro poblado y próximo distrito a nivel de la provincia. Yo creo que Antapampa tiene todo, no le falta nada, y qué mejor en este día especial, en sus 38 años, podemos mencionar este de muchas palabras. Un abrazo para mis hermanos de Antapampa y un abrazo para mis hermanos de Ojrañahuín, que también están juntitos. De alguna y otra manera hemos encaminado durante tantos años estas dos comunidades, ahora de hecho separados, pero en aquellas épocas solamente una comunidad Antapampa. Un abrazo recalco para sus habitantes, para todos en conjunto. 7 de la mañana, 9 minutos, nos hemos pasado un poquito de la hora, pero vale la pena, yo creo, uno por su onomástico de mi querido hijo Johan Jesús y el otro por su aniversario de nuestra querida comunidad anexa Antapampa. Yo tengo tanto cariño, en esta comunidad crecí y debemos mucho a Antapampa. Gracias. Un abrazo para mi comadrita Elena, un abrazo para mi querido Aike Iván Torres y a todos nuestros hermanos y hermanas que a esta hora de la mañana nos acompañan. 7:10. Ahora sí, nos vamos, nos retiramos, agradeciendo por su amable sintonía. Y de hecho, mañana retornamos en el mismo horario, en el mismo dial, siempre con las informaciones actualizadas de estos últimos 24 horas. Tu programa Cristiano Cotabamba llegó a su fin y siempre agradeciendo a nuestras firmas comerciales. 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Con nosotros será hasta el día de mañana Pacarincama, Tupananchiscama. Muy buenos días. Pacarillo, Manta, para la Resunchis, Rima Resunchis. 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Tupacunanchiscama, Guayajipanalei, Lactamasilei, Pacariña, Tuparacusunchis. Muy buenos días y permiso.
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2: Amplio, donde conversamos, hablamos, qué debemos hacer, recibimos sugerencias, ideas, porque así debe ser una gestión, porque finalmente la autoridad, o lo, en este caso nosotros que estamos postulando, y si logramos ser autoridades, igualmente vamos a trabajar de manera coordinada, de manera socializada, y así solamente podemos lograr nuestro objetivo, el desarrollo correspondiente. Porque si vamos a tener que centrarnos, yo soy alcalde, yo soy regidor y nosotros decidimos, tampoco es así, porque tiene que haber un nivel de participación a través de sus organizaciones y de tal manera buscando el desarrollo.
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5: Bueno, doctor, le invitamos, ¿no? En las próximas ediciones, en estos tiempos que queda de los 50 y... ¿Cuántos días dije? 58 días, ¿no? De faltan para elegir. En este tiempo que queda, te invitamos, ¿no? A sentarnos aquí las hora y completa, ¿no? Para poder un poquito más abordar, ¿no? Detalladamente responder las preguntas de los oyentes, porque ahorita sí hemos ingresado, ¿no? Poco tiempo nos queda. Pero sí, en las próximas... Ahora completo y respondemos las preguntas. Hay de hecho que hay cantidad de preguntas que vienen planteando, pero ya estamos ya con el siguiente programa, doctor. Le agradecemos por su visita y en la siguiente, a ver si alguien trae, ¿no? De su lista y de los 9 o 10 que están para conocer, ¿no? Para que se presente y la población de esta forma la escuche, por lo menos su forma de desenvolverse, hablar, su posición, entre otros.
2: Sí, efectivamente, gracias por esta apertura. Y nosotros estamos prestos a tener que difundir, dar a conocer, comunicar a través de medios nuestros planes de gobierno. Gracias, más que todo, le agradezco a su emisor y como también a todos los que están en la sintonía de esta emisora, porque a través de estos medios nomás podríamos comunicarnos de repente con mayor efectividad, con precisión, y entonces estamos para tener que visitarle y seguramente ya en equipo, conjuntamente que el candidato, en este caso la alcaldía, que mejor que el mismo que te salude y también los demás integrantes de del consejo que va a ser, o en este caso los regidores, y es necesario dar también conocer, ¿no? A través de estos medios, o también muchos conocemos presencialmente, pero también queremos saber también cuál es su ideal, cuál es su pensamiento, y principalmente como equipo de trabajo, ajá, tenemos aquí consolidado nuestros procesos, nuestros proyectos, nuestros planes, y de tal manera que esos planes sean, está elaborado de manera consensuada, y eso tiene que ser ejecutadas, por supuesto, una vez que logremos el sillón, ¿no?, en este caso.
5: Bueno, doctor, muchísimas gracias por su presencia aquí en cabinas. Muy buen día.
2: Muchísimas gracias. Radio Marcanzanes, Jata Uyari Munguiches, Tota Zapato Tamanta, porque también nos da algunas informaciones muy positivas. Nos
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2: Qué noticias, qué novedades está pasando en nuestra provincia, región, nación. Y entonces, gracias, hasta otro momento. Pero me encarica mi quisme. Los sábados, 6 de la tarde, nuestra reunión en el lugar que he manifestado. Maipit Kayan, al lado del local de la municipalidad, Casa Cultura. Anjichela Pingasian, visita de Maico. Oyarinda Kusunchi, parlare Sunchi. Sugirinciata, ideata, Coyuaico. chaitan nogaikopos nesita seiko, chaiman inatakme interganaikos baga, liankasunches liapanches, que ilaktanches seiko, oaikikona panaikuna. Muchísimas gracias.
5: Muchas gracias, muy buen día. Bueno, agradecemos, ¿no?, al doctor Vicente, ¿no?, por esta primera visita, ¿no?, que nos hace aquí a cabinas para poder un poquito hablarnos. Bueno, de hecho que el tiempo estaba demasiado corto el día de hoy. Hay mucho que, como dije, ¿no?, ahora mismo hay cantidad de preguntas, ¿no?, que están planteando, ¿no?, a través del Facebook, de la radio, pero no, bueno, por el tiempo que no podemos responder, ¿no? Por ahí hay, bueno, hay, por ejemplo, aquí están pidiendo, ¿no?, que en la siguiente usted venga aquí con el ingeniero Janampa.
2: Sí, efectivamente, eso va a ser nuestro propósito, eso. Vamos a venir con el ingeniero Janampa y algunos integrantes más. Lo cierto que hoy día, bueno, yo vine solamente a saludarlos y dar a conocer de que estamos en este proceso. Bueno, el ingeniero también no está ahorita acá en Tamobamba, está en otros lugares, y entonces seguramente cuando esté vamos a solicitarle, hermano, para que podamos visitarle y de tal manera también podamos conversar, dialogar a través de este medio.
5: Muy bien, gracias, doctor. Entonces, así estamos aperturando el tema político, así que invitamos también a los demás cinco partidos de FREPAF, Venceremos, Ahora Nación, también Acción Popular, para que puedan venir, ¿no?, y sentarse. Pato, está abierto el micrófono para que puedan.
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5: Ya habrá un momento para aquí sentarnos de repente entre candidatos, también intercambiar ideas o planes de gobierno, y o de repente invitar a un panelista para que pueda también analizar. Eso en su momento. Gracias, doctor. Gracias por ese saludo que hace a la población, a los oyentes.

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0: Radio te informa la hora. 7:29 minutos. 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

buenos días, amigos y amables oyentes de Radio Marcansaya, de a través también de Radio Municipal Sauricaya. Tengan ustedes muy buenos días, bienvenidos a este programa de Noticiero Informativo Municipal. Estamos las 7 de la mañana con 30 minutos, después de haber tenido el programa también informativo de Radio Marcansaya. El día de hoy vamos a tocar temas importantes también. Ya está con nosotros en las cabinas centrales el ingeniero Yomer, quien es residente del proyecto ProCompite, que viene también ya aperturando últimos días de las inscripciones. Muy bien, entonces también haremos a conocer todas las actividades conmemorativas por los 66 años de la restitución política de nuestra provincia de Cotabambas y todas las actividades que vienen desarrollando la comuna provincial en este mes jubilar del mes de agosto. Muy bien, 7 de la mañana con 31 minutos, rápidamente como pasa la hora y prácticamente estamos ya iniciando este programa a través de Radio Marcansaya. Hatoto Napeiku Yaktabasikuna Kankunapa, Yapan, provincia de Cotabambas, Ukupika y Facebook Ukunta Gamaya, una Yapaj a través de Radio Marcansaya en la señal. Y también estamos saliendo a través del Facebook de la comuna provincial. 7 de la mañana con 32 minutos, rápidamente vamos a conversar aquí con el ingeniero Yomer, quien es el responsable, o en este caso residente, de fondo concursable ProCompite de la Municipalidad Provincial de Cotabambas, Tambobamba.

0: Está con nosotros el coordinador, perdón, corrigiendo, él es el coordinador de ProCompite.
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0: Realizando ya las convocatorias y las inscripciones para este concursable ProCompite.

0: Está con nosotros, ingeniero Yomer, bienvenido a la hora municipal. Muy buenos días, adelante, por favor.
1: Muy buenos días, señor Salcedo. Agradecido por darme este espacio y poder informar a toda su audiencia sobre este concurso que está lanzando la Municipalidad Provincial de Cotabambas-Tambobamba. Este es el concurso Procompite, ya se ha iniciado con todo el tema de la autorización desde el mes de mayo. Bueno, ya prácticamente estamos en la etapa de inscripciones. A la fecha se tiene ya más de 20 organizaciones que han creado su cuenta en Produce Virtual, de las cuales ya registraron más o menos 10 asociaciones su inscripción dentro de la plataforma del Cipro Compite, en la cual nosotros hemos venido apoyando hasta la fecha. Inicialmente, dentro del cronograma, estaba planteado hasta el día 4, martes 4 de agosto, la finalización de las inscripciones de todas las organizaciones de productores a nivel de la provincia que deseaban participar en este concurso. Bueno, a solicitud de muchas organizaciones que han ingresado documentos por mesa de partes de la municipalidad, han solicitado que se amplíe este periodo de inscripción por motivo del feriado que hubo por fiestas patrias, lo cual se ha hecho los trámites ante el Ministerio de la Producción, Produce, solicitando la ampliación hasta el día 10 de agosto, que es este lunes. Entonces, se les ha dado un poco más de tiempo a las diferentes
2: organizaciones
1: de productores a nivel de toda la provincia para que puedan participar en este fondo concursable que es Procompite.
0: Sí, ingeniero Yomer, prácticamente este Procompite viene pues trabajando, ¿no?, desde el 2023 de esta gestión. Y hasta el momento ya hay muchas asociaciones que se han, ¿no?, que se han beneficiado de este proyecto tan importante. Y ahora, ¿las inscripciones son más o menos hasta qué fecha es, ingeniero, para poder informar a la población en general?
1: Sí, las inscripciones se han ampliado hasta este lunes 10 de agosto. A la fecha tenemos 10 organizaciones que ya han registrado su participación en el sistema. Nosotros hemos apoyado más o menos a 25 asociaciones en la creación de su cuenta en Produce Virtual, la cual ya tienen acceso ellos para poder realizar su inscripción, ¿no? Pero a la fecha tenemos 10 organizaciones. Esperemos que en estos días, hasta el día lunes, de estas 25 organizaciones que ya tienen su acceso al sistema Procompite, puedan registrar su participación. Nosotros va a ser muy importante que haya el mayor número de asociaciones participantes, y sabemos realmente que a nivel de toda la provincia y en especial aquí en Tambobamba hay muchas organizaciones que necesitan y merecen ser cofinanciados con Procompite mediante la Municipalidad Provincial.
0: Muy bien, interesante. Entonces, ingeniero, ya tenemos inscritos y
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0: No, el beneficio de Procompite que beneficia a nuestros hermanos de las cadenas productivas. En este caso, ¿qué cadenas productivas, ingeniero, un poquito más ampliamos este tema? ¿En qué cadenas productivas o qué tipos de asociaciones pueden presentarse en este caso?
1: Bien, sí, el mes de junio hemos salido a los diferentes distritos a hacer una socialización y también ya indicar un poco el tema de los requisitos para el concurso. Se ha identificado a nivel de toda la provincia más o menos 22 cadenas productivas, de las cuales se han priorizado 16 cadenas, en la cual actualmente se está lanzando. Le puedo mencionar de repente las cadenas productivas.
0: Adelante.
1: Se ha priorizado la cadena productiva de vacuno lechero, cuyes, papa nativa, derivados lácteos, camellos sudamericanos.
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1: Ganado de engorde, ovino, vacuno de lidia, porcinos y hortalizas. Estas son las 16 cadenas productivas que ha lanzado la municipalidad mediante Procompite para el presente proceso concursable. Bueno, los requisitos, básicamente, como hemos ido conversando, socializando a nivel de toda la provincia, aquí en el distrito también, con las diferentes organizaciones hemos tenido reuniones, que estén inscritos en registros públicos. Para este concurso necesitamos la vigencia de poder actualizada, el DNI de los miembros de la asociación de productores, que sean de la provincia de Cotabambas, todos ellos. Básicamente es ello, y son un par de anexos que son el trabajo en conjunto de toda la asociación, en el caso salgan ganadores, y de igual forma un anexo que los representantes o el representante legal no tenga antecedentes penales. Básicamente es ello lo que se requiere para este concurso. Bueno, son etapas. Esta primera etapa es la etapa documentaria, que es la
0: que
1: etapa
0: que tienen que presentar, ¿no?
1: Exactamente, ¿no? Admisibilidad. Luego hay otra etapa que, posterior a ello, si es que cumplen con estos requisitos, que no son muy complicados, pueden elaborar ya su plan de negocio. En este plan de negocio, ellos, la asociación, seguramente con el apoyo de un formulador, van a solicitar qué es lo que están solicitando para mejorar su cadena productiva. Y en este documento también va a indicar cuál es su contrapartida de la asociación, porque en este caso de Procompite, no solo la municipalidad es la que aporta, sino la asociación también.
0: ¿Cuánto por ciento?

0: Es 160 mil soles, lo cual puede aportar como cofinanciamiento por Compite.
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0: De la asociación, ¿no? En este caso, en este tema de la valorización, no hay mucho inconveniente porque las organizaciones pues se dedican a alguna actividad. En el caso, vamos a poner, de producción de cuyes, entre todos los socios pueden lograr ese valorizado, porque ¿qué es ese valorizado? Puede ser sus pequeños galpones, puede ser su área de terreno, puede ser sus animales, puede ser su mano de obra. Entonces, ahí no hay mucho problema en el tema del valorizado. En el aporte en efectivo, que son aproximadamente, si estamos pidiendo el total, que es 160 mil soles, es 10 mil soles que tendrían que aportar la asociación como contrapartida en efectivo. ¿Y para qué es este 10 mil soles? Bueno, en el caso que la asociación salga ganadora, ellos en el plan de negocio van a contemplar con esos 10 mil soles qué es lo que ellos van a adquirir en el caso salgan ganadores, ¿no? Por ejemplo, si es una cadena productiva de cuyes y sale ganadora, la asociación ha aportado los 10 mil soles y en el plan de negocio indica que van a adquirir, yo que sé, picadoras o mezcladoras de alimento. Con ese dinero compra la organización para la organización, ¿no? Al final todo este presupuesto es para la asociación de productores.
2: Interesante, ingeniero, este tema de las asociaciones que vienen participando en este proceso de concurso ProCompite 2026. Aparte de eso, también, justamente, esto es a nivel de la provincia de Atacama, no solamente Tamobamba, ¿no? También porque muchos se han presentado en estos últimos años. De cada distrito de Chalhuahuacho, Akira, Mara, Cotabambas, Cuyurqui y Tamobamba, ¿no? Que justamente ellos son los beneficiarios en este tema. También, ingeniero, al respecto de ese tema, también las municipalidades...
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2: ¿Lanzan este concurso ProCompite?
0: Sí, el ProCompite es una ley, la 29337, aplica a nivel nacional, tanto en gobiernos regionales, en gobiernos locales, ya sea distrital, provincial. Si es que tienen el presupuesto, pueden también convocar a concurso, ¿no? En este caso, la Municipalidad Provincial viene todos los años apostando por estos pequeños emprendedores que tenemos a nivel de toda la provincia. Sí, efectivamente, ya estos años la Municipalidad Provincial viene apoyando con ProCompite en diferentes planes de negocios, no solamente aquí en la capital, que es Tambobamba, de igual forma en Chalhuahuacho, en Akira, Mara, Cotabamba, Coyurqui, y ahora haciendo un poco el análisis, a la fecha de estos 25 asociaciones que ya tenemos con cuenta creada en el Produce Virtual, hay un buen bloque que están participando de aquí, de Tambobamba, de Mara y de Akira, ¿no? De Chalhuahuacho también se tiene, pero esos son los distritos que actualmente están apostando por la provincial a este concurso ProCompite.
2: Muy bien, ingeniero, interesante. Y, ingeniero, también felicitar a la gestión que también en este tema de agro, en este tema de producción de ganado vacuno, ovino, y en diferentes asociaciones que ellos participan prácticamente también se viene logrando, ¿no? Varias asociaciones que
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2: distritos, y son pues ellos los beneficiarios, y prácticamente agradecen también. Justamente el día de ayer tuvimos esa oportunidad de entregar, ¿no?, las semovientes, ¿no?, de las vaquillonas, ¿no?, una asociación en Chalhuahuacho. Entonces, creo que es saludable este ProCompite que viene beneficiando a nuestros ciudadanos en el tema de agro y otros temas también. Más o menos, ingeniero, explíquenos qué importante es este plan de negocio o qué resultados hasta el momento hemos tenido a nivel de nuestra provincia de Cotabamba a través de este plan de ProCompite.
0: Sí, desde el año 2023 está que se, en esta gestión se está implementando, está llevando a cabo.

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1: A nivel de la provincia ya se les ha apoyado, ¿no? Con equipo, con maquinaria, con reproductores, ¿no? En este caso, semovientes, insumos, así también capacitaciones, asistencia técnica, en la cual ellos han planteado en su plan de negocio, ¿no? En la actualidad sí tenemos, actualmente se está ejecutando 13 planes de negocio de igual forma en los diferentes distritos. Se tiene en Chalhuahuacho, se tiene en Mara, Akira, Cotabambas, con el tema de aves de postura. Y así hay muchas cadenas que se viene trabajando, como también es artesanía textil, en el tema de cuyes, vacunos, también se ha apoyado con el ganado de Lidia, a diferentes organizaciones, ¿no? Ganaderos que se dedican a esta actividad, que es típica cultural. Y este año, de igual forma, agradecer a la gestión, al alcalde y a los regidores que para este año han asignado un mayor monto a comparación de los años anteriores, más de 2.700.000 para este fondo concursable de este año, denominado Procompite Cotabambas Tambobamba 2026, en la cual se proyecta que aproximadamente podamos apoyar a 15 organizaciones, 15
2: asociaciones
1: que para nosotros son agentes económicos organizados. Claro. Entonces, solo motivarles que realmente Procompite está llegando, no solo aquí en Tambobamba, está llegando a los diferentes distritos mediante la municipalidad provincial, y que tenemos hasta este 10 de agosto para poder inscribirnos y registrar nuestra participación. A la fecha tenemos 10 organizaciones de las 25 que ya han creado su cuenta en Produce Virtual, entonces seguramente estos días van a estar a full con las inscripciones, y nosotros también estamos apoyando, ¿no? Estamos en bastante comunicación, se han comunicado de básicamente todos los distritos, la cual les estamos dando información, les estamos apoyando en crear su cuenta, estamos apoyando en poder registrar su participación también en el sistema. Entonces, está haciendo un trabajo arduo estas semanas.
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1: O más asociaciones registradas, y ya iniciar con la admisibilidad todo el proceso que viene. Porque acordémonos que Procompite es un concurso.
2: Exacto.
1: Entonces, tenemos el 10 de agosto, que es día lunes, este lunes, para registrar la participación y pues ya estar dentro oficialmente del concurso Procompite Cotabamba Tambobamba 2026.
2: Así es, ingeniero. Yo me muy interesante este tema, y justamente ya las inscripciones se cierran, ¿no? Este 10 de agosto, y ya seguramente muchos ya se han inscrito, ¿no? De los cuales, ingeniero, ¿qué requisitos son importantes para la inscripción? Un poquito más, tal vez, ampliar ese tema, porque siempre se preguntan, ¿no? Las asociaciones dicen que tal vez debe ser difícil, ¿no? Difícil la inscripción, o tal vez piensan que es difícil. ¿Cuál es el procedimiento rápido para ser parte en este plan de negocio?
1: Sí, las organizaciones que actualmente ya están interesadas en participar, son organizaciones que están inscritas en registros públicos, ¿no? Una asociación formalmente constituida, eso es lo básico. Una vigencia de poder actualizada. ¿Por qué? Porque el presidente va a firmar un par de anexos y tiene que haber una vigencia de poder que indique que el que está firmando actualmente es el que representa a la asociación, ¿no? Declaración jurada de antecedentes del representante legal, declaración que no tenga antecedentes penales. Eso básicamente, DNI de los miembros de la asociación. Todos los DNIs o todos los miembros de la asociación tienen que ser, en el DNI debe nombrar que son de la provincia de Cotabamba, no fuera de Cotabamba, ¿no? Dentro de la provincia. Eso es básicamente lo que se pide. Ya
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1: va a verificar, por ejemplo, que los socios o al menos los representantes de la junta directiva no tengan morosidad en el sistema financiero. Eso también es algo importante. mencionar, porque según el sistema de Procompit también nos pide que se verifique que no haya morosos dentro de la organización. Entonces, básicamente es ello lo que se necesita. Ya posteriormente, pasado esta parte documentaria, la organización busca un formulador para que le ayude a elaborar su plan de negocio, ¿no? En la cual ya ellos van a solicitar el equipo, la maquinaria, los insumos, de repente asistencia técnica o capacitaciones, así como también le van a mencionar la contrapartida.
2: Sus necesidades, ¿no?
1: Exactamente, ¿no? ¿Qué es lo que están necesitando para poder mejorar su cadena productiva? Ese es el objetivo de Procompite.
2: Bueno, ingeniero, a usted como coordinador felicitarle que te sigue trabajando con ese entusiasmo, con las asociaciones que justamente se vienen presentando para este plan concursal. Más o menos, ¿para cuándo se está programando este plan, este concurso? Seguramente va a haber un concurso, ¿no?, donde se va a evaluar.
1: Sí. El proceso concursable es un proceso, ¿no? Inicia con este tema documentario que es la admisibilidad. Posterior a ello van a tener un mes, si no me equivoco exactamente, hasta el 21 de septiembre para que puedan entregar el plan de negocio. Se evalúa, se revisa el plan de negocio, se sale a verificar, también hay una visita en campo que el comité evaluador va a realizar las diferentes
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1: para verificar y cerciorarse que todos los socios se dedican a la actividad productiva.
2: Sí, ¿no?, o sí tienen que dedicarse.
1: Que están exactamente, que estén ya trabajando, que estén en el negocio. Esa es una de las partes importantes. Posterior a ello, hay la etapa de una exposición pública, en la cual se hace aquí en la municipalidad, en la plaza, en la cual cada organización va a exponer su plan de negocio, ¿no?, y va a indicar qué es lo que está solicitando a Procompite mediante la municipalidad, cuál es la contrapartida que ellos están poniendo, por qué ellos merecen ser ganadores, ¿no? Entonces, ese día ellos se van a explayar con su plan de negocio, qué es lo que están solicitando y qué es lo que ellos están esperando con la ejecución de ese plan de negocio, ¿no?
2: Claro, eso es el tema. Entonces, hermanos cotabambinos, hermanos de nuestra provincia, de los 6 distritos, a inscribirse a este proceso concursal.
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2: Primero, algo más, invitar a
0: y 53.
2: Inscribirse, ¿no?, ya que en estos días que finaliza esto, las inscripciones.
1: Sí, a toda la provincia, a los distritos, bueno, las organizaciones que ya han creado su cuenta en Produce Virtual, que logren, y si no hay quien les apoye en la inscripción, nosotros estamos con la línea abierta para poder apoyarles esta semana y si es posible el fin de semana también, para que puedan registrar su participación y puedan participar en este concurso Procompite. Quedan todos invitados, tenemos hasta el 10 de agosto. A todos los emprendedores, productores a nivel de toda la provincia.
2: Muy bien, ingeniero Yomer, felicitar y gracias por estar aquí en esta hora municipal, ¿no?, que justamente se viene trabajando y entregando también, ¿no?, a las asociaciones ganadores del otro año, que este año se viene entregando, equipando al acuerdo a sus necesidades, que justamente también mencionamos el día de ayer, tuvo también esa entrega, ¿no?, en el distrito de Chalobacho, en la comunidad de Cuyabamba, ¿no?, una asociación que se dedican a lo que es a crianza y ganado lechero, ¿no?, que justamente se ha implementado el día de ayer. Ingeniero, muchas gracias una vez más y algo más tal vez a recalcarlo también a nuestra población.
1: Nada, solo agradecerle por la invitación. Muchas gracias, señor Salcedo. Invitarles a todas las organizaciones, a todos los productores interesados en Procompite, que tenemos hasta el 10 de agosto para poder registrar nuestra participación. Bueno, este proceso concursable es muy bonito, es tedioso, se lleva tiempo, hay inversión de parte de las organizaciones, pero al final es bonito, como mencionó el día de ayer, ver el fruto, el logro, ya haciendo entrega de reproductores. Ayer fue entrega de vaquillas de la raza Flevi, así como un toro de la raza Flevi, ¿no? Seguramente esta semana tenemos entrega de galpones de aves en el distrito de Cotabambas.
2: Cotabambas también, ¿no? Sí. Ya se viene implementando galpones de ave. bueno, también resultados en Akira, ya que ahora nuestros hermanos que se dedican a la crianza de gallina ya vienen produciendo lo que es, ¿no?, ya al mercado, la producción de huevo también, ingeniero, ¿no?
1: Sí, más de 2.000 huevos diarios ya a la actualidad van produciendo.
2: Muy bien, ingeniero, muchas gracias por su tiempo. Y
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2: A la población, porque la información es importante, ¿no?, para que tengan también llegar a escribirse más asociaciones a este plan de negocio.
1: Muchas gracias, Francia. Buen día con todos.
2: Muy buenos días. Muy bien, 7 de la mañana con 55 minutos, amigos, a través de Radio Municipal y a través de Radio Marcansaya, del noticiero informativo municipal. Vamos nosotros a una breve pausa comercial y retornamos también ya con más información. Amigos, invitarles que las actividades de nuestra provincia ya han iniciado, ¿no?, y que justamente ya está programado para este sábado y domingo la gran carrera de caballos. Escuchemos.

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0: 7:58 estamos a través de Radio Marca Anzaia con este noticiero informativo municipal. Saludos a todos nuestros oyentes que están en las diferentes plataformas del Facebook, a través del Facebook de Radio Marca Anzaia, también a través del Facebook de Radio Municipal Sauricaya, a través de el Facebook de la Comuna Provincial. Y también estamos al aire a través de Radio Marca Anzaia, a través de Radio
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0: Sauricaya. 7:59, nos quedan unos segundos para las 8:00 a.m, pero vamos a ampliar este programa hasta las 8:30 de la mañana.

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5: Por incapaz, por inútil, porque se equivocaron para contratarlo para el puesto, porque no sirve para la función que lo has asignado, porque no merece el sueldo que le estás pagando. ¿Qué es lo que pasa en el sector público? Si no hay medicamentos en las farmacias de la posta, los hospitales, nada. Nada. Nadie es responsable. Y revisen ustedes uno por uno los casos, desde los chiquitos hasta los grandes. Es transversal la impunidad con respecto al tema de la responsabilidad. Y estoy diciendo, hablando solo de los medicamentos. ¿Quién es responsable de lo que está pasando en el INPE? Es decir, se hacen, como hacía el pobre Iván Paredes, que en paz descanse, estas requisas en los penales. Y aparece de todo, o sea, ya es una vergüenza todo lo que hay dentro de los penales, ¿no es cierto? Que han sido durante años las oficinas de las que despachaban los jefes de las organizaciones criminales. Muestran la resultado. Oye, aguanta. ¿Y quién es responsable de que esto haya entrado. Nadie. Pero es que nadie es responsable de nada. Salgan ustedes a la calle en ciudades como Lima o Arequipa, donde el tráfico es infernal, donde todo es un desmadre, es decir, los semáforos no están sincronizados, los policías llevándole la contra a los semáforos, simplemente es un despelote de ciudad, por no decir algo peor. ¿Quién es responsable, me pueden decir, de que no haya un mínimo de orden en el manejo del tránsito en Lima? Nadie. Nadie. Absolutamente nadie. Les hago una pregunta más grande. El país destinó 25 mil millones de soles para la reconstrucción por cambios. Y miren cómo estamos después de esos 25 mil millones. Se creó un organismo con un nombre pomposo, Autoridad para la Reconstrucción, pero con cambios. ¿Qué cosa fue lo que cambió? O sea, ¿quiénes terminaron beneficiándose por debajo de la mesa con las contrataciones? Me imagino, ese fue el cambio. Porque el cambio real no se ha producido. La cuarta, es decir, creo que se ha gastado 17 mil, ni siquiera han sido capaces de gastar todo el dinero, como cuando falta dinero para enfrentar la crisis de prevención y la cantidad de obras que hay que hacer, no solo de reconstrucción, sino de prevención y de preparación para darle la vuelta a la naturaleza, para que la venida del agua no sea una desgracia, sino que la celebremos, porque vamos a llenar esos almacenes que hemos preparado de diferentes formas y tamaños para utilizar de manera inteligente y racional el agua y que no sea destructiva. Pero en fin, no se hicieron las obras. ¿Quién es responsable? ¿Me pueden decir? ¿Me pueden dar los nombres de los responsables de que en la Autoridad para la Reconstrucción con Cambio se haya gastado tan mal la plata, y encima como la cuarta parte se ha ido en gasto corriente, la han gastado en alquilar oficinas, pagarse sueldazos, camionetazas, pero los problemas de la gente no los han resuelto, y encima han hecho obras mal, equivocadas, han reconstruido colegios y obras en los mismos lugares donde el agua, cuando vuelva a venir, se la va a volver a llevar? ¿Quién es responsable? Nadie. Nadie. Entonces, esto tiene que acabar. Y tenemos que ser, o sea, el Perú necesita una profunda, es decir, necesitamos cambios en demasiados niveles, porque tenemos una crisis de inseguridad, tenemos una crisis social muy seria, tenemos una crisis de salud pública gravísima, pero tenemos en el fondo y detrás de todo eso una tremenda crisis moral. Hemos perdido, es decir, nos han perdido el respeto. ¿Han visto la vergüenza esta de los, dicho sea de paso y haciendo un paréntesis? Es decir, la ley prohíbe la reelección. ¿Te puede parecer bien? ¿Te puede parecer mal? A mí me puede parecer que la reelección, en fin, es el ciudadano el que debe decidir. Lo que no debe ocurrir es que se usen, como se usan, los recursos de las instituciones públicas para apoyar las campañas electorales de los candidatos que están manejando esas instituciones, como los municipios, los gobiernos regionales o el gobierno nacional. Es decir, el objetivo principal de prohibir la reelección es que no, ni siquiera se produzca la posibilidad de esa tentación. Pero en fin, eso es una discusión ya, pero la ley dice que está prohibida. Entonces, políticos que dirigen partidos nacionales, que se pretenden ser la salvación del país, simplemente se zurran en la ley, se ríen de nosotros en nuestra cara. Miren cómo le sacó la vuelta a la ley, ¿no? Miren, o sea, pongo a uno de candidato, cuando vence el preso lo retiro, entonces yo soy muerto de la risa, feliz de lo pendejo que es, ¿no? Y nosotros de lo estúpidos que somos, ¿no? Porque nos dejamos engañar y nos pasan por encima porque nos han perdido el respeto. Y esto tiene que ver con esto de lo que estoy hablando, con que en el Perú nadie es responsable de nada, y eso tiene que empezar a cambiar. Si ayer han descubierto que hay geomayas que hace 3 años que están tiradas, que ponerlas o no ponerlas hacen la diferencia en que se destruyan viviendas, se destruyan propiedades, se destruye infraestructura y se pierdan vidas, el responsable de que eso haya ocurrido no solamente tiene que salir por la ventana de donde esté, sea quien sea y nivel que tenga como autoridad, y tienes que ir preso. Por Dios, no podemos estar de acuerdo en esto. O sea, no me importa si usted, señora, señores de izquierda, de derecha, de centro, de lo que quiera, marciano si quiere. Pero no podemos estar de acuerdo con esto, que no permitamos como ciudadanos que cuando se haga mal uso de nuestros recursos, porque son nuestros recursos, son nuestros impuestos los que están ahí. O sea, cuando alguien traicione, se robe, no cumpla, tenga una conducta negligente, sea castigado de la manera más severa, pero para empezar, que no esté más donde está. Hay que barrer del aparato del Estado peruano, pasar el caterpillar y sacar a todos los ineptos y corruptos que no hacen su trabajo y encima nos roban y no pasa nada. Eso tiene que cambiar, entre tantas otras cosas que tienen que cambiar en el Perú. Tenemos que hacernos respetar, ¿eh? Porque no nos estamos haciendo respetar, no merecemos el título de ciudadano porque no nos lo hemos ganado. Ganémoslo, pues, ¿no? Estamos enlazados con el alcalde, soy Nicolás Lúcar, esto es Hablemos Claro, estamos en Exitosa, la voz de los que no tienen voz, 95.5 en la FM en Lima, canal 34 en Movistar, 6.1 en la televisión digital terrestre, Exitosa Noticias en nuestro canal en YouTube, estamos en todas las redes sociales y estamos ahora conectados con el alcalde de Santa Eulalia, Luis Juan Ñahuis Candioti. Alcalde, ¿nos puede explicar usted qué ha pasado con las geomayas que se encontraron el día de ayer guardadas?
6: Sí, Nicolás, muy buenos días. Sí, a todo el Perú, comunicarle que nosotros hemos estado pues detrás de esta llamada así, abandono, durante más de 3 años, reuniones constantes con el ANA, reuniones con la Contraloría, Defensoría del Pueblo, todos han estado ahí frente a esas mallas, amigo Nicolás, pero lastimosamente oídos sordos, reuniones por las puras, marchas, hemos tomado la carretera central, hemos estado en el puente de Los Ángeles, inclusive hay un alcalde denunciado, el pueblo ha bajado de Chaclacayo, Chosica, Santa Eulalia, justamente exigiendo al gobierno central que se pueda ejecutar estas mallas geodinámicas, porque dada la tranquilidad de vida a nuestra población. Usted ha estado en el 2015-17 ahí en Santa Eulalia, donde el pueblo ha sido inundado justamente por esta quebrada Cachahuacra que está pues dimensionada de estas mallas. Lastimosamente, todo ese tiempo por las puras, ha tenido que
5: afortunadamente tomar y agradezco a la prensa. Yo decía, alcalde, pero ¿quién es responsable? Porque además no son geomallas cualquiera, son geomallas que, por lo que entiendo, justamente porque seguí todo ese proceso, ¿no es cierto? Y Pedro Ferraz, que es un especialista en prevención de desastres, nos explicó el valor y la importancia de estas geomallas. Son geomallas que incluso han sido diseñadas específicamente para cada quebrada, para cada zona.
7: Denuncias ciudadanas.
5: Entonces, ¿cómo es posible? ¿Pero de quién es la responsabilidad? O sea, ¿quién no tomó la decisión que debía tomarse?
6: El ANA.

Así es, bien, y vamos a iniciar, por supuesto, con alerta ciudadana. Atención, entonces vamos a ir descargando estas imágenes que nos acaban de hacer llegar también desde la comunidad de Carmen Alto. Atención, entonces, desde el distrito de Chalhuahuacho, 8 con 14 minutos de la mañana, 8 con 14 minutos de la mañana. Así es, bien, entonces nos hacen llegar lamentablemente en parte de la comunidad de Carmen Alto, una familia ha sido afectada, así es, por la pérdida, ¿no?, de sus ovejas. ¿A qué se debe? ¿Qué es lo que ha pasado? Vamos a dar a conocer. Más de 40 ovejas, lamentablemente, ha sufrido la pérdida justamente una familia. Bien, entonces vamos a mostrar en imágenes en estos momentos también, así es, como ustedes van a poder observar, así tenemos las evidencias de esta pérdida que al parecer, pues, en horas de la noche, el día de ayer me comentan que esto ha ocurrido, así es, el día de ayer, sin embargo, al parecer, pues habrían ido hacia el domicilio de esta familia, ¿no? Animales, al parecer, no se sabe todavía con exactitud, ¿no? Presencia de estos animales como perros, así es, y habrían matado más de 40 ovejas, como ustedes pueden observar. Vamos a ver cuál es la familia afectada en sí. Nos dan justamente esta noticia lamentable en horas de la mañana. Como ustedes pueden observar, son más de 40 ovejas las cuales se ha tenido la pérdida, ¿no? La familia, a ver, vamos a dar a conocer la familia quien ha sido afectada, así es, bien, en donde es justamente la comunidad de Carmen Alto. Luisa Orado Escudero, comunera de Carmen Alto del sector Chañapata, así es, bien, entonces la persona afectada es la señora Luisa Orado Escudero, atención, comunera de Carmen Alto en Chañapata. Así es, bien, al parecer. Esto ocurrió el día de ayer, ¿no? Y se ha tenido la pérdida de más de 40 ovejas, así es. Presuntamente, pues, habrían venido, ¿no? Estos animales, en este caso los perros, ¿no? Y habrían pues dañado a las ovejas. Prácticamente, ¿no? Son más de 40 ovejas perdidas en sí, ¿no? Las habrían matado prácticamente, ¿no? Como ustedes pueden observar, la familia se encuentra, la señora Luisa Orado, muy afectada por la pérdida, porque ustedes saben también que, por supuesto, en las comunidades, en los sectores, tenemos hermanos que viven todavía de sus ovejas, de sus animalitos, ¿no? Y desde aquí, por supuesto, este daño, ¿no?, que ya ha sido reportado, también denunciado, están buscando, de hecho, al dueño de estos perros, quienes estarían libremente andando en Chañapata. Mucho cuidado, entonces, porque ahí ven ustedes en las imágenes las pérdidas que se han tenido, señores. Bien, entonces, lamentamos esta situación. Sin embargo, sí, desde aquí también advertimos, creo que todos tenemos animalitos, ¿no? Entonces, de esta manera también advertimos a que tengan cuidado, así es, con sus animalitos. Si los tenemos como mascota en casa, siempre con su correa, ¿no? También, por supuesto, dando a conocer que, pues, tienen cierto su espacio también estos perros, no las mascotas que nosotros criemos, pero para no perjudicar también a otros vecinos, como lo han hecho con la señora Luisa Orado Escudero, en donde lamentablemente ha tenido la pérdida de sus ovejas debido a que pues habrían ingresado estos animales, ¿no? En este caso perros, ¿no? Y habrían matado sus más de 40 ovejas, así es. Bien, ahora la responsabilidad en quien recae.
sabe, han hecho una constatación, por supuesto, sin embargo, no se sabe, pues, ¿no? Hasta el momento está en investigación, esto ha ocurrido en Carmen Alto, en Chañapata, atención, así es, bien, mucho cuidado también, aquellas personas que están alrededores, crían también, por supuesto, esas ovejas, ¿no? Yo entiendo, por supuesto, que, ¿no? En los sectores, en las comunidades, en casco urbano, ¿no? Tenemos nuestros animalitos y de esto también, por supuesto, vivimos en algunos casos, ¿no? De nuestras ovejas. Sin embargo, desde aquí exhortar también, por supuesto, a los dueños de quienes tienen animales como perros, lo crían como mascota, ¿no? Que hay que tener cuidado, ¿no? En casa siempre tienen que tener su espacio, ¿no? No podemos dejarlo de repente sueltos porque lamentablemente después ocurren este tipo de situaciones, señores. Así es. Bien, entonces, dicho esto, hemos amanecido con esta noticia lamentable a la señora Luisa Horado Escudero, ¿no? También darla a conocer que continúe con el tema legal, así es, bien que continúe y por supuesto desde aquí también llamar la atención a aquellos dueños de estas mascotas que pues tienen que tenerlos en casa o cierto espacio también, ¿no? Para no perjudicar, reitero, ¿no? Lo que no se quiere es perjudicar a la ciudadanía, a las personas que crían esos animales, que incluso no solamente pues crían, ¿no? Que lo ven por supuesto, ¿no? Para su diario de repente y también hacen el comercio, ¿no? Es una pérdida realmente que injustificable. Ahora que se continúe con el proceso legal, es lo único que podemos decir también y dar a conocer que se continúe con el proceso legal, señores. Así es. 8 con 21 minutos de la mañana, 8 con 21 minutos de la mañana. Esta situación pasó en Chañapata, en la comunidad de Carmen Alto. Así es donde se ha tenido la pérdida de más de 40 o a matar a estas ovejas, lamentablemente. Ahí tienen ustedes las imágenes del daño que se ha ocasionado, en este caso, a la señora Luisa Horado Escudero. Así es. Bien, entonces, lamentamos la situación. Sin embargo, esperemos que también ya justamente con las constataciones que se han realizado se puedan tomar las acciones pertinentes también. Así es. Bien, vamos a continuar. 8 con 22 minutos de la mañana. 8 con 22 minutos de la mañana. Así es. Bien, tenemos más casos también que anunciar y nos vamos, por supuesto, también hasta el distrito de Tambobamba. Hasta el distrito de Tambobamba. En la anterior semana, lamentablemente, también nosotros hemos reportado un accidente de tránsito, así es, en donde lamentablemente han perdido la vida tres personas, así es, bien, han perdido la vida tres personas. Compartan la transmisión, por favor, porque ahora también se ve una secuencia, por supuesto, en donde se pide, así es, el apoyo también de todos nuestros hermanos quienes estén sintonizando desde el distrito de Mara, distrito de Aquira, ¿no? La provincia en general de Cotabambas. Hoy un hermano nuestro necesita también, por supuesto, nuestro apoyo. Así es. Bien, entonces vamos a dar a conocer esta situación y nos vamos a enlazar hasta el distrito, así es, de Tambobamba. Atención, entonces, nos vamos a enlazar hasta el distrito de Tambobamba para saber también esta situación. Así es, en horas de la mañana. Atención, 8 con 23 minutos de la mañana. 8 con 23 minutos de la mañana. Nos vamos a enlazar entonces. Ahí ustedes pueden ver ya. Quienes están a través de la transmisión en vivo pueden observar, así es que justamente se está dando a conocer referente a un accidente ocurrido el sábado 25 de julio, así es, en donde lamentablemente perdieron la vida tres personas. Esto ocurrió, así es, trágico accidente en la vía Inqui, así es, Inqui y Yactacunca.
Inkiyaktakunka, bien donde tres personas perdieron la vida y solo logró sobrevivir, por supuesto, la esposa, no, en este caso la señora que ustedes pueden observar, y una niña, así es, bien, una niña también que necesita en estos momentos todo nuestro apoyo. Pero bueno, vamos a enlazar nosotros también telefónicamente con el esposo de esta señora, Asuntina Salas. Asuntina Salas, quien nos va a estar explicando un poco más de esta situación también que están pasando. Lamentablemente es un accidente de tránsito, ¿no? Fortuito, y no se le pide, por supuesto. Nosotros también, desde aquí, nuestra solidaridad a la familia Salas, y lamentamos que haya habido tres pérdidas, ¿no? Entonces, vamos a enlazarnos de esta manera también, por supuesto, con un familiar quien justamente está viendo el caso, al señor Nicasio Puma Rosas. Así es, bien, vamos a enlazarnos con el señor Nicasio Puma Rosas. Bien, a ver, si me está escuchando, estoy intentando comunicarme, por favor, con el señor Nicasio. Así es, Nicasio Puma.

0: Rosas, bien, que nos va a explicar también. Ellos ya han hecho la publicación para pedir este apoyo, porque lamentablemente se encuentran, ¿no?, mal de salud en estos momentos por este accidente. Así es, muy buenos días, señor Nicasio Puma. Le saluda la licenciada Cindy Roque. Estamos en vivo y en directo a través de CRM Noticias. Por favor, a comunicar a la población qué es lo que ha pasado el sábado 25 de julio y por qué justamente en estos momentos no se está pidiendo de repente algún apoyo, ¿no?, para la señora Asuntina Salas y esta pequeña también quien ha sido afectada por este accidente. Adelante, lo escuchamos, señor Nicasio.
1: Licenciada, muy buenos días a todos los oyentes. Tengan ustedes muy buenos días. Mi nombre es Nicasio Puma Amaru, natural de Tambobamba, pareja de la señora Asunta Salas y padre de la menor Abigail Sila Puma Salas. El accidente ocurrió el 25 de julio, aproximadamente 12 y 40 del mediodía, en la cual en una movilidad menor, en aquí a Picanto, se movilizaban hacia de Tambobamba hacia allá, con camino hacia Yastacungo, directamente hasta Pamparque, porque había una actividad familiar. Y a esa hora estaban yendo, en el carro estaban las dos hermanas Asunta y Paulina Salas, cada uno con su menor, en la cual fallecieron pues el conductor y la señora Paulina Salas y el menor Joel Taipe. Y los sobrevivientes han sido tres: un adolescente, que no lo tengo ahorita el nombre del adolescente, y el fallecido, el del chofer también, no lo tengo muy exacto el nombre. Y los que quedaron son heridos con las dos manos fracturadas, mi esposa, y con las dos piernitas fracturadas, mi pequeña hija.
0: Bien, en este justamente en este accidente ha estado ya en investigación. Tenemos más datos referente a este accidente que ha ocurrido donde lamentablemente se ha perdido la vida de tres personas. ¿A qué se habría debido de repente?
1: Ha sido un boquete, estaba de pasada. Y el conductor del vehículo menor, por ceder el pase, porque el conductor del boquete dice que no se movía, se ponía un poco malcriado y estaba retrocediendo, y el conductor se hizo ganar con el carro hacia el barranco.
0: Bien.
1: Y en cuanto a las investigaciones, le podría decir, licenciada, la verdad es que desde el momento, desde el 25 de la tarde que salí de Tambobamba, no sé nada de allá tanto, solo familiares cercanos lo enterraron también a mi cuñada, y la verdad de las investigaciones, nada sé, licenciada.
0: Así es, bien, pero lamentablemente, pues, este accidente, ¿no?, cobró la vida de tres personas. Bueno, ahora, la situación en la cual se encuentra su esposa, ¿cuál es el diagnóstico, por favor?
1: La situación, o sea, la salud de mi esposa y de mi pequeña es estable. A Dios gracias, es estable. Los golpes internos habían sido solamente ligeros, solo que tiene los dos brazos fracturados. Y uno de sus brazos necesita doble intervención por la gravedad que tiene. Entonces, la primera intervención ya pasó, y ahora de acá 15 a 20 días sería la otra intervención. Actualmente nos encontramos, están internadas en la clínica Víctor Paredes, ahí lo están viendo. Y ahora mi hijita, en el Hospital Nacional solamente me lo hizo el traumatólogo de turno y me dijo que va a estar bien, pero cuando sacaron su rayos X, los huesos están desalineados, entonces consultando con un doctor, con un especialista mejor, entonces hay que intervenir de nuevo, hay que ponerlo plaquita en las dos piernas. Entonces mañana a las 4 de la tarde está entrando mi hijita a la sala de la licenciada.
0: Bien, entonces mañana va a ser nuevamente operada, se puede decir, ¿no? Van a colocarle ello otra vez a la menor.
1: Sí, a la menor otra vez, doctora.
0: Bien, entonces, por favor, ¿qué es lo que necesitan ustedes en estos momentos, ¿no? De repente el apoyo económico, muy aparte también, algunos materiales que de repente estén pidiendo en el hospital.
1: Bueno, licenciada, muchas gracias en este aspecto. Primeramente agradecer ya a los familiares, a los paisanos, a los vecinos, a los clientes que tenían Tambobamba. Por un grano de arena que me han estado enviando y donde fue de mucha ayuda y ahora seguimos necesitando más un poquito más apoyo para poder cubrir los gastos, ¿no? Ustedes saben de que a veces una clínica particular no es nada barato, como me decía el otro señora, de que hasta el aire que respiras dentro de la clínica te cuesta. Y costear los costos de las operaciones y los materiales habían sido carísimos, ¿no? Licenciada, un apoyo voluntario, lo que le toque su corazón, y el día miércoles en Tambobamba están haciendo apoyada a mis sobrinas, no hay familiar directo de mi parte, directo de mi parte, ni tampoco de mi esposa, son mis sobrinas nada más que están haciendo apoyada, parrillada y truchada van a hacer el día sábado, el día miércoles. En Tambobamba.
0: Bien, ¿En dónde se van a ubicar?
1: Al frente del mercado central de Tambobamba.
0: Bien, entonces en el frontis del mercado de Tambobamba van a estar también realizando una actividad este sábado. Así es, bien, este
1: No, perdón,
0: sábado.
1: miércoles, mamá. Miércoles, licenciada, miércoles.
0: Ah, el próximo miércoles, perdón. Entonces el próximo.
1: Sí.
0: Bien, el próximo miércoles en el frontis, ojo, del mercado de Tambobamba, se va a estar realizando esta actividad, así es, bien desde horas tempranas. Sin embargo, si ustedes también desean apoyar al señor, así es, Nicasio Puma Rosas, ya explicó que su esposa se encuentra también, por supuesto, está estable. Sin embargo, ellos requieren todavía atención, como el caso de su pequeña también Abigail, ¿no? En donde mañana incluso va a someterse a otra intervención, ¿no? Pueden comunicarse ustedes también al número telefónico, por favor, señor Nicasio, de los números autorizados, tanto de Yape o su número personal. Adelante.
1: Bueno, mi número es 916-416-175. Es el único número que manejo, Yape, WhatsApp, para comunicarse de familiares, para saludarlos también, ¿no? Gracias a Dios. Es el único número que tengo. El Yape está a nombre de Nicasio Puma Amaro.
0: Bien, Nicasio Puma Amaro, entonces está justamente el número de Yape al 916-416-175. 916-416-175. Lamentablemente su familia, ¿no? Ha sufrido este accidente, su esposa y la pequeña se encuentran en estos momentos hospitalizados. ¿En dónde están nuevamente, por favor? ¿En dónde están justamente hospitalizados?
1: Está en la clínica Víctor Paredes.
0: Clínica Víctor Paredes, ¿de dónde?
1: En la ciudad de Cusco.
0: Víctor Paredes, de Cusco, entonces. Bien, entonces ellos están en Cusco. Bueno, la atención en las clínicas, de hecho, por día, nada más por ocupar una cama, ¿no? Por día, son justamente, ¿no? Económicamente, pues se tiene que pagar un porcentaje elevado, ¿no? Entonces, desde ahí también nosotros hacemos el llamado a todo aquel desde el distrito de Tambobamba, la familia de Akira, familia también, por supuesto, de Coyurqui, ¿no? De Chalhuahuacho, a quienes de repente también se puedan colaborar con un granito de arena al 916-416-175. 916-416-175. Así es, bien, para poder apoyar a esta familia que lamentablemente el 25 de julio sufrió un accidente, ¿no? De repente, bueno, están las investigaciones, pero por lo que he escuchado, habría una negligencia también de parte de este vehículo que estaba adelante, ¿no? Este este volquete que comenta, en donde pues lamentablemente este vehículo menor, ¿no?, se cayó al abismo y perdieron la vida el chofer, su cuñada, el señor, también la hermana de la señora Asuntina Salas y su menor hijo. Bien, entonces son tres personas fallecidas, lamentablemente, y es un milagro que justamente la señora Asuntina Salas y su pequeña se hayan salvado. Bien, señor Nicasio Puma, muchas gracias por la comunicación. Vamos a estar, por supuesto, en contacto para cualquier también, de repente, consulta que quieran realizar. Ahí está anclado ya su número telefónico para las ayudas también que de repente quieran hacer llegar al señor Nicasio Puma. Gracias a usted.
1: Gracias, licenciada. Muchísimas gracias por la salida.
0: Muchas gracias a usted. Muy buenos días. Bien, entonces, lamentamos este accidente de tránsito que ha ocurrido justamente en la vía hacia Tambobamba, así es, en donde ustedes pueden ver, así es, está justamente la señora Asuntina Salas y la pequeña afectadas. ¿Qué es lo que ha pasado? Bueno, en modo general, es justamente un accidente de tránsito, ¿no?, que ha ocurrido, atención, vamos a darlo a conocer, así es, un accidente de tránsito en donde un vehículo ha caído a un precipicio y dejó lamentablemente tres fallecidos de este vehículo. El conductor, así es, la hermana de la señora en mención, Asuntina Salas, y su menor hijo. Los tres fallecieron. Fue un accidente de tránsito que se registró aproximadamente al mediodía, el día sábado 25 de julio, en la carretera Inqui-Yactacunca, así es, donde un vehículo pues se trasladaba a varios ocupantes, ¿no?, y este se despistó y cayó cerca de 800 metros hasta llegar al río Palcaro. Así es, bien, entonces, lamentablemente en el momento se reportaron justamente estas tres personas fallecidas que iban en el dicho vehículo también, ¿no? Entonces fueron de inmediato las otras personas, tales como la señora, ¿no?, Asuntina Salas y la pequeña, también su hija, han sido auxiliadas y llevadas al hospital de Tambobamba en su momento el 25 de julio. Bueno, ya estamos 6 de agosto, ¿no?, y ellas se encuentran en estos momentos todavía en la clínica Víctor Paredes, es lo que nos ha dicho el señor Nicasio, ¿no? Estas dos personas que se llegaron a salvar por un milagro, la pequeña y Asuntina Salas, la señora también, ¿no?, quienes se encuentran en recuperación en la clínica Víctor Paredes, así es, bien, se encuentran en recuperación. Sin embargo, pues, ustedes comprenderán que la clínica, pues, todos los días hace un cobro, ¿no? No es lo mismo de repente estar en un hospital. Sin embargo, mañana también la pequeña va a tener una intervención, según lo que nos ha explicado el señor Nicasio, quien es el esposo justamente de la señora, así es, Asuntina Salas, quien se encuentra en emergencias también en la clínica Víctor Paredes en la ciudad de Cusco. Entonces, ante ello, ellos van a realizar una actividad el día miércoles en el distrito de Tambobamba frente al mercado, es lo que nos ha comentado, el día miércoles a colaborar. Entonces también, por favor, las entidades del distrito de Tambobamba, hay que dar un granito de arena, por favor, también. Ahí está el número anclado al 916-416-175. 916-416-175 es el número oficial del señor Nicasio Puma, quien es el esposo de la señora Asuntina Salas y de esta pequeña que mañana va a estar realizándose también una intervención. Bueno, gracias a Dios. Desde aquí, ¿no?, es un milagro que ellas dos hayan podido sobrevivir de este accidente. Son 800 metros, ojo, que se ha justamente volcado esta unidad. Así es, bien, entonces, de un precipicio, ¿no?, tan alto de 800 metros, que haya caído y realmente hayan sobrevivido al menos la señora, ¿no?, y su pequeña. y que hoy estén luchando justamente de repente por tener sus medicamentos, atenciones en esta clínica Víctor Paredes de Cusco, señores, están en Cusco ellos. Cualquier tipo de ayuda que ustedes quieran hacer llegar o comunicarse con el familiar al 916-416-175. 916-416-175. 8:40 de la mañana. Así es, bien, hemos tenido entonces casos también, por supuesto, de este accidente lamentable en donde pues ha cobrado la vida de

0: otros ahorita están en recuperación. Así es, bien, pueden ver, entonces se cayó este vehículo hasta el río Palcaro, así es, bien, con una, así es, nos comentan entonces, se despistó y cayó cerca de 800 metros, ¿no? Así es, bien, hasta llegar al río Palcaro, en donde lamentablemente perdieron la vida tres personas y tenemos dos ahorita en recuperación, así es. Bien, entonces nuevamente anclamos el número telefónico, gracias a todos los que están también en línea, así es, en la transmisión en vivo, y lo propio también por las ondas de Radio Chalhuahuacho, Radio TV Marcansaya y Radio Guaira. Al 916-416-175 es el número que ustedes pueden llamar al señor Nicasio, pedir los datos o de repente también palabras de aliento o un granito de arena para poder apoyar a las señora Asuntina Salas y a su pequeña. Por otro lado, el día miércoles se va a estar realizando en el distrito de Tambobamba, atención, distrito de Tambobamba, esta actividad va a haber, me comentan, pollada, truchada también, así es bien, entonces desde horas tempranas, así es bien, 8:42 de la mañana, 8:42 de la mañana. Hemos anclado el número telefónico 916-416-175. 916-416-175 para que ustedes también se puedan comunicar con los familiares, así es, de la señora Suntina Salas y por supuesto de la menor. Esperemos que haya servido de ayuda también para que la ciudadanía pueda dar un granito de arena a esta familia que en estos momentos, por supuesto, lo necesitan. Así es. Bien, recuerden que ustedes pueden hacer sus llamadas telefónicas, denuncias públicas al 9059-91894. 9059-91894. 8:43 de la mañana. 8:43 de la mañana. Estamos en vivo y en directo a través también de Radio Chalhuahuacho 1370. En breve también salimos ya del aire de Radio Chalhuahuacho, por supuesto. Vamos en la segunda hora a tocar acerca también del agua, señores, que hay un sector en Huchipampa, zona A, que nos están reportando que hasta el momento no hay una solución, no hay agua en Huchipampa, zona A. Ah, así es, bien, hay muchas personas afectadas también por ese servicio. Sin embargo, la unidad de gestión municipal viene cobrando con normalidad, ¿no? El servicio de agua a todos. Sin embargo, estamos teniendo la falta ya 4 días, más de 4 días me informan. Así es. Bien, sí, vamos a nosotros también, por supuesto, de esta manera también, por supuesto, agradecer a Radio Chalhuahuacho 1370. Así es. Bien, nosotros también vamos a ir a una brevísima pausa y vamos a regresar con más información.
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0: justamente del día de hoy en estas horas de la mañana. Así está nuestro disco. ¿Qué es lo que ha pasado en la mañana? Se ha malogrado el carrito recolector. ¿Por qué no hemos recogido estos residuos sólidos? Miren ustedes, y alrededores de Huachipampa zona, justamente de esta zona, están los colegios, así están las entidades públicas también. Hay un colegio, de hecho, cerca, ¿no? Entonces los alumnos también, por supuesto, concurren estas calles, ¿no? Y se tienen que llevar esta imagen, no solo ello, miren ustedes el mal olor que genera también, ¿no? Ahí estamos viendo animalitos que se aproximan, obviamente que la acumulación de residuos sólidos va a generar ello. Sin embargo, ¿qué está pasando? ¿Qué pasó con Gerencia de Desarrollo, perdón, la Gerencia de Medio Ambiente? ¿Qué es lo que ha ocurrido, señores? ¿Por qué no han salido a limpiar las calles del distrito de Chalhuahuacho? Esto es detrás del terminal, ¿ah? Así es, bien detrás del terminal. Obviamente hay un mercado cerca, ¿no? Se va a tener la acumulación, pero para ello tienen que tener la coordinación la Gerencia de Medio Ambiente. Miren ustedes, estas son las imágenes que nos han hecho llegar hoy, justamente en estas horas de la mañana, 9 en punto de la mañana. A ver, señores, quienes nos están sintonizando a través del 9059-91894, háganos llegar también sus denuncias públicas. No solamente es en Huachipampa, zona A, zona B, de repente en los otros barrios también seguimos teniendo esta acumulación de residuos sólidos. Tenemos una Gerencia de Medio Ambiente que, por supuesto, tiene trabajadores, son más de 200 trabajadores, quienes hacen la limpieza de todo el distrito de Chalhuahuacho. Sin embargo, si ha habido de repente, se ha malogrado el carrito recolector, ¿no? Ha habido algún inconveniente, ellos lo tienen que hacer saber a través de sus páginas oficiales, ¿bien? Y no nosotros como ciudadanos estar justamente exponiendo estos temas, ¿no? Y que realmente pasemos vergüenza como chalhuahuachinos. Miren ustedes las esquinas. Esto es detrás del terminal provisional terrestre en Huachipampa, zona A. Así es, bien, este acumulado de residuos sólidos, como ustedes pueden observar, ¿no? Hay cajas, bolsas negras, y también ya se están aproximando animalitos que van a ser de las suyas, por supuesto, ¿no? Entonces, el llamado a la Gerencia de Medio Ambiente, ¿qué es lo que ha pasado? Nosotros hemos intentado comunicarnos desde el día de ayer, señores, con el ingeniero Aníbal, encargado de medio ambiente, por el tema del agua, por el tema de residuos sólidos. Sin embargo, no tenemos respuesta alguna. Yo me pregunto, creo que hay una hora municipal también que tienen, ¿no? ¿Estarán saliendo ahí a explicar a la población, a socializar, ¿no? Referente a la falta de agua que tenemos en Huachipampa zona A, a este tema de los residuos sólidos que están justamente detrás del terminal, todo un acumulado. Parece que esta esquina es, pues, prácticamente, ¿no?, para colocar todos los residuos sólidos. Y yo he visto, ahorita viendo las imágenes también, observando que hay un letrero que dice no botar residuos sólidos. Miren, ahí dice, ¿no? Prohibido botar residuos sólidos. Ojo, bien, prohibido botar basura, en pocas palabras. Sin embargo, así es. Ajá, bien, sin embargo, es lamentable que nuestro distrito esté pasando esta situación. Ahora, recuerden ustedes que hace un par de semanas se ha entregado también un carrito compactador entre bombos y platillos. ¿Qué ha pasado? ¿Lo estamos utilizando? ¿Está guardado? ¿O la estamos teniendo de adorno? No sé, porque tenemos un carrito recolector, muy aparte de los dos que ya teníamos, ahora se han incrementado aún más carritos recolectores, ojo, así es, bien, donde se ha entregado, pues, con bombos y platillos, ¿no? Han dicho que se han entregado maquinarias, se han entregado esta, así es, de parte de la minera, ojo, una compactadora. ¿Dónde está esa compactadora? ¿En las comunidades? ¿En casco urbano? Porque claramente no está en Huachipampa zona A, zona B y en los barrios, porque miren ustedes este acumulado de residuos sólidos, ¿no? Entonces, ¿Estamos dándole la utilidad o estamos teniéndolo de adorno, señores de la municipalidad? Queremos saber referente a este carrito compactador que ha dado la minera Las Bambas, así es, a través del convenio marco. Han hecho entrega con bombos y platillos, reitero. Entonces, tenemos carrito compactador, ya sea de la minera que nos han entregado o también los que ya teníamos en la gerencia de medio ambiente, que eran dos, si no me equivoco. Entonces, ¿cómo estamos trabajando? ¿Cómo se está trabajando a través de la gerencia de medio ambiente? Miren ustedes, todos los días observamos este acumulado de residuos sólidos detrás del terminal, en las esquinas de Huachipampa, zona A, en donde está justamente el mercado provisional. Yo he pedido, he solicitado tener una entrevista con el ingeniero Aníbal de Medio Ambiente. Yo no sé qué temor le tienen. Se les va a hacer las preguntas correspondientes, nada más, referente a Marca su área. Zaya. Porque, reitero, hay una gerencia, hay residentes de residuos sólidos, hay residentes de la unidad de gestión municipal, ¿no? Hay un responsable también que nos tendría que dar respuesta a la población. Ustedes son funcionarios públicos, por eso es que se les cuestiona, así es. Bien, sin embargo, bueno, esta es la realidad chalhuahuachina, da vergüenza, sí, lamentable, encima que se tiren justamente con bombos y platillos diciendo que tienen carrito compactador, tienen maquinaria, ya están haciendo los mantenimientos. Yo me pregunto, ¿ya están haciendo mantenimientos de las vías, al menos de Concaña, en donde tenemos excesivo levantamiento de polvo? Otras vías con necesidad, como la ruta que va a Casa, Pararán y Chocoyo, la parte baja, lo propio, ¿se está haciendo ese mantenimiento? ¿Se está utilizando realmente estas maquinarias o solamente lo hemos utilizado para la fotografía? Vamos a indagar también, porque imagino yo que está en un lugar seguro, ¿no? Con cámaras, porque luego van a estar como las máquinas agrícolas tiradas ahí en los módulos sin ser utilizadas porque les quitaron la memoria, porque no tienen algún unos materiales, ¿no? Porque se han robado y nadie dice absolutamente nada. Entonces, ya que nos han entregado estos carritos compactadores, no tendríamos que estar pasando pues este tipo de vergüenzas y tampoco pues esta falta de capacidad de gestión, ¿no? Porque si ya la minera Las Bambas nos da los materiales como este carrito compactador, como entidad pongo a trabajar a mis funcionarios en un horario adecuado, ¿no? Y estrategias también. Para eso son funcionarios, señores, por eso es que están con residencias, con cargos de responsabilidades. Pero hoy, siendo 9:06 de la mañana, esta es nuestra realidad. Ahí está, ustedes pueden ver en imágenes, aquí nadie está inventando, no es inteligencia artificial, capaz por ahí va a decir el gerente de medio ambiente que es inteligencia artificial. No, es nuestra realidad. Esto es detrás del terminal, un acumulado de residuos sólidos. Parece que esta esquina la han agarrado ya como botadero, no lo sé, como su esquina para botar basura, cuando incluso hay un letrero que dice que no arrojen residuos sólidos, ¿no? Entonces, es lamentable también que tengan conciencia, por favor, los vecinos alrededores, ¿no? ¿Dónde sacan sus residuos sólidos? Sí. Tenemos un horario que viene el carrito compactador, hay que sacar también esa hora, ¿no? Sin embargo, se justificaría, ¿no? Si dicen, pero señorita Cindy, no pasa el carro compactador, no tenemos, parece, en el Chalhuahuacho. Bueno, no es que no tenemos, tenemos porque la minera Las Bambas nos ha dado justamente un carrito compactador y muy aparte teníamos dos. Entonces, deberíamos estar, de hecho, en una buena situación trabajando con medio ambiente, Marca, ¿no? Zaya. Referente a los residuos sólidos. Es la realidad, es lo que ustedes pueden observar, y yo también, así es, referente a estas bolsas negras, ¿no? Ya están viniendo incluso estos animalitos que se aproximan. Los malos olores alrededores, pobres los vecinos de Huachipampa, zona A, que constantemente sufren justamente esta situación, ¿no? Y que ustedes también, por supuesto, tienen que levantar la con su presidente barrial. ¿Qué pasa con el carrito compactador? ¿Lo estamos utilizando o lo estamos teniendo de adorno? ¿Qué pasa con la gerencia de medio ambiente? ¿Se está trabajando o es que siguen en feriado largo? No sabemos, ¿no? Entonces, pero esa es la situación real que se tiene a estas horas de la mañana, 9:08 de la mañana. 9:08 de la mañana, reitero, Esta es la situación que se tiene real en estos momentos de la mañana, así es bien, en donde pues no tenemos carrito compactador al parecer, no sé qué cosa ha pasado, nuevo nada más hace 2 semanas acaban de, con bombos y platillos, entregar un carrito compactador. ¿O es que es incapacidad de la gerencia de medio ambiente? Así es, bien, no sabemos. Sin embargo, eso justamente es la situación. Bien, estoy recibiendo llamada telefónica también de la gerencia de medio ambiente. Vamos a estar recepcionando
1: ese. 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
0: Son denuncias 9 ciudadanas del público.
2: Y 9.
0: Quienes nos hacen llegar, atención, así es bien, nos hacen llegar todas estas situaciones, tanto del agua, tanto residuos sólidos, como ustedes pueden observar. Bien, entonces, al parecer estamos teniendo, a ver, un cruce de llamadas. El ingeniero Aníbal nos acaba de llamar también. Imagino que es para participar. Esperemos que sí. Tenemos muchas interrogantes referente a la gerencia de medio ambiente. Atención, entonces. Bien, vamos a intentar nuevamente comunicarnos con el ingeniero Aníbal, gerente de medio ambiente. Muy buenos días, ingeniero Aníbal, bienvenido. Estamos en vivo y en directo a través de SRM Noticias.
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3: Buenos días, señorita Cindy. La estaba llamando, no podía entrar la llamada. Le pido mil disculpas. El día de ayer creo que me hizo una llamada. Y agradecerle a usted por permitirnos llegar a la población y explicar un poco de lo que está sucediendo, aconteciendo dentro del distrito de Chalhuahuacho.
0: Ingeniero Aníbal, muchas gracias por devolvernos la llamada telefónica. Bueno, en estas horas de la mañana se está tocando dos temas. Uno, que estamos mostrando en imágenes a través de las redes sociales, también estamos en vivo, en donde hay un acumulado de residuos sólidos detrás del terminal. En toda esa recta, usted va a poder observar en estos momentos, también
3: le
0: va. Así es, bien, entonces queremos saber qué es lo que ha pasado. Hace poco se ha hecho entrega también de un carrito, ¿no? Una compactadora.
3: Un compactador de acuerdo al convenio marco que se ha firmado.
0: Exacto, ¿no? Y teníamos también muy aparte, creo que si no me equivoco, corríjame, 2 todavía compactadores que se ha estado trabajando durante estos años. ¿Qué es lo que ha pasado, ingeniero, por favor? Adelante.
3: Para poner en contexto, ¿no? El carrito, el paro compactador que nos ha dado la compañía minera a través del convenio marco, en este momento le falta la placa. Ya lo estamos solucionando, máximo nos han dicho hasta el día de mañana viernes, en el cual va a estar en uso ya dentro del distrito de Chalhuahuacho. Lamentablemente, como es conocimiento de toda la población de Chalhuahuacho, los otros 2 compactadores ya tienen su vida útil fenecieron, ¿no? Entonces estamos tratando en este momento justo de uno de ellos ya de sacarlo para que pueda recoger toda la basura y limpiar el distrito de Chalhuahuacho. Lamentablemente esa máquina ya tenía fallas desde hace mucho tiempo, ¿no? Pero desde el día de mañana, como le manifiesto, el carro compactador que viene con el convenio marco ya entra en funcionamiento dentro del distrito. Y muy aparte de ello, tenemos un IOA de adquisición de 2 compactadores, que ya está en proceso de licitación. Entonces, en unos meses más, con esos compactadores más que se está adquiriendo, el recojo de basura dentro del distrito de Chalhuahuacho ya no va a tener estos percances que estamos teniendo en este momento.
0: Pero actualmente, ¿cuál es la situación? ¿Por qué estamos teniendo este acumulado de residuos sólidos, ¿no? En diferentes calles de Huachipampa, zona A? ¿Es porque no tenemos ahorita de repente el carrito compactador que estamos usando usualmente durante estos más de 3 años? ¿O qué es lo que ha ocurrido? Quiero saber yo.
3: Ha tenido una falla para el día de ayer y ya lo estamos solucionando. El mecánico está ahí y básicamente en unos 40 minutos ya está saliendo nuevamente el carro compactador que ya teníamos, ¿no? Y como le manifiesto desde el día de mañana, es que ya va a estar en uso del distrito de Chalhuahuacho el carrito compactador que viene por el convenio marco.
0: Exacto, entonces queda claro que ha habido una falla entonces sí, con los carritos compactadores que teníamos.
3: Una falla mecánica en el compactador, ¿no? Le pido mil disculpas a la población chalhuachina.
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3: Esta falla, pero vamos a solucionarlo y de inmediato vamos a empezar con el recojo de la basura.
0: Bien, entonces, queda claro entonces que es por la falla mecánica. Sin embargo, tenemos el área justamente de medio ambiente en donde está con residuos sólidos, tenemos también nuestros, un residente, creo, ¿no? Residuos sólidos, quienes se encargan también con nuestros hermanos de la limpieza pública, ¿no? Veo que hay hermanas, por ejemplo, que van con su carrito, ¿no? Queremos saber un poco más también de cómo se está trabajando a través de la gerencia de medio ambiente con el tema de la limpieza, los horarios que están pasando al carrito recolector, los horarios en los cuales salen también nuestros propios hermanos chalahuachinos quienes laboran, ¿no?, en limpieza pública.
3: Sí, a ver, sí tenemos un mantenimiento donde está a cargo del ingeniero Edwin, que básicamente la limpieza pública, ¿no?, de todo el distrito de Chalhuahuacho. Tenemos también un proyecto de segregación que es el proyecto de mosca soldado. Entonces ambas unidades son las que están saliendo para la recolección tanto de residuos sólidos como de los residuos orgánicos, ¿no? A la fecha, como es de conocimiento de toda la población, el carro recolector está saliendo básicamente a partir de las 5:30 para hacer el recorrido de todo el distrito de Chalhuahuacho. Lo que sí había que llamar un poquito la atención al distrito es básicamente en el tema de...
1: Esta es la hora en Radio Marcanzaya. 9:14
3: hacia las vías públicas, ¿no? Creo que es también un proceso de sensibilización que se está haciendo a través de promotores ambientales de la unidad y se está tratando de sensibilizar a la población. En este momento, como le manifiesto, el inconveniente que estamos teniendo es en el equipo mecánico, en el compactador, que ya lo estamos solucionando, pero eso va a bajar un poco desde mañana cuando entre en funcionamiento el compactador que viene a cargo o que viene para el convenio marco.
0: Ahora, también, acaba usted de decir, es cierto, hay que socializar, hay que al usuario, al ciudadano también, darle a conocer los horarios en los que pasa el carrito recolector, los horarios en los cuales también hay justamente la limpieza, los ciudadanos tienen que sacar sus residuos sólidos a una hora establecida. Tenemos una ordenanza municipal que pueda también normar justamente estos horarios.
3: Basura. Sí, estamos en ese proceso, tiene la ordenanza, estamos viendo el proceso de sensibilización que se tiene que hacer a través de las distintas unidades de la gerencia, y básicamente es el tema de segregación, ¿no? Al final le comento, como en algunos momentos que hemos tenido reuniones en la plaza, se ha puesto en conocimiento de la cantidad de basura que se está recogiendo dentro del distrito, que diario son 20 toneladas. Es enorme la cantidad que se está haciendo, ¿no? Y lamentablemente no se está segregando. No hay segregación por parte de la población chalhuahuachina, y es en eso en que estamos trabajando en este momento. Podemos tener algunas falencias, le pido mil disculpas a la población a través de su medio de comunicación. Tal vez sea momento también sea usted licenciada de que usted nos pueda ayudar con el tema de dar información, ¿no?, de los horarios que se están dando hacia la población o de los desperfectos que podríamos tener dentro del recojo de la basura y dar un tiempo límite para poder nuevamente volver a recoger, ¿no? Eso está en este momento un compromiso que podríamos asumir con su medio de comunicación, porque al final usted tiene gran cobertura y nos importaría bastante de que la población esté al tanto, ¿no?, de lo que está sucediendo dentro de la gerencia básicamente de medio ambiente.
0: Claro, de eso se trata también, por supuesto, los medios de comunicación, informar, ¿no? Justamente nos llegan más preguntas del público y nos dicen, por favor, ¿cuál es el horario de paso de recojo de basura de la compactadora? Así es, bien, en cuanto al casco urbano, o sea, en los barrios, ¿no? ¿Cuál es el horario? Tenemos, por favor.
3: Lo vamos a sensibilizar, le parece, señorita Cindy. Yo le pediría un espacio, si podía ser entre el día lunes o el martes, con el equipo de limpieza pública para poder asistir a su medio de comunicación y, bueno, y dar a conocer absolutamente todo lo referente a recojo de los residuos sólidos que se tiene dentro del distrito de Chalhuahuacho.
0: Bien, interesante entonces. Es importante que también la ciudadanía tenga el horario establecido. Ahora,
3: el horario está establecido en este momento, ¿no? Y el horario lo conoce la población. Muchas veces sí hay una demora, porque usted también conoce que el tránsito dentro del distrito de Chalhuahuacho en la hora punta es caótico, ¿no? La demora básicamente también de recojo de basura en algunos momentos se debe básicamente a eso, ¿no?
0: Así es. Bien, y por otro lado, yo tenía conocimiento hasta hace poco que tenemos una, ya tenemos, ojo, tenemos una ordenanza municipal en donde hasta las 8 o 9 de la noche tenía entendido que los hospedajes, por ejemplo, tenían que sacar sus residuos sólidos. De lo contrario, habría una multa que se aplica. ¿Es cierto?
3: Sí, es cierto. Y eso lo estamos trabajando ya con las unidades porque al final... Primero pasemos a un tema de sensibilización, ¿no? Demos a conocer a la población el beneficio que nos viene en la segregación adecuada que se tiene que tener con la basura, y en el momento preciso en que tú tienes que sacar la basura hacia la vía para el recojo adecuado, ¿no? En ese momento estamos en un proceso de sensibilización justamente para que los empresarios y la población chagrobachina conozca estos temas, para que en algún momento no lo tomen como algo que nosotros estamos haciendo prepotentemente comunidad, ¿no? Al final ese trabajo hay que realizarlo, ya tiene plazos, pero ya también vamos a empezar con las sanciones respectivas, ¿no? A los al público o a las empresas que no cumplen con la ordenanza.
0: Así es, bien interesante, porque esta ordenanza, de hecho, la sabíamos desde el inicio del año, incluso que se iba a poner una sanción a aquellos que saquen, creo que es de 8 a 9, después los residuos sólidos, y se ha estado bien incluso, ¿no? Y esto también debería ser con organización, coordinación con los presidentes barriales. Ingeniero, estamos teniendo de repente tipos de reuniones con nuestros hermanos presidentes, referente justamente a los residuos sólidos, la limpieza en general.
3: Con la unidad de segregación justamente se está haciendo esas reuniones, ¿no? Como le digo, hay personal que está encargado de esto, del proceso de sensibilización, el proceso de dotarles información a la población, ¿no? Vamos a tratar de ampliar
1: esa un es más la hora en Radio Marcanzaya
3: a través ya también de los
1: 9:20
3: masivo, ¿no?
0: Así es, bien interesante. Entonces, bueno, ya teniendo un poco claro en sí el tema de los residuos sólidos, como pueden observar, ¿no? Nos acaban de confirmar que es justamente porque es un tema mecánico lo que ha ocurrido con la compactadora. Sin embargo, en horas de la mañana ya esto se va a tener que regularizar, ¿no? Y mañana vamos a tener ya operativa el carrito compactador que ha dado justamente con el convenio de Minera Las Bambas. Vamos a estar atentos, por supuesto. 9:20 de la mañana. Un último tema, por favor, ingeniero Aníbal, que está preocupando bastante a toda la ciudadanía. En Huichipampa, zona A,
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0: el día de ayer, justamente, no hay el servicio básico de agua. ¿Qué es lo que ha pasado? Expliquemos al público cuál es la situación y cuáles son las soluciones también que se están dando en estos momentos de parte de la municipalidad.
3: Creo que es de conocimiento de la población, y es bueno también recordarlo, que al final es un problema que se está generando a través del gobierno regional de Apurímac. Existe un proyecto de saneamiento que básicamente también está en el Choaquere, donde el gobierno regional no está iniciando con la ejecución de este proyecto. Al final también hay que entender y hay que hacer un preámbulo al respecto, viendo que también la vida que están teniendo dentro de Choaquera no es el más adecuado, ¿no? Hay que tratar de también sensibilizarnos con el problema que tienen ellos, ya que son años que no tienen el saneamiento básico dentro de esta población. Entonces, básicamente, la comunidad de Choaquera ha visto tener un tema de poder hacer ver el perjuicio que se está teniendo, y en este momento no nos está permitiendo tener acceso al líquido elemento, ¿no? Estamos en coordinaciones, pero lo que quiero que tener y dejar en claro que es un problema que lo ha generado el gobierno regional de Apurímac a través de la no ejecución del proyecto de mejoramiento y ampliación del sistema de agua potable, instalación de UBS que se tiene, ¿no? Al momento, a través de nuestro señor alcalde, se están haciendo también las coordinaciones respectivas con el gobierno regional. Se está pidiendo, ya que ellos son la unidad ejecutora, se está pidiendo de que responsables del gobierno regional puedan venir y explicar a los beneficiarios de este proyecto la situación actual del proyecto. Se tiene ya casi 15 años de que se ha empezado con la formulación de este proyecto, y ya se estaba iniciando con la ejecución del del mismo, y en este momento hay un retraso, ¿no? Un proceso de licitación que nuevamente ha sido lanzado por el gobierno regional y que ya las comunidades que son beneficiarias de este proyecto ya no creen, ¿no?, que se va a ejecutar este proyecto. Entonces, en este momento estamos nosotros como gobierno local o como municipalidad, a través de nuestro señor alcalde, el profesor Luis Iván, haciendo las coordinaciones respectivas con el gobierno regional de Apurímac, y también poniéndole en conocimiento que en cualquier momento podría generarse un conflicto social dentro del distrito de Chaguahuacho, ¿no? Y que los que van a ser responsables básicamente de todo esto son ellos. Ya se han tenido también reuniones con el Ministerio de Vivienda. Nuestro señor gerente viajó a Lima con autoridades de Tuaquere y se está tomando el caso. Nosotros no tenemos ninguna responsabilidad dentro de la ejecución de este proyecto, pero estamos tratando de hacer la articulación respectiva para no llegar a estos temas, ¿no?, de salubridad, porque al final la no ejecución de este proyecto que está teniendo el gobierno regional a nosotros en el municipio de Chaguahuacho nos está llevando no solamente
1: a un tema
3: sanitario, que ya puede rebasar en algún momento y tener unos puntos críticos, ¿no?, que no queremos.
0: Así es. Bien, este tema justamente es muy delicado, de hecho, en cuanto al saneamiento básico de la comunidad de Choaquere. Bien, es un tema que usted ya bien lo resaltó, que tiene que hacerse responsable el gobierno regional, quien es justamente la unidad ejecutora, ¿no? Ha habido todo un papeleo, de hecho, por el cambio de modalidad, ¿no? Tengo entendido que también han viajado ahora, anteayer nada más, a la ciudad de Lima, en donde pues ya se dio a conocer la real situación, y sabe Choaquere también cuál es los pasos a seguir que tienen, ¿no? Y cuál va a ser también de repente el panorama más adelante. Sin embargo, desde la Gerencia de Medio Ambiente, la Unidad de Gestión Municipal, ahí me voy justamente, los pobladores se preguntan, señorita Cindy, nosotros pagamos nuestro servicio de agua. Ahora que no tenemos, ¿cómo se va a realizar ello? ¿Nos van a cobrar igual? Porque llevamos más de ya con el día de hoy 5 días sin el servicio de agua. Desde UGM, ¿cómo estamos trabajando? ¿Cuáles son las estrategias?
3: A ver, ahorita estamos en un tema de emergencia. Se está sectorizando el servicio del agua. Es lo que estamos haciendo en este momento. Lamentablemente, como también es de conocimiento de usted, cuando abrimos hacia el sector
1: de Huichuipampa, esa es la hora en Radio Marcanzaya. Nueve con 25
3: tienen reservorios enormes, entonces eso tiene que ir llenando, y recién con la presión, bueno, llega ya al punto más alto que se tiene en esa zona, ¿no? Pero a través de UGM vamos a hacer una evaluación justamente de lo que usted está manifestando del cobro que se tiene, ¿no? Pero en este momento, lamentablemente, ese no es el gran problema que estamos teniendo, ¿no? El único y gran problema que estamos teniendo justamente es en que, también entendiendo a Choaquere, porque hay que entenderlos también ellos, son años que no tienen el tema de saneamiento, son años de promesas en lo que no se ha ejecutado este proyecto. Entendiéndoles a ellos la realidad que están sufriendo, también les exhortamos de que creo que Chaguahuacho, todo Chaguahuacho podemos apoyar en este pedido que están haciendo, de que pueda venir el gobierno regional a hacer una explicación concreta de cómo está el proyecto, que ellos lo entiendan y que no solamente estén tomando como una medida de lucha de poder cerrarnos el líquido elemento de la población de Chaguahuacho, en vista de que Chaguahuacho también puede apoyar a ellos, ¿no?, en esta lucha que se está haciendo.
0: Así es. Bien, entonces, desde UGM hoy están teniendo coordinaciones sectorizales, lo que me dicen también.
3: Sí, en este momento es lo que estamos haciendo.
0: Bien, sectorizar es la solución entonces en estos momentos. Sin embargo, si estamos en emergencia prácticamente, ¿cómo van a ser algunos ciudadanos que viven en Huichuipampa, zona A? Son los afectados, ¿ah? Algunos que, por ejemplo, como el señor Américo, que ayer estábamos en contacto, ¿no? Que, bueno, también está afectando al parte del mercado provisional, por ejemplo, ¿no?, en ese sector. Entonces, realmente preocupa hoy nos acaba de dar la noticia de que estamos en emergencia prácticamente, de no llegar a un acuerdo de repente con nuestros hermanos comuneros de Choaquere, ya que es un problema también, de hecho que sí afecta porque es todo nuestro distrito también con su servicio no de saneamiento básico. Sin embargo, pues en el casco urbano estamos teniendo un problema. Vamos a continuar entonces en estos días lo propio. Hay que comunicar y ser realistas que mientras que no se llegue a un acuerdo, vamos a estar sin agua. ¿Es cierto?
3: Bueno, es lo que estamos viviendo en este momento, ¿no? Pero las coordinaciones están abiertas.
2: En Caladita, ¿por qué está tu basura así?
3: Con las autoridades de Choaquere estamos coordinando constantemente. Yo creo que vamos a llegar a un entendimiento y vamos a ver que también a través de los oficios que han sido emitidos ya por parte de nuestro señor alcalde hacia el gobierno regional, ellos también en la responsabilidad social que tienen como un gobierno tengan que venir y dar explicaciones concretas de lo que está pasando con el proyecto, ¿no? Porque al fin también en algún momento el señor alcalde tiene la predisposición de ver la ejecución de sus proyectos, ¿no? De saneamiento que se tiene dentro de, no solamente en Choaquere, sino en los lugares donde se necesita aún.
0: Claro, sin embargo, hoy está perjudicando aparte de también el casco urbano. Me queda claro que si no hay una coordinación con nuestros hermanos de Choaquere, vamos a continuar sin agua, señores, en Huchipampa, zona A. Sin embargo, desde el área de UGM, espero que, como ya lo mencionó, van a sectorizar, están buscando estrategias de solución también para que ellos puedan tener, abastecerse con el servicio de agua. Ingeniero Aníbal, muchas gracias por esta entrevista. Y vamos a estar en contacto. No, a usted, vamos a estar en contacto, por supuesto. Muy buenos días.
3: Cuídese.
0: A usted. Bien, entonces, ahí hemos tenido ya la entrevista con el ingeniero Aníbal, quien es el gerente de medio ambiente. Buenas noticias la que nos ha dado referente al carrito compactador, justamente lo que decíamos, ¿no? ¿Qué pasa con el carrito compactador de Minera Las Bambas, ¿no? Porque si tenemos recursos, ¿por qué no lo estamos utilizando? Y claramente nos ha dicho pues que aún la placa no está vigente y que mañana a más tardar ya vamos a tener otro carrito recolector más. Sin embargo, en el tema del agua es preocupante, señores, hermanos de Choaquere, nosotros entendemos su situación. Claro que sí entendemos la situación de su saneamiento básico, no de que esté en problemas, sin embargo la unidad ejecutora es el gobierno regional. Aquí debería situarse ya el ingeniero Vizcarra, ¿no? Quien es el subgerente, el gerente, perdón, de la subregión, ¿no? El señor Rudier Vizcarra, y dar una respuesta a nuestros hermanos de Choaquere, porque si no, más adelante, reitero, esto se va a convertir en un conflicto social, porque hay un cierto sector en Huichipampa quienes están siendo afectados por la falta de agua. Sin embargo, por otro lado, la gerencia de medio ambiente también tiene que buscar, por supuesto, las estrategias necesarias desde el área de UGM. Ojo, ¿no? Ya he escuchado la palabra sectorizar y yo también voy a estar aproximándome, por supuesto, a la gerencia de medio ambiente de
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0: No podemos dejar en el abandono más de 4 días y 31 sector de repente sin agua. Vamos con las participaciones ciudadanas. También vamos a tener la participación del presidente de Huichipampa, zona B. Así es, el señor Franklin Encalada. Muy buenos días, señor Franklin Encalada. Bienvenido a CRM Noticias. Lo escuchamos.
4: Sí, señorita Cindy, muy buenos días. Hacerle llegar un cordial saludo a todos sus radioescuchas de Radio Chalhuahuacho y sus plataformas digitales, señorita.
0: Así es. Adelante, por favor, referente justamente a la falta de este servicio vital que se tiene. Usted también ha participado en estas reuniones, así es, en estas reuniones que se han tenido en la ciudad de Abancay. Felicitarlo. Usted ha sido uno de los presidentes quienes han acudido.
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0: Sumalave, la señora Porfiria Encalada y el gerente municipal. Y, por supuesto, acompañando a nuestros hermanos de Choaquere, ¿no? Entonces, estamos en una problemática. A mí, realmente, me preocupa que esto llegue incluso en un conflicto social quizás también. Adelante.
4: Sí, señorita, es muy lamentable esta situación, a pesar que la municipalidad y los funcionarios sabían que la comunidad de Choaquere ha dado plazo 20 días para poder solucionar este problema que se ha suscitado. Señorita, está bien claro de que en la ciudad de Abancay los señores funcionarios o el señor gerente regional ha dicho de que nosotros vamos a licitar, a pesar que nosotros hemos dicho que ya no se puede, porque no es viable en vista de que hay otras comunidades que ya no quieren o otros barrios que ya no quieren. Es imposible viabilizar este tipo de trabajos. Pero sin embargo, señorita, esto estaba en las manos de la municipalidad para que puedan presionar, para que puedan hacer trámites documentarios con informes ya hacia la gobierno regional y hacia el Ministerio de Vivienda. Y hoy en día, el culpable, el que está pagando, como quien dice, el pato, es la población, los niños de acá de la zona A de Huichipampa, el mercado, gran cantidad de personas que hay comensales en ese mercado, personas que acuden ahí, y a falta de agua, señorita, corre peligro la vida humana. Entonces, esto es responsabilidad total de los funcionarios de la municipalidad por no viabilizar, por no hacer en su debido momento. Son 20 días que ha pasado ya, y ya, prácticamente lo han dejado abandonado solo al señor presidente de la comunidad de Choaquere, a nuestros vecinos de Choaquere, de donde tomamos agua, y ellos no tienen, señorita, agua potable. Es donde hay bastante agua, pero no tienen agua potable, no tienen agua ni siquiera entubada, que están tomando algunas personas de sequía. Eso es muy lamentable, teniendo tanta cantidad de dinero, tanta cantidad de plata, ¿no? Es para llorar, señorita, el problema que tenemos en Chalobacho.
0: Así es. Bien, entonces, esta problemática va a continuar, de hecho, porque no creo que se solucione en menos de un mes, ¿no? El tema, por ejemplo, de las documentaciones, la licitación que se está haciendo ahorita también, ¿no? En cuanto, ya que tienen presupuesto incluso asignado desde el Ministerio de Vivienda, ellos han dicho que con ellos no es la situación, que tienen que justamente gestionar con el gobierno regional. Sin embargo, ahora, en la zona, ¿qué vamos a hacer, señor Franklin Encalada, también? Porque en diferentes sectores quizás no tenemos este servicio básico. Ya escuchamos también a la gerencia de medio ambiente, ¿no?, que están buscando estrategias, supuestamente, ¿no?, de repente sectorizar y todo ello, ¿no? Pero nuestros moradores, nuestros ciudadanos también hay una preocupación, y usted también como presidente, de repente ya han gestionado, han tenido algún tipo de conversación con la comunidad de Choaquere.
4: Sí, señorita. No, bueno, yo estoy en permanente comunicación con ellos, y es lamentable, no podemos echar la culpa a ellos, ¿no? Acá es, para eso tenemos una municipalidad, funcionarios, ellos son los culpables de no haber llevado la gestión, de no haber seguido cómo están estos proyectos. Mira, 15 años, señorita, no solamente esta gestión, sino de la gestión anterior. Entonces, señorita, hay muchos vecinos, yo no estuve acá, recién acabo de llegar el día a la madrugada, y me veo pues con el ocho lleno de basura, con este problema de aguas, no solamente en la zona A, también en la zona B, que no hay agua. La empresa que está ejecutando la obra, no sé en qué cabeza cabe de que ahí tenemos la matriz del agua que está bajando, y encima lo van a vaciar un canal de fluvial. Y cuando se malogre, cuando quieren reparar, o van a romper toda esa infraestructura que están haciendo, que es, creo que es un antitécnico, y para eso el día de mañana creo que vamos a convocar a toda la población de la zona B y de la zona A para poder ya que nos diga claramente la municipalidad en qué situación se encuentra, y si es posible que venga pues el subgerente del gobierno de acá de Tambobamba para aclarar este tipo de problemas que ha ocasionado él mismo. Ya, sino que venga el gobierno regional acá a Chalhuahuacho y el Ministerio de Vivienda, porque no podemos estar con las manos cruzadas mirando solo al presidente de Choaquere.
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4: ¿No? Pues, 9:36. Consumimos agua de esa comunidad.
0: Bien, entonces también aclarar un punto. Los barrios, o en este caso Huichipampa Zona B, ya que usted, ¿no?, como es presidente, ¿tenemos algún compromiso también de repente firmado en acta con la comunidad de Choaquere?
4: No tengo conocimiento, señorita. Lo único que ellos solicitan es apoyo de los barrios que consumimos. Somos parte de ellos, señorita. No hay otra cosa, creo. Y acá los más perjudicados son los niños que tienen que ir a estudiar temprano, que ya inician las clases estos días. Me da mucha preocupación los comensales ahí en el mercado Huichipampa, que vienen de personas de muchos lugares, que a partir de las 5 o 6 de la mañana ya están tomando un caldito, pero ¿con qué agua preparan? ¿Cómo ven? No hay ni siquiera agua para lavarnos en las cañerías. Entonces, esto es ya parece un delito. Ya creo que el Ministerio Público, también la comisaría, debe estar ya constatando, ya, porque es un peligro común esta señorita.
0: Así es, ¿no? Entonces, ojalá que mañana se dé esta reunión, ¿no? Que se haga la convocatoria ya, también con la gerencia de la subregión, que puedan aproximarse y dar una solución aquí en el distrito, porque hay muchas personas perjudicadas. Señor Franklin Encalada, muchas gracias por la participación. De repente, ¿algo más que agregar?
4: Sí, señorita, ojalá que el día de hoy se pueda solucionar el tema del agua. Creo que por su parte está batallando el primer gerente de la municipalidad solo y pueda solucionar este problema. Si no, caso contrario, estaremos convocando ya para el día de mañana ver esta problemática en la Plaza de Armas. No podemos soportar más. ¿No?
0: Así es.
4: Bueno, nuestra solidaridad con el presidente de Choaquere, con los moradores de Choaquere, de acá de Chalhuacán. Y si es posible, señorita, creo que si no puede, pues nosotros viajaremos, pondremos una cota a todos los que son usuarios de ahí de la zona A, del mercado, en lugar de pagar agua a la municipalidad, pagaremos pues a la comunidad de Tocher para no ser perjudicado.
0: Así es. Bien, muchas gracias por la opinión. También vamos a estar en contacto. Muy buenos días, señor Franklin Encalada.
4: Yo, muchas gracias.
0: A usted. Bien, entonces, se está tratando de buscar solución. El señor Franklin Encalada también creo que ha sido claro el día de hoy. Yo voy a estar atenta en cuanto hoy que se dé una solución, ¿no? Y no dejemos solo también, por supuesto, a la gerencia municipal, ¿no? Y también la coordinación con el gobierno regional, porque es la unidad ejecutora. Sin embargo, por otro lado, también desde UGM buscar estrategias con los especialistas, ojo, en UGM, ¿no? Para poder abastecer a este sector, de repente, en el cual no está teniendo el servicio vital que es del agua. Perjudicados nuestros niños, perjudicados por supuesto también las mamitas, ¿no? Los que también tienen sus de repente centros comerciales, ¿no? El mercado provisional que tenemos. Yo me imagino todos los días también cómo los chicos ahora están yendo al colegio, ¿no? Entonces, cómo preparan el desayuno, ¿no? Los servicios básicos. Es importante el servicio de agua. Si hoy no se llega a una solución, mañana se estaría convocando a una reunión en la Plaza de Armas. Estaremos atentos también para poder informarles a ustedes. Así es, bien. Entonces, son 9:40 de la mañana. Así es, bien. 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
0: Con siluetas. 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Bien, continuamos. 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
1: 9
0: en vivo.
2: Y 47.
0: 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Muy buenos días, compañera Cusañahui. Adelante, te escuchamos.
3: Muy buenos días, Cindy. Buenos días también a toda la población que nos viene escuchando a esta hora de la mañana. Bueno, como siempre, continuamos con esta campaña, pero avisar a la población que ya es nuestra última semana de atención, así que no dude en aproximarse si usted ya tiene problemas de salud visual, enrojecimiento en los ojitos, lagrimea, siente incomodidad o tiene dificultad para ver a distancia o de cerca, no dude en aproximarse a esta gran campaña de salud visual para poder cuidar de sus ojitos, y no solo de los de usted, sino también de toda la familia. Nuestra atención está dirigida al público en general a partir de los 7 años en adelante. Desde el más pequeño del hogar hasta el más grande del hogar se puede aproximar a esta campaña de salud visual. Y quisiera comentar un poco, Cindy, de los casos que nos han ido llegando estos días. Increíblemente hemos tenido casos de niños que tienen ya los problemas de dificultad visual bastante avanzados. Es decir, que no les han hecho revisar con anterioridad y muy rápidamente han ido avanzando sus dificultades visuales. Señor, señora, tiene que estar atento si es que en casa nota que su menor hijo se acerca demasiado a las pantallas, se acerca demasiado para escribir, o le han comunicado del colegio que no está prestando mucha atención. Muchas veces esta falta de atención no es porque no quieran prestar atención, sino es porque dificultan el ver el pizarrón y se distraen con más facilidad. Así que tiene que estar pendiente. A veces los niños no saben decir que se están sintiendo mal o que no están viendo bien porque lo consideran algo normal. Entonces nosotros como padres hay que estar muy atentos a estos detalles. Y usted mismo, señor, señora, si usted ya usa lentes, si su esposa usa lentes, si sus papás usan lentes, tiene que estar atento. Muchas veces hay dificultades visuales o defectos refractivos que son hereditarios. Entonces, puede pasar una generación y que sus hijos tengan algún problema visual. Hay que estar atento, papito, mamita, para poder saber
1: Marca
3: si su hijo
1: Saya
3: tiene una condición visual. 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
0: Así es. Bien, gracias compañera por esta oferta. 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Bien, 9:52 de la mañana, ya saben, con Cusañahui, entonces, aproxímense, solo queda esta semana, atención, solo esta semana para que ustedes puedan también, ¿no?, ser parte de este descuento de 50 soles, tengo entendido, si van de parte de CRM Noticias, les hacen un descuento especial, así es, bien, les dan un vale de 50 soles. Bien, vamos a pasar también, por otro lado, 9:52 de la mañana, agradecemos a Sorpresas con Flor, atención, un saludo para la señora Flor Almirón, así es, bien, que te invita a vivir un momento inolvidable. 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
2: 53.
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0: 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Bueno, 9:53 de la mañana. 9:53 de la mañana. Hemos llegado casi ya a la parte final de nuestra programación. No sin antes también desde aquí saludar al distrito de Mara. Muchas gracias por el recibimiento del día de ayer a la comunidad de Miraflores, en donde ya se dio inicio al mantenimiento del espacio de Mara, sector Machamachayoc, así es, de la comunidad campesina de Miraflores, en el distrito de Mara, con un presupuesto de 525,000 soles y, por supuesto, con un plazo de ejecución de 60 días. Atención, entonces, han estado presentes, por supuesto, los presidentes de las comunidades sectoriales. También hemos tenido la presencia del ingeniero Alex Roque Mío, quien es justamente el alcalde del distrito de Mara. Así es, bien, en este acto protocolar, en donde hemos recepcionado también y visto, ¿no?, en los comentarios que han dado ciertos, por ejemplo, comuneros que más de 10 años han estado luchando para este mantenimiento y tener hoy en día una realidad, ¿no?, de que sea justamente este estadio de Mara del sector de Machamachayoc, de la comunidad campesina de Miraflores. Saludos entonces hasta el distrito de Mara. Mañana vamos a estar tocando este tema en cuáles son sus componentes, porque hemos entrevistado a la residenta también del mantenimiento. Un saludo también al señor Farfán, quien está dando justamente, como ustedes pueden ver en las imágenes, algunas palabras, y lo propio también, por supuesto, a los regidores y al alcalde ingeniero Alex Roque Mío, quien nos ha dado, ojo, así es, mucha información, atención, distrito de Mara, sobre expedientes que se están dejando en carteras ministeriales, sobre proyectos de inversión que están encaminados, ¿no? Y también, por supuesto, de las primeras piedras, nos han dado adelanto que se va a estar realizando en este mes de agosto. ¿Estaremos atentos? Claro que sí. Mañana vamos a estar explayando, por supuesto, este tema. Agradecer nuevamente al distrito de Mara, a la comunidad campesina de Miraflores, y felicidades por el inicio de este estadio de Mara, así es, un mantenimiento que oscila con un presupuesto de obra, según la información que tenemos, de 525,000 soles, así es. Bien, de esta manera también nosotros, 9:56 de la mañana, 9:56 de la mañana, nos despedimos. Recuerden que estamos en vivo y en directo a través de todas las plataformas de SRM Noticias, en Facebook, en YouTube, en TikTok, y lo propio por las ondas en horas tempranas, en la primera hora, por Radio Chalhuahuacho 1370, y por supuesto las dos horas por Radio TV Marcanzaya. Un saludo al señor Paquito también, que sale Radio TV Marcanzaya en Akira 103.9 FM, en Mara 107.1 FM. En distrito de Tambobamba, 96.7 FM. Distrito de Cotabambas, 94.7 FM. Y en Lima, 98.9 FM. Y Radio Guaira hasta el distrito de Coyurqui, Progreso, nuestros hermanos, 101.5 FM por Radio Guaira.
1: Marca,
0: gracias a todos por estar conectados. Gracias a los que están también en la transmisión en vivo. Vamos a estar en contacto. Recuerden que cualquier tipo de denuncia pública al 9059-91894. Nosotros nos despedimos. Estuvo en la conducción con ustedes la licenciada Cindy Roque Maldonado. Conmigo será hasta el día de mañana. Muchas gracias.

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0: extorsionadores. Entonces, ¿qué es lo que ha pasado? Que había una disputa entre organizaciones de extorsionadores porque le paga a esta y no a la otra, querían subirle los cupos. Es decir, estamos atrapados en una situación muy, muy complicada, y lo que está claro es que las respuestas que se están dando hasta ahora son, por decirlo menos, insuficientes. Y insisto, esto es un tema en el cual tenemos un plazo, tenemos 90 días. 90 días tenemos para empezar a poner orden acá, porque viene el Papa y no podemos recibir al Papa y a los millones de turistas y de gente que se va a mover en las condiciones en las que estamos, ¿no? De inseguridad. Está con nosotros en los estudios de Exitosa Franklin Barreto. Él es un coronel de la policía y ha sido jefe de la unidad de investigaciones de accidentes de tránsito de esta institución. Bienvenido, Franklin, gracias por estar con nosotros nuevamente.
1: Muchas gracias, Nicolás.
0: Comencemos por este tema. En realidad, todo el tema del tránsito, del transporte, es un desmadre en Lima, ¿no? Por no usar una expresión peor, ¿no? Pero ahora se ha establecido reglas, o se pretende establecer reglas para este tema de las motos eléctricas y los vehículos estos eléctricos, ¿no? Que en realidad no tenían ninguna reglamentación, ¿no? No había ninguna ley que los contemplara, ¿no?
1: Mire, que Nicolás, qué extraño es el mensaje que nos dan las autoridades, que simplemente revelan su incapacidad, porque existe una regulación desde el año 2003.
0: O sea, sí existe una regulación.
1: Del 2003 se estableció con claridad qué características tenían los vehículos que tenían la obligación de ser registrados, es decir, ¡exitosa!, tener una tarjeta de identificación vehicular, una placa, se estableció. A raíz de la ley de que promueve el uso de la bicicleta el año 2019, se establecieron reglas más claras todavía, en el sentido de diferenciar un vehículo de movilidad personal que no es un vehículo registrable, lo que conocemos como el scooter eléctrico.
0: Yeah.
1: Entonces se definió y se dijo, estos vehículos no necesitan registros, pero los otros sí. Entonces, el 2003, 2018, 2019, ¿pero qué pasó? Que las autoridades han dejado que estos vehículos se importen y se comercialicen como si fueran vehículos no registrables o vehículos de...
0: Es decir, se han hecho pasar en realidad motos eléctricas como si fueran, como si pudiera clasificarse como scooters.
1: Así es,
0: ¿no?
1: Eso es lo que ha pasado. Y lamentablemente en este momento no se conoce ni siquiera la cantidad de vehículos eléctricos que hay en la vía pública. Solamente se tiene un dato que lo encontramos en internet, que entre enero y mayo se han importado 31,000 vehículos eléctricos. Entonces, pero no sabemos cuántos hay adicionalmente. Todos estos vehículos requieren de todas las exigencias para ahora, un vehículo automotor menor. Ahora, ¿cuál es el problema? 10, el problema es la fiscalización. Porque el Reglamento Nacional de Tránsito determina que un vehículo que no tenga placas, que no tenga SOAT, que el conductor no tenga licencia, ese vehículo debe ser retenido y debe ser internado en el depósito oficial de vehículos. Ahora, el otro problema, no hay depósitos oficiales de vehículos.
0: Bueno, policía, hay en las calles, están apontonados los carros, entre las comisarías.
1: La policía no puede dejar de aplicar la medida preventiva, o sea, es decir, no solamente debe poner la papeleta y dejar que el vehículo continúe, ese vehículo debe ser retirado de la circulación. ¿Cómo hacen en ese momento para retirar por lo menos los 31,000 vehículos que han entrado de enero a mayo? Es muy complejo, o sea, es muy complicado para el aspecto de fiscalización, y es un problema que ha, lamentablemente, las autoridades han dejado que esta situación avance sin ningún tipo de control.
0: Ya, pero ahora, ¿qué habría que hacer? Porque también estás puesto en una situación de hecho, que un montón de gente en esta zona gris en la que se han movido las cosas, está trabajando, desplazándose, usándolo como vehículo para fines absolutamente legales, ¿no es cierto? Y de la noche a la mañana quedarse. Entonces hay que hacer un proceso, un tránsito, ¿no es cierto?
1: Por supuesto.
0: A la formalización, por así decirlo.
1: Eso es necesario, porque hay que considerar que esas personas que han comprado esos vehículos, lamentablemente, han sido estafadas. ¿Por qué? Porque las empresas les han vendido un vehículo que no necesitaba registro. y ellos lo han entendido así.
0: Comprado en
1: y lo
0: en
1: han
0: ese
1: comprado
0: entendimiento,
1: así. Claro. Entonces, ahora tenemos una gran cantidad, y si decimos de la noche a la mañana que estos vehículos se inscriban, obviamente la SUNAR no va a tener la capacidad para registrar en poco tiempo todos estos tipos de vehículos. La autoridad debe pronunciarse, debe existir todo un proceso, pero necesariamente debe haber ya un aspecto de fiscalización que también debe ser progresivo, pero contando con todas las herramientas, porque las autoridades lamentablemente no tienen capacidad técnica para atacar el problema. O sea, se hacen diseños para solucionar los problemas del tránsito, pero se hacen detrás del escritorio. No se verifican las condiciones que hay. Cualquier tipo de solución que plantea la autoridad es cuestionable. Por ejemplo, el día de hoy se inicia ¡exitosa! Un plan piloto de un carril bidireccional en 1.5 kilómetros en la avenida Arequipa. Es fácil, yo voy a tener una solución en 1.5 kilómetros, pero ¿dónde voy a llevar ese flujo? Ese flujo que voy a impedir que transite por ahí, ¿a dónde lo voy a trasladar? ¿Sabes a dónde lo van a trasladar? A la avenida Paseo de la República, o sea, en la parte claro. de carril auxiliar de la avenida Paseo de la República, a Héroes Navales, al Jirón Washington, a la avenida Petit Tours. Entonces, ¿cómo se hace para canalizar? No se trata simplemente de decir, esto lo libero y que el problema se traslade al otro
0: pero,
1: sitio.
0: Pero lo que yo no entiendo es quién toma las decisiones en relación a estos temas. Por ejemplo, ¿no? Si tú en este momento vienes de por la Paseo de la República, por el Sanjón, como se le dice, y tratas de entrar a Javier Prado, ¿no? Ayer yo tenía una cita médica, salía de acá, tenía que ir a una clínica que está ahí cerca. Es impresionante, es un embudo. O sea, no sé a quién se le ha ocurrido que todo el flujo que viene de Paseo de la República, de la zona sur de Lima, y que entra Javier Prado,
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0: termina
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0: en un solo carril. O sea, han hecho literalmente un atolladero, pero una cosa. Pero ¿a quién toma esas decisiones, Franklin?
1: Eso toma la decisión, la toma la Municipalidad Metropolitana de Lima, con sus técnicos, que podemos deducir que no tienen la expertise necesaria. Quizás tienen el dominio de la parte teórica, pero no saben cuál es la idiosincrasia del conductor, no saben la cantidad de vehículos que hay, no saben cuál es el flujo que pasa por determinadas vías en determinadas horas, y lamentablemente lo que hay acá es que tenemos pues una falta de educación vial, bueno, que lamentablemente la venimos arrastrando.
0: No, que claro, es uno de los ingredientes.
1: Así es, ese es el ingrediente.
0: Es cierto, la conducta de los conductores es un factor determinante para el caos del tránsito en Lima. Ahora, pero se supone que, es decir, eso se supone que hay que hacer campañas y que hay que poner multas que realmente funcionen y además, es que todo está tan trastocado. A mí me ha pasado, estaba en la Panamericana yendo hacia el sur hace unos días, y el límite de velocidad en la autopista son 100 kilómetros por hora. Yo tenía puesto este automático para no superar el límite de los 100 kilómetros. Y de repente me aparece un letrero que dice velocidad máxima 60 kilómetros por hora.
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0: Y al frente, una cámara.
3: 10.
0: Para registrar. O sea, es imposible que yo bajara de 100 a 60 en esos pocos metros, a menos que meta un frenazo y me corre el riesgo de que atrás se me empotre alguien. Pero ahí también otra vez es quién toma esas decisiones tan así fuera de la lógica, ¿no?
1: La Ley General de Transporte y Tránsito determina las competencias de las autoridades. Dentro de esa, la competencia de gestión es la que tienen algunas autoridades en carreteras, lo tiene Sutran.
0: Sutran,
1: en la zona,
0: ¿no?,
1: urbana lo tiene la Municipalidad Provincial, que es la Municipalidad Metropolitana acá en Lima, ¿no? Y ellos, lamentablemente, cuando nosotros hemos visto, por ejemplo, esos casos de una reducción de velocidad, la normativa indica de que en el tramo que hay peligro, supuestamente es por eso que reducen la velocidad, debe estar definido mediante un estudio de ingeniería para determinar justamente anular esos peligros. Pero después nos dice la misma norma que terminado el tramo en peligro, tiene que restituirse la velocidad regular. El problema es que nunca se restituye. O sea, tenemos el 60 kilómetros por hora y seguimos avanzando y nunca vemos el siguiente letrero o señal que nos diga otra vez, 80. Ya puedes ir a 80, a 100 kilómetros por hora como es tu velocidad. Ese tipo de actos que hace la autoridad competente es la que perjudica notablemente. Y ¿qué nos lleva a pensar, no? Que simplemente ponen la cámara como para captar a todo aquel que esté distraído, que lamentablemente va a ser la gran mayoría de personas, y van a tener que asumir una multa.
0: Pero la estrategia no es ordenar el tránsito y hacerlo, no, pero en fin. Ahora, ¿qué hay que hacer para resolver esto? Porque es imposible el tránsito, la cantidad de tiempo que se pierde es impresionante.
1: Lo que sucede...
0: O sea, todos amigos extranjeros que vienen quedan impresionados con el caos en el tránsito, ¿no?
1: Es que si nosotros vemos cómo pretenden resolver las autoridades el tema de esta problemática del tránsito, lo ven por partes, cuando la solución tiene que ser integral. Por ejemplo, tenemos el problema de Javier Prado, que muy bien lo has reseñado. ¿Qué tenemos que hacer ahí? No solamente tenemos que direccionar bien el flujo, lo que tenemos que hacer es sacar de circulación a la cantidad de vehículos que están incrementando el parque automotor y que lamentablemente ya no están en condiciones. La población mundial se controla con nacimientos y con muertes, ¿no? Nacen unos, mueren otros. Pero en el tema del parque automotor no muere nadie. Todos se incrementan.
0: Cada año se venden.
1: Y tenemos un decreto supremo de hace muchos años que habla sobre el chatarreo, que lamentablemente...
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1: Que es indignante porque no refleja nada de la realidad. Le carga todo al propietario, que tiene que hacerse cargo de llevar el vehículo, o sea, terminar su vida útil, convertirlo en chatarra, pagar, y es decir, no hay ningún incentivo de parte de eso. Pero adicionalmente, no es ese solo el problema. Tenemos el problema de la infraestructura vial, de la señalización, de la semaforización, de la conducta de la persona, este mal licenciamiento que tenemos como sistema. Mire, ya le han pasado la facultad de otorgar licencia de conducir a la municipalidad. Ya salieron los reportajes que están cobrando por debajo de la mesa para obtener una licencia. Es decir, todas esas cosas hacen que, lamentablemente, en cada problema que hay en el tránsito, detrás de eso hay una mafia. Y esa mafia vive,
0: claro,
1: vive de eso.
0: Porque, por ejemplo, la decisión de la adquisición de semáforos, o sea, ¿cómo es posible que no tengamos semáforos que estén? Hay fibra óptica tendida prácticamente. Yo me acuerdo cuando en una de las campañas electorales hace años entrevisté a Luis Castañeda Lozio y él hablaba de la fantasía de la fibra óptica que se está tendiendo por todo Lima y cómo podía usarse para dos fines. Uno era el de los semáforos y la sincronización entre los semáforos, no solo para generar olas verdes, sino para que se regulen en la función del tránsito, que eso te permitía la existencia de la fibra óptica de estos sistemas inteligentes. Pero lo otro era lo de las cámaras, ¿no es cierto?
1: Así es.
0: Cámaras de vigilancia para límites de velocidad, pero también de vigilancia para sospechosos o registrar y perseguir delincuentes, etcétera, ¿no? No pasó nada. Todo sigue siendo un desmadre, ¿no es cierto? Todo el mundo compra cámaras, ponen semáforos que no tienen ninguna relación unos con otros.
1: Y estamos, ¿no?, en el siglo XXI y no se puede solucionar, por ejemplo, el ingreso de vehículos no permitidos, por ejemplo, al corredor del
3: Radio Metropolitano.
1: Todos los 10, días ingresan vehículos
4: 25.
1: Particulares ingresan a la zona metropolitana. Nadie tiene la idea, por ejemplo, de colocar cámaras, y esas cámaras lógicamente captan al infractor y le generan la fotopapeleta. Están esperando que venga un operativo, que venga con cámaras, y lamentablemente nos está costando accidentes, nos está costando
0: ahora
1: muertes.
0: Pero una pregunta ahí, Franklin, es quién debería hacerse cargo del control del tránsito, porque ahora lo que tenemos es semáforos que no están sincronizados, en algunos casos que ni funcionan, y en algunos casos no tienen ninguna lógica la duración, los tiempos, no. Es decir, a eso se suma la mala conducta de los conductores, ¿no es cierto? Porque en Lima se maneja fatal, no se respetan las reglas, está prohibido voltear en un voltea, está prohibido invadir los pases peatonales, los invades, ves el semáforo en ámbar y en vez de bajar la velocidad la subes para pasar, ves que no vas a poder cruzar una calle, igual avanzas y cierras el cruce. Es decir, los conductores, o sea, los vehículos mayores están prohibidos de ir a la izquierda, todos van por la izquierda y ya. Y a eso se suma policías, que yo he visto en la zona, yo vivo en Surco, cuando yo veo que hay un atolladero, apostamos con la persona que me trae, que hay un policía de todos modos, porque normalmente no, y hay, que no sé por qué se les ocurre, no sé si son chicos y chicas en entrenamiento, pero no tienen idea de cómo manejar, y además la pregunta es, ¿por qué están ahí? Bien. O sea, ¿por qué tiene que haber un policía llevándole la contra un semáforo y no más bien ocuparse de que los semáforos funcionen adecuadamente?
1: Eso que dices es muy cierto. Lamentablemente, las autoridades municipales consideran que el control del tránsito es una actividad mecánica, es una actividad que no necesita preparación, y lamentablemente están en error, porque el control del tránsito es muy complejo. Se necesita conocimiento de cómo se comportan las diferentes vías en una intersección para poderle darle flujo a esas vías. Hasta hace poco, será pues unos 6 meses, teníamos unos artículos del Reglamento Nacional de Tránsito que nos decían que las órdenes del policía prevalecían sobre la luz del semáforo. Pero después nos decían de que cuando el policía efectuaba el control del tránsito tenía que apagar el semáforo. Entonces decía, ¿cómo puede apagar el policía el semáforo si no tiene el control de los semáforos? Porque lo tiene la municipalidad. Ahora ha sido variado eso para indicarle que en el caso que el policía esté ahí, sí, sus órdenes prevalecen. Pero hemos llegado a tal punto de la cantidad de infracciones que cuando el policía levanta el brazo para detener a una corriente vehicular, por lo menos 5 o 6 vehículos se pasan.
0: Se pasan y se no pasan. Lo hacen en ningún caso.
1: Y el policía ya no los fiscaliza porque su misión ya no es ponerle la papeleta al que pasó la luz roja, sino es darle fluidez. Ya esa infracción la dejó de lado. Y lamentablemente se hace un círculo vicioso y eso genera impunidad. Hemos visto que durante meses se indicó de que a partir del 2 de agosto la policía iba a poner multas, infracciones a las motos eléctricas. El 2 de agosto seguían las motos eléctricas por ahí. ¿Por qué? Porque el conductor sabe que está cubierto por un manto de impunidad. Y eso se debe, obviamente, a una mala gestión.
0: Franklin, muchas gracias por estar con nosotros como siempre. Franklin Barreto ha estado con nosotros y nos vamos a la pausa. Estamos en Exitosa 95.5 en la FM Lima, la voz de los que no tienen voz. Regresamos.

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0: La temperatura en Lima 21 grados, Madre de Dios 22, Junín 1 grado,
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0: 10 de la mañana con 31 minutos. El Ministerio de la Mujer y Poblaciones Vulnerables informó que brinda apoyo y asesoría legal a la madre del niño de 11 años que fue víctima de agresión física y psicológica por parte de una profesional bachiller en psicología. Asimismo, a través del Programa Nacional Warmiñán, denunciarán ante las autoridades competentes el ejercicio de funciones que no corresponde a un bachiller en psicología y que no son propias de un profesional titulado, colegiado y habilitado para brindar terapias de este tipo, con el objetivo de que se tomen las acciones que resulten pertinentes. En otros temas, el Ministerio de Comercio Exterior y Turismo, a través de sus canales oficiales, informó que las exportaciones peruanas de bienes incrementaron un 34% interanual durante el primer semestre del 2026, alcanzando los 54 mil millones de dólares, el mayor valor récord registrado en ese periodo. Y en comunicación con Exitosa, Carlos Loaiza, gerente general de la Cámara Nacional de Turismo, señaló que el sector tiene mucha expectativa por la visita del Papa León XIV en el mes de noviembre y compartió una cifra referente de fieles que acudieron a visitar al Papa Francisco cuando llegó al Perú.
2: Y esto que comenta de que no se tiene un cálculo de cuántas personas vayan a llegar, tenemos algunos referentes. Un primer referente es la visita de Francisco, ¿no? La visita del Papa Francisco, ¿no? Hace unos años movilizó a cerca de 3,5 millones de fieles. No todos son turistas, es cierto, ¿no? Algunas personas son de la localidad, son locales, pero de ese 3,5 millones de fieles calculamos nosotros que 1,5 millones han debido ser turistas, ojo, nacionales y extranjeros, ¿no? Ahí también se tiene un flujo, ¿no? De turismo interno.
0: La mañana con 34 minutos, tú estás en Exitosa 95.5 de la FM en Lima. Continuamos en Hablemos Claro con Nicolás Lucar.

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0: Estamos en Exitosa, la voz de los que no tienen voz. 95.5 en la FM Lima, canal 34, en Movistar 6.1 en la televisión digital terrestre. 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Soy Nicolás Lúcar, esto es Hablemos Claro, y nosotros seguimos insistiendo en la búsqueda de Mini. Mini es la perrita de los hijos de nuestra productora Gisela Magariño, que se perdió el día 29 en Cieneguilla, en el condominio Sol de Cieneguilla. Hemos recibido ya Mini ya no es la familia de Gisela y de sus hijos, ha pasado a ser como nuestra mascota, y hemos recibido unas muestras de solidaridad extraordinarias, sinceramente, porque le damos valor a esas cosas, y eso es importante para nuestros chicos, es importante para nosotros, ¿no? Y las mascotas, o sea, el criar una mascota educa a los chicos en tener responsabilidad y permite relaciones de empatía.
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0: Es una manera también de educar a nuestros chicos y de darles alegría, ¿no? Porque además particularmente Mini es una perrita encantadora, ¿no? Y mototaxistas, el alcalde de Cieneguilla, gente de redes, de amantes de los animales, de defensores de los animales, gente de todo tipo nos está ayudando en esta búsqueda, y no vamos a cejar en ella, vamos a seguir insistiendo porque tenemos fe en que llegarle al corazón de quien tenga Mini. Alguien tiene a Mini, alguien se la llevó, es una perra linda, pero es una perra que le están quitando una alegría a estos niños, ¿no? Los están haciendo sufrir. Y les pedimos que por favor la devuelvan. El teléfono al que hay que llamar es 984-306-8007. Repito, 984-306-8007. Ayúdennos a encontrar a Mine y devolverle la alegría a esta familia. Nos vamos ahora para el Callao con Kevin García. ¿Qué está pasando con el precio del pescado? Adelante, por favor, Kevin, cuéntanos.
2: Muy buenos días, información en vivo desde la provincia constitucional del Callao. Hemos llegado al terminal pesquero porque el fenómeno del Niño continúa afectando a los comerciantes. Ellos nos han alertado que el precio del pescado ha aumentado hasta en 8 soles, hay escasez y también ha reducido la afluencia de gente. Vamos a escuchar lo que nos indicaron.
3: De lo que es pescado blanco está un poquito carito.
2: ¿Cuánto estamos hablando?
3: La cabría está entre 24, 25 el kilo.
2: ¿Cuánto estaba normalmente?
3: 20, 18, 19.
2: Estamos hablando de un aumento ya de casi 8 soles.
3: Exactamente. No, está caro el pescado, no viene mucho, pero no hay mucha salida cuando está caro. Y eso que el bonito todavía está en veda. El bonito ha entrado en veda y no hay ingreso.
4: El pescado del pueblo no hay, por eso que está caro, porque las embarcaciones sacan poco, porque la mar está movida. Sale poco y cuando sale poco se eleva el precio.
2: ¿Qué decirle a las autoridades?
4: Supuestamente la pota entró de veda, no hay pota. Pero ahora nosotros le vamos a comprar todo lo congelado que han sacado, han abusado. Chinos que han entrado. ¿A qué no hacerse de la vista gorda? Es un abuso que están haciendo en ponerse en las 200 millas y sacar toda la producción, lo que hay.
2: Por otro lado, los usuarios nos han manifestado que también se están viendo afectados porque ya no hay una diferencia entre comprar en el mercado de su distrito o venir aquí al terminal pesquero, donde normalmente los precios son más cómodos. Esto es lo que nos indicaron.
5: Caro, muy caro está, subí demasiado el pescado.
4: Hola, mamá.
5: Hemos venido a averiguar, pero ni de lo que llevábamos 2 kilos, estamos llevando medio kilo.
2: Medio kilo,
5: nomás.
2: Una gran diferencia.
5: Uy, demasiado subido el pescado.
6: Bueno, será pues 5 o 10 soles en cada pescado que compro, ¿no?
2: Está aumentando 5 o 10 soles.
6: Ajá, sí.
2: Y esta es la información que tenemos desde el terminal pesquero para los 95.5 de la FM. Exitosa, la voz de los que no tienen voz.
0: Muchas gracias por la información, Kevin. Y vamos a ocuparnos nuevamente del caso de Naldi Saldaña, que es una cantante del grupo Bella Luz, que renunció al grupo y que denunció que había sido víctima de acoso y de un trato impertinente, invasivo. Y mostró las evidencias con videos que no dejan lugar a dudas, ¿no? De que el director musical del grupo había rebasado todos los límites y había pretendido agarrar, tocar a esta chica sin su consentimiento, ¿no? Sin entender que no es no. Y que por más que él sea director musical y ella sea la cantante, y que por lo tanto, incluso su destino como integrante del grupo puede estar en riesgo si no accede a sus pedidos, no es no. El tema ha empezado a escalar porque resulta que no solamente esta chica habría sido objeto de estos acercamientos indebidos, por llamarlo de la manera más elegante que se me ocurre, de este director musical. El asunto es penoso porque ha salido, por lo que entiendo, la esposa del director musical a tratar de justificar, a desacreditar a la cantante, pero las imágenes terminan cualquier discusión que pretenda darse, y esto es un caso evidente, ¿no? Y estamos ahora conectados con Catherine Soto.

0: El colocarlo en relevancia y no generar dudas, sino hablar claramente de los hechos de violencia que ella ha tenido que afrontar, pero no solo que ha tenido que afrontar, sino en los cuales ha tenido que buscar la forma valiente de pedir ayuda y auxilio, primero al grupo musical y ahora ante las autoridades y también de forma mediática. Nos habla de los tantos caminos y canales que tienen que buscar las mujeres jóvenes para encontrar de alguna forma una forma de auxilio o de justicia en este país. Entonces creo que es bastante doloroso tener que poder ver simplemente lo que ha sucedido. También ahí iría un llamado a los distintos medios de comunicación para no reproducir esas imágenes que terminan siendo una forma de pedagogía también hacia los sujetos, sobre todo, y hacia las familias en general, o la sociedad en general, sobre todo si esto no llega a justicia, ¿no? ¿Por qué? Porque estamos mostrando que esto le puede pasar a una joven que, tan mediática o no, termina siendo, y que luego, si esto le pasa a ella, ¿qué le podrá pasar a una joven que vive en distintos lugares alejados de los servicios públicos o en distintos lugares recónditos de este país? Entonces, creo que aquí las medidas, más allá de hablar de medidas ejemplares, tenemos que hablar de medidas de justicia, tanto de garante desde el Estado, pero también desde una sociedad. Y ahí voy, ahora te escuchaba lo que me precisaba sobre, ¿no?, sobre qué es lo que se están diciendo desde otros actores alrededor de la orquesta. Porque aquí no solo hay que hablar de un actor, de un agresor principal, sino que hay que hablar también de una complicidad de agresores que finalmente no le dieron una respuesta inmediata, o que pasaron por agua tibia, o como lo que suele suceder, bueno, ya supéralo o ya pasará, ¿no? Cuando estamos hablando de un hecho tan lamentable y grave que no debería de naturalizar nuestro país. Y es ahí donde llamo y hago este llamado también social, y me parece sumamente importante que distintos espacios estén suspendiendo también algunas de estas actividades hasta que no haya una respuesta clara y contundente. No puede haber una respuesta recién cuando se tenga un lado mediático o estén en una palestra y sientan que hay problemas, sino que inmediatamente, ante la voz de una niña, de un adolescente, de una joven, de cualquier mujer en distinto grupo etario que se encuentre en situación de riesgo, lo último que tenemos que hacer es dudar, y tenemos que dar las medidas inmediatas para poderle dar ese camino hacia la justicia o hacia la protección. Aquí todos y todas queremos vivir en un espacio y en un Perú donde podamos vivir de forma saludable, de forma armónica, pero para ello debemos de romper el círculo de la complicidad también, desde los distintos actores que tienen que dar respuesta, los actores privados, que son los que están también generando este marco de mercado con los artistas, los actores estatales, que es el Estado, y ahí me parece buenísimo que la tercera fiscalía ya haya dado una investigación preliminar respecto a los hechos, aunque ahí hay ya pruebas evidentes, que es las que se ha tenido que encontrar, pero también ahora desde la sociedad, ¿no? Y ahí hago este llamado social, porque en verdad me parece terrible que tengamos que ver comentarios en los que se justifican los hechos o en las que se busque la víctima perfecta. Y nuevamente, ¿no? Y eso lo digo probablemente con mucho enojo, porque vivimos buscando a la víctima perfecta, que cómo se vistió, que se estaba sonriendo, que se pidió ayuda, que sí, qué hizo, que no. Y no estamos entiendo por qué sucedieron estos hechos, que este sujeto, no estamos alrededor de que este sujeto ha cometido un acto de violencia hacia esta joven. Estamos buscando a la víctima perfecta, tratando de examinar hacia ella cuando hay que dar un círculo de apoyo o de protección hacia la misma, ¿no? Entonces, eso creo que hay que más bien revisar nuevamente y romper ese círculo indolente de naturalización de la violencia, que es lo que termina llevando a generar ese tipo de comentarios.
1: Ahora, Katherine, acá hay un hecho importante, el hecho de que Naldi ella misma se haya encargado de poner sobre la mesa la evidencia con este video, que es brutal, ¿no es cierto? Pero yo creo que ese video ha terminado la discusión. Acá no está en discusión si ocurrió o no, por supuesto que ocurrió. Uh-huh. Y por supuesto que este hombre estaba actuando contra la voluntad de Naldi. Y el problema es que esto ocurre demasiado a menudo en demasiados espacios donde los hombres se sienten con derecho, aprovechándose de su posición de poder sobre mujeres, de tratar de conseguir el derecho a tocarlas e incluso a ir más allá de eso, ¿no es cierto? Y tenemos que enfrentar que esta es una realidad que tiene que cambiarse. ¿no?
0: Es una realidad cruel, Nicolás. Es
2: la
0: una
2: hora,
0: realidad cruel.
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0: Marcasaya. Es como en este caso en específico.
2: 10,
0: estamos hablando que de
3: 47.

0: solo en este año, es decir, los primeros 181 días de este año, Nicolás, se han generado más de 14.777 denuncias de violencia sexual hacia niñas y mujeres. Es decir, más de 14.000 niñas y mujeres han ido a pedir auxilio a un centro de emergencia mujer para realizar una denuncia. En promedio, estamos hablando que cada día en nuestro país, en el Perú, 81 niñas y mujeres acuden a realizar una denuncia. ¿De qué? Cada 20 minutos se registra una denuncia de violencia sexual. Entonces, creo que a veces, cuando se hace esta mención de que vivimos en una cultura de la violencia sexual o en la cultura de la violación, o cuando se juzgó tanto esta frase de Perú, país de violadores, es que no solamente estamos hablando de aquellos agresores, porque en su mayoría estamos hablando de sujetos masculinizados, de hombres, sino que estamos hablando de una sociedad que también vive bajo esta complicidad. Y aquí yo quiero hacer hincapié también en una frase que para mí fue bastante también dura y fuerte al escuchar cuando veía los videos sobre ese sujeto, y ella está llorando frente a él, y él dice, ¿no?, esta frase de hay que irse bien del lugar donde se come. Y es esa frase la que lamentablemente dentro de la vida también de muchos adolescentes o de muchas mujeres jóvenes, ¿no?, la tienen dentro de sus propios hogares, de sus familias, o en su trabajo,
1: fíjate,
0: nuestra frase de amenaza, de coacción, de amedrantamiento, ¿no?, frente a guarda silencio o
1: Catherine, tú has mostrado el registro de las denuncias que son 14.777 en lo que va del año, ¿no es cierto? Una cada 20 minutos. Pero esas son las denuncias que se hacen. Imagínate la cantidad de mujeres que están pasando por el infierno de llegar todos los días a chambear y que su jefe las manosee, o que su jefe, ¿no es cierto?, incluso pretenda ir y en algunos casos hasta vaya más allá de eso, y que sienta esta mujer que no le queda otra que aceptar esa situación, porque si no, se va a quedar sin chamba, y en muchos casos son madres y padres de sus hijos, y su familia se va a quedar sin sustento. Es decir, no puede ser que las mujeres estén viviendo esto. Entonces,
0: que entrar al mercado laboral sea un peligro finalmente, ¿no? O el tener que tener un sustento diario para tener autonomía económica o ser cabeza de familia implique tener ese tipo de riesgos, donde supuestamente se tiene que garantizar un espacio libre de violencia también. Es un acto de tortura que terminen diciéndote que tienes que compartir el espacio laboral con tu agresor, o que tienes que pasar esto como si no hubiese sucedido nada.
1: Pero lo que hay que construir acá, es decir, lo que hay que construir acá, y eso es una responsabilidad de los jefes, de los líderes de las empresas, de introducir una cultura distinta de respeto a la mujer, de donde el no es no, ¿no es cierto? Y de que el que tener una posición de poder sobre por razones laborales sobre una persona no te da derecho a nada, ¿no es cierto? Y que, bueno, y que, la, y que la, las mujeres deberían sentir que tienen espacios en sus propias empresas, grupos, donde trabajen o incluso estudien, de reclamar, de denunciar, de recibir. Ahora, hay cosas tremendas. Nosotros hemos, esta famosa frase, algo habrás hecho. Cuando las mujeres van a la comisaría y en la comisaría le dicen, algo habrás hecho, pues, hijita, para que te peguen, o para que no. O el ejemplo penoso de los congresistas, que en el Congreso de la República se haya construido una red de explotación sexual de mujeres.
0: Esa es la representación nacional.
1: Por Dios, y que cuando una de estas chicas va a hablar, la matan, porque hasta ahora no está claro quién la mató, pero esta chica iba a hablar. ¿Y qué iba a decir? Bueno, lo vamos a saber.
0: Las mujeres.
1: Te aseguro que lo vamos a saber en algún momento. Pero si hasta en el Congreso de la República han estado ocurriendo estas cosas, es una señal de cómo esta, no sé cómo llamarlo, es decir, cómo se ha normalizado algo tan perverso, ¿no?
0: Se ha normalizado la tortura, se ha normalizado la violencia, se ha normalizado que las niñas, los adolescentes y las mujeres no tengan que vivir en un espacio libre de violencia, en un espacio armónico. Y en verdad es cruel que tengamos que repetir este tipo de episodios, ¿no? Sobre todo por el mensaje que venimos dándole a las infancias, el mensaje que venimos dándoles a las adolescencias, a sujetos que probablemente tienen menos herramientas o recursos para acudir a un centro de emergencia mujer.
1: Fíjate, ¿no? Claro.
0: Entonces, ¿de qué estamos hablando? Si eso le pasa con una mujer adulta que puede acudir a distintos medios de comunicación, toda esta vía y esta ruta de tortura que ha tenido que pasar para conseguir las pruebas, para poder denunciar, para poder
1: claro,
0: escuchar.
1: Porque le han dicho a esta chica, le han dicho en las redes.
0: Imagínate un adolescente que esté viviendo tocamientos indebidos en su propia casa.
1: Fíjate lo que ha pasado, ¿no? 10, a esta chica en las
2: 53.
1: redes, hay gente que le dice, ay, ¿por qué no denunciaste antes? Porque era su palabra contra la de él. Cuando ella ha tenido en la mano la evidencia con el video, ahí ha dicho, esto es lo que está pasando. Y ha tenido el coraje de hacerlo. Entonces, haría bien en callarse la boca y no escribir tontería a la gente que está pretendiendo desacreditar la denuncia de esta chica.
0: Ahora, hablar cuando tienen la fuerza para hacerlo.
1: Una cosa final, Katherine, el caso de este congresista, es decir, un congresista... El diputado este de Juntos por el Perú que golpea a esta mujer en la comisaría, Julián Pérez, o sea, ahí están las evidencias, acá no es la palabra de él contra la de ella, los hechos son evidentes, Saya. Han ocurrido en una comisaría con testigos delante, o sea, ¿qué más quieren? O sea, y el problema es que no deciden nada todavía.
0: Claro, es que creer que tienen un cargo de poder terminan, ¿no? Para ellos terminan creyendo que tienen mayor impunidad, porque finalmente eso es lo que hemos visto durante estos años. O sea, ya cuando retratabas lo que hemos tenido en este anterior Congreso con esta presunta red de trata de personas dentro del Congreso propiamente, donde una de las principales jóvenes luego fue asesinada, y ahora vemos a otro congresista también ligado a hechos de violencia de hacia su propio grupo familiar. Entonces, tú dices, ¿qué está pasando? Si son los representantes del país, ¿no? Y ellos mismos creen, yo, ¿no? O sea, me imagino que han de creer de que viven en total impunidad, que por el hecho de ser congresista puedo venir a agredir. En este caso no estamos hablando de, o sea, cualquier persona, sino que también a mi grupo familiar, al espacio donde tendría que tener el mayor lugar de protección y de cuidado también para cada uno, ¿no? Entonces, en verdad es bastante lamentable, es bastante cruel, porque las cifras de violencia en este país no se reducen y estos episodios terminan siendo solamente estos casos valientes, como dijimos, ¿no? Son solo estos casos de alguna forma donde algunas mujeres terminan diciendo, oye, no voy a permitir esta situación y voy a acudir. Sin embargo, el subregistro de nuestro país, y ahí solo quería precisar que el último ENDES que se ha publicado este año nos registra aquella misma realidad, ¿no? En la mayoría de mujeres, por ejemplo, que no acudieron a realizar una denuncia por violencia física que mencionaron, que no realizaron, son 3 de cada 10 mujeres.
1: ¿Qué es?
0: 3 de cada 10 mujeres, ¿no? O sea, solo acudieron a realizar la denuncia, las otras 7 no acudieron a realizar la denuncia. Y de este total, ¿no? Y de este total, la mayoría de ellas señala, o por lo menos según esta muestra del estudio del ENDES, de la Encuesta Nacional de Pares, ¿no? Señala específicamente que no era necesario. Otras de ellas señalan la vergüenza o el miedo. Colocarte como víctima frente a un episodio y el ir a denunciar también te tiene, o sea, traspasa por el cuerpo y las emociones de la persona.
1: No, pero además el miedo, Katherine, el miedo es que si vas a denunciar y lo que te van a decir es que habrás hecho, pues hijita, lo que te va a pasar es que cuando regreses vas a recibir más y peor de lo mismo. Pero en fin.
0: Probablemente solamente voy a ir a hacer un trámite, ¿no? Un trámite para que luego de ello no haya ningún tipo de respuesta.
1: Katherine, ¿no? tenemos que terminar por hoy. Te agradezco mucho por habernos atendido y entiendo completamente tu indignación, que estoy seguro en este momento es el de muchísimas mujeres en el Perú. Muchísimas mujeres que tienen absoluto derecho a estar lo indignadas que están como tú. Muchas gracias, Katherine, muy buenos días.
0: Bien, Lucas. No, gracias a ti. Qué importantes son las voces masculinas que digan no a la violencia y que lo digan claramente sin relativizar.
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0: Buen día.
1: Buenos días, un abrazo. Pero...

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hermoso Guandoy. 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
1: Para todas las mujeres de mi provincia de Canas, para todas las traicioneras, por descanso. ¿Dónde está? Mis amigos, en Canas.

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0: Estamos viendo en Face esta linda canción de Soran y Corian, dos niños limeños probablemente y por invitación de la danza de los Japajoya de Pisac, lo han hecho esta bonita grabación. ¿Por qué estamos escuchando? Porque el Japajoya es una de las danzas típicas que viene a las fiestas de la Virgen del Carmen, pero ese mismo danza también se ha hecho extensivo a otras fiestas también. Ayer estuvimos en la casita en la Plaza de Armas, por supuesto, de Tinta, con esta danza de los Japajoyas, cuyo mayordomo había sido el señor Alfredo Percas Soria y esposa la señora Elena Mamani. Pero allí ha habido bandas puneñas, cualquier cantidad, y qué ruido, sin embargo, hemos tenido que defendernos. La gente que nos conoce, por supuesto, bailaba. Y de ahí, pues, me dieron esta bonita chalinita típico de Tinta. Estas cositas me los guardaré y me pondré de cuando en cuando, porque cuando me voy, ¿quién se va a poner? Yo tengo que ponerme, pues, como un grato recuerdo esto del cariño que tenemos de los habitantes, porque sin ellos nada seríamos. Concluimos con las emisoras rápidamente que nos acompañan. Radio, a más de lo que hemos mencionado, ya Radio Camanti en la ciudad de 15.000 de Efraín y Abarcoa, que nos acompaña todos los días en su Radio Camanti. Radio Televisión Neblina en el distrito de Marcapata de Don Santos Cabana Llana y esposa la señora Ingracia Aguilar. En la provincia de Cotabambas, región Apurímac,
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0: de Don Luis Paco, Luis Ángel Paco y la administración de William Zipaucar, que mediante Radio Marca Saya llegamos a Tambobamba, Jaquira, Mara, Chayo, Abacho, y al distrito de Cuyllur, que a través de Radio Aira del profesor Richard Valencia Bárcena. Al distrito Rondoca, mediante Radio Municipal Rondoca, quien Rondoca ya están también preparando su fiesta en homenaje a la Virgen de Santa Rosita y el Niño Jesús de Praga. Y finalmente a la provincia de Anta, ni hablar de Anta, pues, pero parece que va a devolver a los anteños para Arpa. Ojalá, señor gobernador regional, vale que se... 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Me voy a poner en unidad móvil para que podamos, tenemos algunos otros compromisos que cumplir, por consiguiente vamos a seguir transmitiendo pues hasta donde llegan las ondas radio Inti Raymi. Continúa con otra página musical.

habla Picaflor de los Andes y sus amigos, caminando por valles, quebradas, hermosos pueblos, asientos mineros y lejanos villorrios, en cada nota musical, en cada expresión, hay una voz y una mano amiga que sabe de nuestros triunfos, de nuestros fracasos, nuestras alegrías y nuestros pesares. Por ello, amigos y amigas del alma, con el cariño de siempre, aquí van las versiones como un homenaje a la Santísima Virgen de Cocharcas, una chonguinada, orgullosa chala y santa y mamá cerila. Notas musicales con sabor a pachamanca, con aromas de margo y de retama, y arrancadas del alma folclórica del Perú, y de lo más profundo de nuestro ser, llegan a vuestros corazones.

0: son circunstancias, continuaremos pues porque todavía me han dado un poquito más de tiempo. Por consiguiente, hemos escuchado esta versión, Santísima Virgen de Cocharcas. Yo creo que si es que cantamos, si es que promovemos nuestra música andina, hay que hacerlo conociendo, impartiendo, diremos, cuáles son las características, en qué circunstancias, con qué indumentarias se expresa nuestra música andina, se ejecuta en los diferentes pueblos de nuestra patria. En Zapallanga, que es uno de los distritos que está al sur de Huancayo, el 8 de septiembre a la Virgen de la Natividad festejan, pero llaman Santísima Virgen de Cocharcas, porque el sitio donde está la Virgen de la Natividad está en Cocharcas, por eso se llama Santísima
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0: Y Picaflor de los Andes, como un huancaíno nato, lógicamente tenía que identificar a la tierra de dónde procedía esta canción. Y nosotros que hemos ido más de una oportunidad a esos pueblos, lógicamente hemos cosechado, hemos recogido estas experiencias. Y las fiestas son con sus particularidades, y nosotros aquí en el Cusco, en otras regiones vecinas, festejamos con conjuntos, allá es pura orquesta, las tunantadas, las chonguinadas especialmente, ahí bailan amables oyentes. Qué lindos motivos. Bueno, por ahora vamos a cumplir también con algo bueno. Mientras nosotros estamos cantando, bailando, hay también algo que hay que hacer. Hay otras actividades que también tienen bastante interés. ¿Por qué? Porque lógicamente en estos momentos en que estamos perdiendo muchos de nuestras costumbres, nos estamos dirigiéndonos a lo malo, a lo feo, a lo perverso. Frente a eso hay alguien que también piensa que debemos voltear nuestras miradas a la Divina Providencia. Aquí tenemos una nota de prensa y dice Iglesia de Jesucristo. Esta nota es correspondiente a la asistencia de salud organizado por la Iglesia de Cristo, una organización religiosa debe ser. Pero no solamente es de medicina corporal, sino también medicina espiritual que mucha falta nos hace. Dice así: gran campaña de sanidad gratuita en Calca para agosto de este año. En atención a las diversas necesidades de atención de salud que se presenta en Calca, con un alto índice de problemas relacionados a afecciones respiratorias, enfermedades crónicas transmisibles, entre otros. Desde la Iglesia de Jesucristo, Ministerio de Monte Sion, Reino de las Naciones, se organiza la gran campaña de sanidad en las tiendas de David, a desarrollarse el sábado 22 de agosto del presente año. La campaña se desarrollará en la Plaza de Armas de Calca y tendrá una duración de 5 horas, desde las 8 de la mañana hasta la 1 de la tarde, donde además de contar con médicos generales, habrá médicos de diversas especialidades. Los asistentes tendrán la oportunidad de participar de un tiempo especial de libertad, sanidad y restauración espiritual, por lo que se invita a toda la población a
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0: Además, se contará con traductores quechua hablantes para poder servir a los participantes en español y quechua. Cabe destacar el valioso apoyo de la Policía Nacional del Perú, destacada en Calca, por este importante apoyo en la actividad, quienes se comprometen a sumar con la logística de esta campaña médica en beneficio de la población. Todo lo que hacen los militares o los policías, pero cuando hacen bien las cosas, por supuesto, hay que saludarlo. En estos momentos está bien cuestionada una parte de los militares en nuestra patria, especialmente la Policía Nacional. Hay gente que tiene esto. Me imagino que una campaña de salud necesita de carpas, necesita de mesas, de sillas, necesita también este energía eléctrica, todo eso. Entonces me imagino que eso estará contribuyendo la Policía Nacional destacada en la provincia de Calca, que el día 22 de agosto, sábado 22 de agosto va a realizar esta campaña. Pero aquí lo que hay que rescatar no es solamente la salud física, sino también la salud espiritual, que tanta falta nos hace. Por eso, aquí hay una frase del evangelista Lucas, de 4 a 18, dice lo siguiente: el Espíritu del Señor está sobre mí, por cuanto me ha ungido para dar buenas nuevas a los pobres. Me ha enviado a sanar a los quebrantados de corazón, a pregonar libertad a los cautivos y vista a los ciegos, a poner en libertad a los oprimidos. Esa es la invitación que nos hace la Iglesia de Jesucristo. Y Elianita, una dama que trabaja en Retina Láser, está contribuyendo también con esta, su programación. Porque no hay como voltear nuestras miradas frente a este enfrentamiento entre los seres humanos. Entonces es necesario que voltemos las miradas hacia la divina providencia para que nos cure
1: y
0: espiritualmente. Dicho esto, vamos a ofrecerles otra página musical. Vamos.

0: ويتشر مي بيدا في الكومبانيرا دي مس مي بيدا مس مي بيدا ديس اير خوليا إليانس ديس دي بوكيو provincia de Lucanas, región Ayacucho. Al estilo de ellos, con su violincito, su arpita y esa voz tierna de Julia Illanes. Muy bien, nosotros en nuestra región, especialmente en mi provincia de Acomayo, también festejamos diferentes santos. A la Virgen del Carmen que ya pasó, pero a la Virgen de la Virgen de la Natividad de Acos está muy cerca. Esto es el 15 de agosto. No. El 8 de septiembre es la Virgen de la Mamacha Natividad de Acos. Sin embargo, los residentes en la ciudad de Lima ya lo van a hacer adelantadito, lógicamente, su solemne homenaje a la Virgen, Santísima Virgen de la Natividad de Acos, Acomayo, Cusco, el día 30 de agosto. ¿En dónde? En el local José Ruiz Vázquez, en el distrito de
1: San Marcan Saya.
0: Ahí van a estar Moisés y Aranda Delgado, encantadora de Acomayo, los chacmas, los caruas de Pilpinto, o sea que van a estar ya seguramente también contribuyendo a esta bonita fiesta para la fiesta de Acos, tierra de Tomás Atito Conde Maita. Por otra parte, este 31 de agosto contraen nupcias matrimoniales Guido y Marina. Con la bendición de Dios y sus padres de Guido son el señor Seferino Quispe y su mamá, la señora Concepción Orcotuma, quien pase a descansa. Y sus papás de Marina son el señor Daniel Paco Aroni y la señora Honorata Lagos. El señor Daniel Paco Aroni también está en el cielo. Pero me imagino que van a estar contentos al ver que sus hijos están cumpliendo ante Dios y ante la patria, están formalizando su hogar. Esto va a ser el día 31 de agosto en el centro poblado de Sanca, distrito de Rondocan, provincia de Acomayo. Con estas y otros encargos, vamos a ofrecer otra página musical. Adelante.

0: gente
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0: cuando ordenan, no hay nada que ver. El capataz tenemos aquí, pues ya vamos, sal de una vez. Bueno, pero sí, porque voy a, para este domingo 9 de agosto está organizando los residentes de Sicuani, Canchis, homenaje al señor de Pampacucho. Esa fiesta va a estar, otra fiesta muy bonita. Como el mundo, después de la pandemia, aquellos que nos hemos salvado, en cierta forma, decimos, nos hemos salvado, tenemos derecho a alegrarnos un poco y también a acercarnos a la divina providencia. Será pues el pensamiento. Así es que en la ciudad de Lima, mis amigos canchinos, Sicuanimantapé, nos vamos a reunirnos en la ciudad de Lima, en el Club Social Defensor Carmen de Huarocono, uno de los locales bien concurridos porque está cerquita pues a Lima. Con todo esto, me dan permiso, Dios mediante, mañana a las 4 de la mañana estamos con ustedes. Buenas tardes.

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5: Temperaturas.
6: Trujillo registra 24 grados y por la noche disminuirá a 22. Chiclayo registra 27 grados y en la noche descenderá a 23. Además, Cusco registra 21 grados con una radiación de 9, considerada muy alta. Se espera un cielo soleado.
5: Una y seis.

0: la tarde con 7 minutos. Bienvenidos quienes se suman a la multiplataforma de RPP. Carlos Villarreal y Joana Castro los estamos acompañando. Nos quedamos hasta las 2:30 con ustedes. Lo habíamos anunciado, lo repetimos, hay renuncias masivas de candidatos. Nos acercamos a un proceso de elección justamente regional y municipal. Son 51 los casos de reelección. Hay que decirlo con su nombre, terminan siendo reelección encubierta a nivel nacional y el Instituto ACYA Perú ha justamente dado esta información. Nosotros desde aquí, también desde el equipo del Poder en Tus Manos y toda la cobertura electoral que tenemos, se los hemos venido contando, explicando, pero nuevamente hay que analizarlo y lo hacemos con Silvia Guevara, abogada especialista en gestión pública y derecho electoral. Muy buenas tardes, bienvenida.
1: Muy buenas tardes, muchas gracias por la invitación.
2: ¿Cómo está, doctora?
0: Digamos que se podría hablar de especies de vacío en la normativa para ahora, en este proceso electoral municipal y regional, tener justamente la renuncia o 51 casos de lo que podrían ser una reelección encubierta?
1: Desde mi punto de vista no es un vacío, sino es un defecto normativo. A nivel del desarrollo que se le brinda, digamos, a lo que viene a ser las reglas establecidas para la renuncia de lo que viene a ser las candidaturas. Hay una prohibición y la prohibición es constitucional. Se supone que las normas, las leyes deberían brindar un desarrollo a lo que está establecido en la Constitución, ¿no? Y además deberían ir orientadas en esa línea. Lo cierto es de que al permitirse que un alcalde que ha sido elegido como candidato a alcalde está en ejercicio, postule a un cargo distinto, hay un espacio finalmente que se considera que ahí no se está aplicando la reelección inmediata, porque la reelección inmediata solamente es en la línea de que postule al mismo cargo siempre que, estando en ejercicio de dicho cargo, haya sido elegido como tal. ¿Qué quiero decir? Que actualmente lo que estamos viendo los regidores, los candidatos a regidores, si son elegidos finalmente sus listas y terminan juramentando como alcaldes, van a tener habilitado el camino para que en la siguiente elección municipal postulen a la alcaldía directamente, porque la interpretación que dio el Jurado Nacional de Elecciones en 2018 es que la reelección inmediata es solamente si es que el origen del cargo con el que tú postulaste finalmente coincide con el nuevo que tú quieres postular.
2: O sea, si fuiste alcalde, postulas nuevamente alcalde, ahí sí habría reelección.
1: Así es.
2: No en otro caso.
1: Ahí no en otro caso. Entonces, esa es justamente la particularidad, ¿no? Y además que el cargo de regidor y alcalde, por supuesto, los cargos son diferentes. Entonces, no puede existir, digamos, una restricción de derechos cuando no tienes, pues, de manera expresa un desarrollo adicional. Y esto no es necesariamente un vacío para mí, sino tiene que ver más que todo una flexibilización, se puede decir, del marco normativo, porque en el desarrollo mismo de lo que viene a ser la reglamentación, tampoco es que exista condiciones para la renuncia.
2: Entonces, doctora, aquí lo que estamos viendo nosotros es a gente de diversos partidos que le están sacando la vuelta, podemos decir, a la ley, y están aplicando una especie o buscan una reelección encubierta.
1: Es correcto. Para mí también corresponde a un abuso de derecho, porque las reglas son claras, ¿no? Si está prohibida la reelección, debería también evitar tú, si realmente quieres postular como regidor, perfecto, postula como regidor, juramenta como regidor y ejerza tu cargo como regidor, que es distinto, vas a fiscalizar, no vas a gestionar. Pero si lo que tú buscas realmente es continuar y llegar a la alcaldía, lo que estás buscando es, en lugar de ingresar por la puerta, ingresar por la ventana, pero que ingresas de todas maneras a la casa, ¿no? Esa es una manera de cómo se interpretan las cosas. Y eso no es por un vacío específicamente, sino por una mala regulación, un defecto también y una falta de desarrollo con relación, digamos, a la comprensión y al alcance, porque termina también siendo limitativo al derecho a participación. Nuestro sistema es muy garantista, es muy pro-homine, es muy proteccionista en cuanto al tema del derecho a participación. Entonces, ahí habría que, seguramente, el Congreso tendrá que evaluar qué candados se colocan de tal manera que tampoco se vulnere el derecho a participación. Lo que buscamos es que las reglas queden más claras. La renuncia, como mencioné, no está condicionada a una causa, a una justificación. Es voluntaria.
0: Y cuando se dice, claro, que el Jurado Electoral Especial debe revisar o debe evaluar la renuncia, significa que también se puede encontrar algún tipo de espacio en el cual el Jurado Electoral Especial diga, no aceptamos esta renuncia.
1: La única posibilidad dentro de lo que viene a ser la revisión es si es que no se cumplen los requisitos de forma. Es decir, la revisión que hacen los jurados electorales especiales es en el marco del cumplimiento de, por ejemplo, el pago del derecho de tasa, la firma legalizada, la presentación de manera clara e irrevocable, la renuncia por parte del candidato, que se cumpla toda la formalidad en la presentación. Más que un análisis del fondo, porque la carta...
0: Porque si no sería obligar prácticamente a esa persona a continuar con la candidatura.
1: Y sería contradictorio porque la norma prevé la renuncia y se establece dentro del cronograma un plazo límite para que eso se dé. A la fecha, al corte que nosotros tenemos hasta las 7 de la mañana el día de hoy, ¿por qué digo al corte? Si bien es cierto el plazo ha sido el día de ayer, todavía hay información que va a ser actualizada seguro durante el día por parte de la plataforma del jurado. En ese sentido, son 684 renuncias en total a nivel de las elecciones regionales y municipales. Es decir, no solamente están renunciando a las cabezas de lista, también existen candidatos a regidores, a en este caso a consejeros, que renuncian. Entonces, el universo son 684. De ese universo, estamos
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1: hablando
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1: de
3: esta
1: las autoridades
3: es la hora
1: elegidas en el 2022
3: una,
1: como alcaldes.
4: Y 13.
1: Son 135 quienes están actualmente postulando nuevamente, pero como primer regidor. De esas 135, 20 son en Lima. Y de ese universo de 135, han presentado renuncias hasta lo que hemos hecho el cotejo a las 7 de la mañana, hasta el día de ayer, 63 en total. Es decir, 63 candidatos a cabeza de lista, en donde el primer regidor es la actual autoridad o la autoridad elegida en el 2022 como alcalde, han renunciado.
2: Doctora, ¿qué papel le compete en este caso al Jurado Nacional de Elecciones? ¿Por qué se lo pregunto? Porque yo escuchaba al doctor Burneo decir que el jurado no legisla, sino que toma decisiones de forma independiente, objetiva,
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2: en el aspecto constitucional, legal y los reglamentos que ha aprobado en su momento. Esto, la solución a este tema le compete al Congreso de la República, ¿cierto?
1: Sí.
2: Pero ¿algún papel puede desempeñar el jurado acá?
1: El jurado de por sí ejerce justicia electoral, ¿no? Si bien es cierto, el jurado no puede cambiar las leyes porque no son los legisladores, pues, ¿no? Ese es el Congreso. Lo que brinda es un desarrollo. Si hay alguna norma que de repente es ambigua o que da pie finalmente a que la interpretación pueda ser diversa, puede el jurado a través de la reglamentación aclarar y brindar un desarrollo adecuado en base también a la casuística que conoce. Lo cierto es que en el hipotético caso que eso no sea así, también tiene la opción de los acuerdos plenarios. Hemos visto ya que ha abordado decisiones con criterio de conciencia, incluso en decisiones como, por ejemplo, en el caso del señor Mario Vizcarra, ¿no? El tema de la inhabilitación, la ley no te dice que la inhabilitación, tú tienes que estar rehabilitado 10 años, es un plazo que lo colocó el jurado, ¿no? Entonces, ahí, por ejemplo, sí hubo una interpretación que fue más allá de lo que dice la norma. Con esto no quiero decir que corresponde que ellos hagan eso, pero por lo menos sí pueden evaluar la situación y emitir una decisión si es que pueden sentar determinados criterios para otros casos que también se han presentado, como puede
2: ¿decisión
1: ser...
2: ¿Decisión de qué tipo, perdón?
1: Acuerdo
2: no permitir,
1: plenario.
2: Por ejemplo...
1: Por ejemplo, puede
2: ¿esta
1: ser...
2: ¿Esta lista continúe?
1: No. A estas alturas no puede porque la misma ley prevé y la misma norma reglamentaria que la renuncia es una de las opciones que pueden darse. Es decir, no puede ir en contra de lo que está en la normativa, pero puede brindar interpretaciones finalmente y decisiones para aclarar en caso pues existan situaciones que no puedan estar adecuadamente definidas en la norma.
0: En breve vamos a continuar este diálogo. Les recordamos, estamos conversando con Silvia Guevara, abogada especialista en gestión pública y derecho electoral. Yo lo dejo simplemente leído porque son las declaraciones de Roberto Burneo, presidente del Jurado Nacional de Elecciones. Él lo que ha señalado y lo dijo a nuestros compañeros del equipo del Poder en Tus Manos, que el marco normativo actual ha incentivado mecanismos para burlar la ley y que en todo caso también hay estrategias políticas y que lo que se necesita o la necesidad que se tiene es reabrir el debate sobre la normativa. Dejo la pregunta planteada, doctora Guevara, porque la pregunta es qué se puede cambiar, qué se puede hacer y cuánto tiempo puede tardar justamente esto. Volvemos en breve en la rotativa del aire.
5: 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Te da la hora. 1:16. 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
9: El precio del dólar es de 3 soles con 39 céntimos de acuerdo con el Banco Central de Reserva del Perú. En el mercado paralelo, el tipo de cambio es de 3 soles con 38 céntimos para la compra y de 3 soles con 40 céntimos para la venta.
7: 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Una y 19.

0: Bueno, amigos, seguimos en la rotativa del aire, 1:20 p.m. Estamos conversando con la doctora Silvia Guevara, abogada especialista en gestión pública y derecho electoral. Pero antes le pedimos, doctora, que nos espere un minuto porque tenemos que ir con nuestra reportera Claudia Huamantingo. Actividades hoy de la presidenta Keiko Fujimori. Claudia, ¿cómo estás? Buenas tardes.
1: Carlos, ¿cómo estás? Buenas tardes. Joana, buenas tardes. Directo, en directo. Estamos en la Escuela de Equitación del Ejército en el distrito limeño de La Molina, donde la presidenta de la República, Keiko Fujimori, participa en la ceremonia de premiación del concurso ecuestre Copa Junín, organizado por el 202 aniversario de la Batalla de Junín y el Día del Arma de Caballería del Ejército. En esta actividad también están participando, bueno, el ministro del Interior, César Astudillo, el ministro de Defensa, Rafael Belaunde, y también el jefe del Comando Conjunto de las Fuerzas Armadas, el general César Briceño, junto a altos mandos militares e invitados. En estos momentos está coreografía protagonizado también por tres parejas de baile, una coreografía de marinera, y en los próximos minutos también se va a realizar el desempate de este concurso para definir a los ganadores de esta edición de la Copa Junín, quienes serán premiados por la propia presidenta de la República. Recordemos, compañeros, que este certamen rinde homenaje a una de las gestas más importantes de la independencia de nuestro país, que fue la Batalla de Junín, librada el 6 de agosto de 1824. La presidenta se encuentra en el estrado. Ella está vestida con un traje sastre de color azul marino. Luego de realizar la premiación, vamos a ver si brinda declaraciones a los medios de comunicación y con eso estaremos regresando con ustedes. Directo, en directo, RPP.
2: Muchas gracias a Claudia Huamantingo por esa información. 1:21 p.m. Nosotros continuamos en conversación aquí en estudios con Silvia Guevara, abogada especialista en gestión pública y derecho electoral del Instituto ACYA Perú. Y simplemente para recordar, porque hay personas que se han sumado a la multiplataforma, recordábamos las declaraciones de Roberto Burneo, presidente del Jurado Nacional de Elecciones, que señalaba que la normativa o el marco normativo actual ha incentivado justamente mecanismos para poder burlar la ley y que en realidad esto lo conocen perfectamente y son estrategias políticas. Entonces la pregunta, doctora Guevara, es qué se puede hacer o qué se podría hacer. Sabemos y entendemos que ya no, obviamente, para estas elecciones, pero qué sí se puede trabajar para el próximo periodo electoral.
3: Bueno, precisar que esto no es nuevo. O sea, no es que han creado normas ahorita a propósito para este proceso.
2: Y
3: no.
2: Las renuncias siempre se dan.
3: No, esta situación se ha dado desde el 2018. Ya, o sea, no es una cuestión nueva. Se ha vuelto nueva porque, bueno, ha resaltado el tema porque han habido casos, digamos, resaltantes acá en Lima Metropolitana. Entonces, ¿acá qué corresponde? Corresponde que primero el Congreso asuma un rol de evaluar realmente todo lo que hemos estado viviendo a lo largo de los dos procesos, tanto las generales como las actuales. Y dicho ese paso, hay otras que se vienen el 1 de noviembre, que son las elecciones de autoridades municipales y centros poblados, ¿no? Que es del ámbito desconcentrado. Tienen que presentar una reforma electoral que contemple los distintos aspectos de cómo abordar esta problemática. El Jurado Nacional de Elecciones puede presentar sus iniciativas también y seguramente en el marco de los casos que van a ser muy ricos en el sentido justamente del análisis en el marco del actual proceso y proponer cambios para que de esta manera pueda también, incluso yo sugeriría que el jurado trabaje de manera articulada con la academia para que se genere debate.
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3: Finalmente, la normativa
4: una.
3: Y comprenda más
4: y 24.
3: Para la ciudadanía y de esa manera estar más atentos. Si no, nos terminamos enterando estas situaciones en medio de un proceso electoral cuando no se pueden cambiar las reglas de juego.
0: Doctora, ¿usted estaría de acuerdo como forma de parar esto, evitar estos casos, estaría de acuerdo con que se permita la reelección inmediata de alcaldes por un periodo más, por
3: sí.
0: ejemplo?
3: Sí, yo estoy completamente de acuerdo. Es más, también estoy de acuerdo con que se amplíe el periodo a 5 años. Me parece que 4 años no alcanzan efectivamente para poder hacer grandes cambios en el ámbito municipal. El primer año ellos asumen una gestión con un presupuesto ya aprobado por la gestión anterior. Ellos ingresan con un presupuesto del cual ellos no participaron. Finalmente, esa distribución que se realiza el primer año tienen que ordenar en el marco de encontrar y formar también el equipo para con todos los cambios que se han dado a nivel laboral, que ahora es mucho más restrictivo también.
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3: Y en los 3 años siguientes tienen que terminar. Los 2 años que siguen muchas veces vienen el tema de la revocatoria, solicitudes de vacancia, que suelen dar lo mismo que vimos a nivel nacional. Y el último año es un año ya de cierre en el que finalmente también algunas cuestiones quedan inconclusas. Entonces, de repente ampliar el periodo a 5 años es una salida, permitir la reelección inmediata por un periodo más y después de esa reelección inmediata ya no permitir que exista una postulación a ningún tipo de cargo para esa municipalidad, al menos, ¿no? Porque si estamos hablando de que la prohibición reelección o de alguna forma la reelección, evitar la reelección inmediata, es una alternancia en el poder y esa tiene que ser real. No puede ser finalmente pues que se dé como salida que ingreso y voy por la ventana para poder lograr el objetivo de una continuidad. Y ya será la ciudadanía pues quien tomará finalmente la decisión, pero tienen que actuar en el marco de lo que está cuando no es una novedad, ¿no? O sea, nos sorprendemos todos, pero la verdad es que esto no es una novedad, es una situación que ha sido recurrente.
2: Lo que pasa es que lo acaba de señalar, ha tomado notoriedad con Lima Metropolitana y con la renuncia de quien era el candidato por parte de Renovación Popular, Luis Rubio, que finalmente señala lo que veníamos anunciando aquí, ¿no? Decisiones personales, la renuncia y luego ahora la posibilidad, claro, ¿no?, de que Rafael López Aliaga, quien era alcalde, renunció para postular a la presidencia, retorne, porque tiene esa posibilidad, al sillón municipal.
3: Así es. Además que no es el único caso, ¿no? Ya vamos 63. Es muy probable que quizá con la actualización que se pueda realizar, porque la plataforma, entiendo, se va a ir a presentar, algunos de repente han presentado de manera presencial, falta de repente actualizar, se tendrá que conocer al término del día cuántos realmente se han presentado hasta ayer. Y ya la población tendrá que elegir. Y esto también se da por una situación diferente, y es que cuando renuncia la cabeza de lista en el ámbito municipal no se cae la lista.
0: No se cae la lista.
3: Se puede mantener la lista hasta con un regidor. Es decir, un único regidor. Esa lista puede sobrevivir con un único candidato a regidor. Si ese único candidato a regidor, luego esa lista es la ganadora, ese único candidato a regidor puede juramentar como alcalde.
0: Los partidos que están involucrados se sujetan o se sustentan en el tema legal. Claro, no siempre lo legal es lo legítimo.
3: Es verdad.
0: ¿Aquí cree usted que estos partidos están incurriendo en actos de deshonestidad para
3: Para mí esto? Los partidos están haciendo un abuso del derecho. Están encontrando un margen, un marco que, si como tú bien mencionas, Carlos, no es ilegal, es cierto, no es ilegal, pero es un abuso del derecho, ¿no? A conveniencia, justamente, en una situación en la que se busca es una continuidad y una permanencia. Que a lo mejor existen buenas gestiones que valgan la pena y quizá la ciudadanía tiene una expectativa. Pero eso es una cosa, y otra cosa es finalmente el cumplimiento de lo establecido del sentido normativo de una prohibición.
2: Bueno, doctora Guevara, muchas gracias.
0: Sí, doctora, muchas gracias por haber estado con nosotros hoy feriado en la rotativa del aire.
2: Muy amable.
0: Y veremos sobre todo qué expectativas hay y qué propuestas hay desde el Congreso de la República. Y hay una al menos, ¿no?, para regular
3: esta
0: situación.
3: Ojalá, Carlos, que Marca la propuesta no sea enorme, porque una golondrina no hace verano. Se necesita un replanteamiento completo de una reforma electoral completa, analizando los distintos aspectos que involucran los procesos electorales.
2: Hasta que termine la actualización de la información y conozcamos realmente el número real, ¿cuánto falta más o menos?
3: No, lo que pasa es que ya el plazo se venció,
2: claro,
3: ayer,
2: el plazo,
3: ¿no?,
2: venció.
3: Eso depende de los jurados electorales especiales. Podría ser que a lo mejor al término del día eso ya pueda estar actualizado, pero salvo que haya surgido alguna inconveniente con alguna presentación, no lo sé. Pero entendemos de que han habido presentaciones de repente presenciales que pueden demorar la digitalización, ¿no? Y seguramente la actualización del jurado se tendrá que realizar durante el día. Sí.
0: Doctora, muchas gracias.
3: Muchas gracias.
0: Ha sido usted muy amable. Bueno, la doctora Silvia Guevara, experta en Derecho Electoral, estuvo con nosotros. Una de la tarde, con 28 minutos. Vamos con los titulares y regresamos con más información aquí en la rotativa del aire a través de RPP Noticias.

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3: 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Una
4: y 30.
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8: Una y 30. 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

0: El partido Ahora Nación expresó su respaldo al diputado Harvey Colchado luego de que el Ministerio Público solicitara 9 años y 4 meses de prisión en su contra por los presuntos delitos de negociación incompatible y falsedad ideológica.
1: La Cámara de Comercio de Lima solicitó al gobierno la conformación de un comando único de coordinación que permita organizar y ejecutar de manera inmediata las acciones de prevención y respuesta frente al fenómeno El Niño.
0: El Organismo de Evaluación y Fiscalización Ambiental, OEFA, informó que hasta la fecha ha recibido y procesado más de 1.700 alertas vinculadas a zonas vulnerables por lluvias intensas, donde se desarrollan actividades de sectores extractivos y productivos.
1: Una madre y su hija de 5 años resultaron gravemente heridas luego de ser atropelladas por una minivan que se dio a la fuga en la avenida Ramiro Prialé, a la altura de la caseta Brisas, en Lurigancho, Chosica.
0: 2 personas fallecieron y otra quedó herida tras el derrumbe de una antigua construcción escolar en ruinas en la provincia de Villa Clara, en el centro de Cuba, informaron medios estatales.
1: El delantero brasileño Vinicius Junior ha renovado su contrato con el Real Madrid hasta el 30 de junio del 2032, según informó el club en un comunicado.
0: Respetar las vedas marinas evita la depredación de los recursos, permite la reproducción de las especies y garantiza su consumo por la población.
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4: En este momento, Puerto Maldonado presenta 33 grados y para la noche descenderá a 27. Moquegua presenta 26 grados y para la noche bajará a 18. Además, Ayacucho registra 23 grados con una radiación de 9, considerada muy alta. Se espera un cielo soleado.
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17: 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Esta es la hora. 1:35.

0: 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En Tumbes, nuestro compañero Armando Gutiérrez
1: marca Zaya.
0: Escúchenlo bien, amenazas de bandas ecuatorianas a policías. Con los detalles, Armando.
2: Muchas gracias. Directo en directo, la policía reforzó las medidas de seguridad en la comisaría de Puerto Pizarro en Tumbes tras la difusión de videos en redes sociales en los que se observa armamento de largo alcance y se escucha la voz de un hombre que amenaza con atentar contra la vida de los agentes policiales. El jefe de la región policial Tumbes, el general José Quirós, informó que las amenazas provendrían de bandas criminales procedentes de Ecuador y señaló que como parte de las primeras diligencias se realizan acciones para identificar el origen y la procedencia del material audiovisual. Escuchemos.
3: Eso está recientemente también por determinar, pero estas amenazas provienen abiertamente de la banda organizada Los Lobos NG, Nueva Generación, pero en esta jurisdicción también operan los Guantes Box, por ejemplo, y otras bandas por determinar que tengan relación con este tipo de amenazas. Hay varias hipótesis. Hay unas represalias por las últimas intervenciones policiales que estamos teniendo, el reforzamiento de la principal zona crítica que es la Ribera Mar Sur, donde fue el último atentado en el mes de junio.
2: El jefe policial aseguró que son 44 efectivos con los que se cuenta en la comisaría de Puerto Pizarro. El contingente se ve reforzado con 10 policías que forman parte de la unidad especializada de INOES y otros 23 agentes que realizan labores de vigilancia encubierta durante las 24 horas del día. Además, se dispuso el uso de armamento de largo alcance y se solicitó el apoyo a la Marina de Guerra del Perú para mantener la alerta en el patrullaje y control en la zona limítrofe entre Perú y Ecuador. Directo en directo, RPP.
4: La información que nos traía Armando Gutiérrez desde Tumbes. Y ahora, noticias con Edwin Herrera. Vamos a la frontera sur de nuestro país, a Tacna. Edwin, ¿cómo estás? Buenas tardes.
5: Buenas tardes, Carlos Ivana. Directo en directo, la Fiscalía Especializada en Tráfico Ilícito de Drogas de Tacna realizó el allanamiento y la detención de preliminar de 3 efectivos de la policía investigados por los presuntos delitos de tráfico ilícito de drogas agravado y cohecho pasivo propio. La medida fue autorizada por el Poder Judicial y tendrá una duración de 9 días, informó el Ministerio Público. Compañeros, la investigación viene desde el 14 de octubre del 2025, cuando los agentes que integraban el área antidrogas participaron en la incautación de 105 paquetes que dieron positivo a alcaloide de cocaína y tenían un peso de 111 kilos con 212 gramos. Sin embargo, durante las pericias efectuadas en Lima, se detectó que 40 de esos paquetes contenían yeso en lugar de droga. De acuerdo con las investigaciones fiscales, los policías habrían reemplazado parte de la cocaína por sulfato de calcio mientras estaba bajo su custodia. Además, se les atribuye haber solicitado dinero a los familiares de los detenidos para reducir el peso de la droga incautada y favorecer una eventual disminución de la condena. Carlos, Joana, las diligencias se ejecutaron con apoyo de agentes de la División de Investigación de Tráfico Ilícito de Drogas y de la Dirección Antidrogas de la Policía. Durante las diligencias se realizaron allanamientos en viviendas y centros de trabajo de los investigados. Durante la intervención se incautaron un vehículo, documentos y diversos equipos electrónicos que serán analizados como parte de las investigaciones, las cuales continúan para esclarecer los hechos. Directo en directo, RPP.
0: Gracias, Edwin Herrera, por la información desde Tacna. Del sur nos vamos al norte. El reporte llega desde Lambayeque, Chiclayo. Rosa María Loro, en directo. Adelante.
6: Hola, ¿qué tal, Joana? Carlos, buenas tardes. Directo en directo. Los familiares de Walter Campos Pacheco, un paciente de 35 años que padece una enfermedad denominada púrpura trombocitopénica inmune, que es un trastorno de la sangre que destruye sus propias plaquetas, piden que este sea referido a Lima para recibir un tratamiento especializado. Su prima detalló a RPP que su familiar ingresó desde el 30 de julio al Hospital Las Mercedes de Chiclayo, donde los especialistas le han informado que no tienen este tratamiento y están buscando transferirlo a Lima, pero indican que esta referencia ha sido rechazada. Escuchemos.
1: pedido la referencia para la ciudad de Lima. Dicen que el 2 de mayo en Loaiza lo tienen porque él necesita un tratamiento llamado...
7: 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Una
8: y 41.
1: Lo único que nos dicen son las personas que timbran. No hay un doctor que nos atienda. Nadie nos atiende. Mi primo lo están dejando morir. Está allí sin ningún tratamiento tirado. Nosotros solicitamos, por favor, su ayuda para que puedan darle una cama ahí en Lima y puedan recibir ese tratamiento. Su hematólogo dice que con ese tratamiento él puede tener una evolución.
9: Los familiares exigen que se hagan las coordinaciones inmediatas, pues desde el establecimiento les han detallado que el estado de salud del paciente es crítico y requiere que sea atendido de forma urgente. Desde Lambayeque, directo en directo, RPP.
4: Gracias, Rosa María Loro, por la información desde Lambayeque. Y ahora pasamos a la región Junín con Piero Roque. Piero, buenas tardes.
10: Marcasaya. Carlos, muy buenas tardes. Directo en directo desde la región Junín. En el marco de la conmemoración por los 202 años de la Batalla de Junín, la cual es una de las fechas más importantes que se celebran aquí en la región y también a nivel nacional, el ministro de Cultura, Alberto Bengolea, se hizo presente y realizó un anuncio, el cual es que se realizó un hallazgo de unos aposentos incas vinculados al proyecto Cabañán. Según indicó también el ministro, estos espacios serán puestos en valor para incorporarlos próximamente al circuito turístico de la región. Escuchemos al ministro.
11: Contarles también que acaba de descubrirse en el proyecto Capañán, acaba de descubrirse unos aposentos incas que van a servir para enriquecer el turismo. Entérense, aquí cerquita nada más ha habido un descubrimiento reciente y vamos a ponerlo en valor. Próximamente habrá un proyecto para que esto se ponga en valor y sume al circuito turístico de este sector de Junín.
10: Recordemos que estos aposentos incas eran antiguos espacios de descanso utilizados durante la época del Tahuantinsuyo. Además, el ministro también informó que tras las evaluaciones realizadas luego del sismo del pasado 18 de julio, se descubrieron pinturas que datarían del siglo XVI y que ya están siendo evaluadas por especialistas del Ministerio de Cultura para su conservación y puesta en valor. De igual manera, el proyecto Capañán, impulsado por el Ministerio de Cultura, busca conservar y poner en valor la red vial andina construida por los incas y los sitios arqueológicos asociados a ella. Finalmente, Bengolea anunció que este viernes, es decir, mañana, continuará su agenda en el distrito de Chongos Bajo, donde recorrerá el sector de Canicruz y otras de las zonas más afectadas por el sismo, para supervisar las acciones que viene desarrollando el Ministerio de Cultura. Esta es la información que tenemos desde la región Junín, directo en directo RPP.
0: Gracias, Piero Roque, por el reporte. Efectivamente, teníamos ahí las declaraciones del ministro de Cultura, Alberto Bengolea. Importante, además, por cierto, lo que puede hallar mañana o el recorrido que se puede dar en la zona de Chongos Bajo, que fue uno de los puntos más afectados, recordemos, por el sismo de hace unas semanas de 5.1 en Junín. Y el apoyo, o por lo menos la supervisión que debería continuar dándose, porque la presidenta...

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8: Un día como hoy, 6 de agosto, 1825. Se declara la independencia de Bolivia, luego de que Antonio José de Sucre entrara a La Paz meses antes, enviado por Simón Bolívar. 1928. Nace el artista estadounidense Andy Warhol, máximo representante del arte pop, conocido sobre todo por reproducir en serie imágenes de productos de consumo y de celebridades.
9: Marca Saya.
8: De la cultura comercial. 1945. Estados Unidos lanza la primera bomba atómica de la historia sobre la ciudad japonesa de Hiroshima, cobrándose así unas 140.000 vidas. 6 de agosto. Un día como hoy.
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0: minutos, 1:49 de la tarde. Tenemos una llamada de inmediato al rotafono de RPP. Lo atendemos de inmediato. Aló, buenas tardes.
1: Hola, buenas tardes.
0: Buenas tardes. ¿Con quién tenemos el gusto, por favor?
1: ¿Cómo está? Le habla Brian Cardoso.
0: Brian, ¿de dónde nos llama usted?
2: Marca Ansaya.
1: Por Huaral.
0: Huaral, ok, lo escuchamos.
1: Lo que pasa es que yo estaba pasando por Huaral y de un momento a otro se empezó a ver una cantidad de humo bien, bien impactante.
0: ¿Ya?
1: Que al parecer es un incendio de grandes proporciones.
0: Uh-huh.
1: Entonces atiné a grabar y a enviar a través del rotafono el video, pero yo estaba de pasada nada más, no soy de la zona.
3: ¿Y qué es lo que viste? ¿Era una calle industrial, de viviendas?
1: Al parecer hay unas chacras a lo lejos, se ve, y entonces me parece que se ha generado el incendio de alguna manera por esa zona.
0: No sé si usted alcanzó a ver bomberos en la zona o todavía.
1: A los 10 minutos vi que estaban llegando bomberos de Chancay.
0: De Chancay, se acerca, sí.
1: Sí. Pero se nota que es un incendio de grandes proporciones porque el humo es bien cargado, bien negro.
3: Sí. Brian, gracias por comunicarte al rotafono de RPP, el WhatsApp, el 999-001-800, siempre a su disposición. Si ustedes tienen más información que la que ya nos está brindando Brian Cardoso, la recibimos. Lo que sí vemos en algunas imágenes y videos que ya han estado llegando aquí a RPP es que podría ser una zona cercana a unas chacras, como dice él, pero también es cerca a un gran número de viviendas y vemos personas en las calles, hombres y mujeres de diversas edades, que están observando
4: en
3: esta
4: Radio
3: gran, pero gran humareda.
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0: Bueno, además nos han escrito otros oyentes
3: y
0: para manifestar que el incendio es en una ferretería ubicada en la calle Jorge Chávez, a la altura de la avenida Mariscal Cáceres, en Huaral. Han llegado 3 unidades de los bomberos, pero al parecer no hay agua, ¿no? Y tampoco hay energía eléctrica en la zona. Los vecinos han informado que las autoridades esperen que llegue apoyo desde Ancón y hacen pues un llamado de urgencia.
3: Continúan llegando los mensajes, los estamos leyendo en realidad en directo. Gracias amigos por comunicarse con nosotros a través del WhatsApp del rotafono. También nos reportan que se han quemado algunos cables de los postes y se están prendiendo, se refieren a quemándose o dañándose casas aledañas, pero casas que son de madera. Tenemos una nueva comunicación al rotafono. Hola, su nombre,
2: Marca,
3: buenos días.
2: Saya.
5: Buenas tardes, les saluda Noema Ruiz. Sí, justamente yo estaba llegando de la ciudad de Cajamarca a la 1:00 p.m. y me informaban que se estaba iniciando recién un incendio, y cuando he llegado a la ciudad de Huaral, ya entrando aproximadamente a la 1:30, hace 20 minutos, ya el fuego ya era una total llamarada negra que está cegando a toda la parte de Huaral, no se ve nada en alrededor de una cuadra más o menos. El incendio se ha originado entre las calles Girón Jorge Chávez y Héroes, y la calle Héroes, que es una plazuela.
3: Señora Ruiz, ¿escuchaba usted sirenas, bomberos en la zona? ¿Lograba verlos?
5: Justamente a ese punto quería llegar. Cuando yo llegaba a la 1:30 de viaje, el taxi en que me traía se acercó mucho a la... Pasamos por la esquina de los bomberos y los bomberos recién estaban saliendo a la 1:30, o sea, hace 20 minutos estaban recién saliendo, y eso que está a una cuadra del incendio.
0: Señora.
5: Y son diciéndose para salir, pero yo no considero que una sola compañía vaya a ser suficiente, dado que hay insumos de ferretería, pintura, bencina, tiner, y
3: claro,
5: ese incendio,
3: a
5: mi parecer, porque yo trabajo en seguridad industrial, con extintores, a mi parecer va a tener para mucho más que no recibe apoyo, yo supongo, de Ancón y de Chancay.
0: Bueno, señora, ¿sabe usted si es que, por ejemplo, se han prendido, se están quemando los cables de los postes? Esa es también información que nos llega.
5: Aparentemente hay un poste que ha estado en riesgo y por eso han hecho el corte de luz eléctrico en Huaral. Ahorita no tenemos luz. Entonces, por seguridad, lo han hecho así. Al costado se encuentra también un gimnasio donde todo está lleno totalmente de artículos y de plásticos. Y al frente está hay una caja de seguros y un colegio también. Es una parte muy, muy transitada. Entonces, la nube de negra está cubriendo casi media cuadra, entonces no se puede pasar, a una cuadra está cerrada la calle.
3: Noema, solo para darte también esta información a ti, lo que nosotros tenemos en detalles es que ya habían por lo menos 3 unidades de bomberos, quizá cuando tú has pasado y decías que estaba saliendo otra unidad, se referían justamente a eso, a mayor apoyo que se requiere en la zona. Gracias por esa comunicación al Rotafono, repetimos, es un incendio en una ferretería ubicada en la calle Jorge Chávez, a la altura de la avenida Mariscal Cáceres, en Huaral.
0: Y recuerde, amigo, amiga, oyente, televidente, que usted puede hacer una denuncia o reportar un hecho noticioso descargando la app desde su celular Android, y también puede hacernos o escribirnos, mandar textos, fotos, videos al WhatsApp 999-00-1800. Y en la página web rotafono.pe. Muy bien, amigos, 1:55 de la tarde, vamos con información que nos trae Rosario Rojas, declaraciones de Susel Paredes, quien es candidata ahora a la Alcaldía de Lima. Rosario, adelante, buenas tardes.
4: Así es, buenas tardes, Carlos, Joana, directo en directo. La candidata de Ahora Nación a la Alcaldía de Lima, Susel Paredes, afirmó que la renuncia de Luis Rubio a su postulación por Renovación Popular respondería a una estrategia previamente planificada para favorecer a Rafael López Aliaga. Escuchemos qué es lo que ha dicho la candidata.
6: Años, ¿qué tendría que decir usted al respecto?
7: Yo estoy segura que esto se va a solucionar, ese es un pedido, no es una acusación todavía. Entonces, digamos que no está condenado, a diferencia de otros partidos como Fuerza Popular, que tiene un montón de condenados y que la que ahora es presidenta de la República dice, son condenados, sí, pero están rehabilitados. Ya, ese no es el caso de Harvey Colchado. Harvey Colchado está procesado. Entonces hay que esperar que el proceso siga su rumbo.
6: ¿Ustedes confían en la inocencia de Colchado? ¿En que no se cometió el delito?
7: Sí, claro.
4: Bien, lo que acabamos de escuchar, compañeros, es lo que mencionó la señora Susel Paredes sobre el tema del diputado de Ahora Nación, Harvey Colchado, quien ella ha expresado, como han escuchado, su respaldo luego de que la Fiscalía solicitara 9 años y 4 meses de prisión en su contra por los presuntos delitos de negociación incompatible y falsedad ideológica, al considerar ella...
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4: ¿Qué es lo que ella mencionó?
2: Una la renuncia y 57.
7: Que López Aliaga ha cumplido con su objetivo. Tramposamente, o sea, el voto del pueblo no le importa. Primero dijo que no iba a dejar la alcaldía de Lima, nos dejó tirados. Mira cómo está la ciudad, un desorden. Casualmente, en mi opinión, todo planificadamente, hace que renuncie el candidato a la alcaldía para que él sea el alcalde. Yo lo que creo es que es un tramposo. Lo que me preocupa es que el Jurado Nacional de Elecciones deje espacios para la trampa.
4: Estas declaraciones las brindó durante la presentación de los candidatos de Ahora Nación para las alcaldías de Lima. Directo en directo, RPP.
0: Bien, Rosario, gracias por la información. Entonces ahí tenemos
2: Marca Saya,
0: candidata a la alcaldía de Lima por Ahora Nación, en primer lugar criticando pues a Rafael López Aliaga. Ella considera que es una trampa esta renuncia de Luis Rubio, quien era el candidato a la alcaldía de Lima por Renovación Popular. Y si gana esa lista, Rafael López Aliaga, quien postula a ser primer regidor, asumiría la alcaldía de Lima, ¿no? Y también respalda a Harvey Colchado, el diputado de ese grupo partidario, que en estos momentos tiene una acusación por 9 años y 4 meses de prisión por parte de la Fiscalía por presunta comisión de delitos.
3: Bueno, estas y otras informaciones, por cierto, en nuestra web, ingresen a rpp.pe, en este caso en portada. Uno de los temas que nosotros les contábamos aquí en la rotativa del aire, las declaraciones que dio más temprano en Ampliación de Noticias el ministro de Salud, Luis Dyer, y sobre todo lo que se ha encontrado, que es un ministerio que tecnológicamente está en el año 95, que no existe prácticamente o no se usa el internet. Estos y otros temas en nuestra web en rpp.pe. En breve, porque es momento del gran resumen de la hora, actualizamos titulares, luego seguimos con más información en la rotativa del aire.
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1: Temperaturas.
2: A esta hora Ica presenta 27 grados y en la noche llegará a 22. Tacna tiene 21 grados y en la noche descenderá a 15. Mientras que en Huánuco se reporta 25 grados, se espera un cielo muy nublado.
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5: 2 y 5.

0: 2:05, estamos en la rotativa del aire aquí en RPP. Información urgente con Ada Ramos desde Junín. Ada, ¿cómo estás? Buenas tardes.
1: ¿Qué tal, Carlos? Buenas tardes, directo en directo para informar a todo el Perú que nuevamente se ha registrado un movimiento sísmico en la provincia de Huancayo y Chupaca. El epicentro ha sido la provincia de Chupaca, 19 kilómetros de profundidad, al suroeste específicamente, de magnitud 5, según datos del Instituto Geofísico del Perú. Este movimiento sísmico se ha sentido en los diferentes distritos de la provincia de Huancayo y, por supuesto, ha generado nuevamente la activación de parte del personal de Defensa Civil y de las diversas unidades de emergencia ante escenarios de afectación para las familias en esta parte de la región Junín, en el centro del país. Nosotros nos encontramos en el distrito de Chilca, en la provincia de Huancayo, y vamos a conversar con algunas personas que justamente han tenido que salir de sus casas para ponerse a buen resguardo. Hemos recorrido varios puntos de este distrito y hemos observado a las familias justamente en la vía pública, tratando de calmarse, ¿no? Porque los movimientos sísmicos en esta parte de la región Junín han sido constantes luego de el registrado el 18 de julio, la noche del 18 de julio. Vamos a conversar con una de las vecinas en este sector de Azapamba. ¿Cómo está? Buenas tardes, bienvenida a RPP Noticias. ¿Qué estaba haciendo usted en el momento de este movimiento sísmico?
2: Estaba en el patio de mi casa.
1: ¿Y cómo reaccionó?
2: Tranquila nomás.
1: Ya han sido varios movimientos sísmicos,
2: sí, ha sido fuerte.
1: Y se ha sentido con intensidad. ¿Todos bien en casa? ¿Se ha podido contactar con los demás familiares, tal vez?
2: Algunas.
1: Sí. ¿Qué mensaje les daría?
2: Que tengan mucho cuidado, que salgan de casa.
1: ¿Cuál es su nombre?
2: Amanda.
1: Gracias, señora Amanda. Bien, Carlos, hemos encontrado un escenario, te repito, de personas fuera de casa, algunos calmados, otros, por supuesto, con mucha preocupación, la mayoría utilizando los teléfonos celulares para contactarse con sus familiares y demás. Y estamos atentos al reporte de las autoridades y a la vigilancia de los mismos. Directo en directo de RPP.
0: Sí, Ada, muchas gracias por la información. Entonces, sismo de 5 grados de magnitud. En la región Junín, de acuerdo con el Instituto Geofísico del Perú, epicentro a 19 kilómetros al suroeste de la localidad de Chupaca. Repito, en la región Junín, invocamos a la población que nos escucha en Junín a mantener la calma, por favor, y por supuesto a respetar las medidas que se establecen en este tipo de situaciones, salir de casa tranquilamente, buscar lugares seguros y abiertos, pero sobre todo, mantener la calma. Por favor, a los que nos escuchan en toda la región Junín.
3: Sí, tenemos también a nuestro compañero Piero Roque, desde el centro de la ciudad de Huancayo. En directo, Piero.
4: ¿Qué tal, compañeros? Directo, en directo desde el centro de Huancayo. Así es, yo me encuentro cerca de esta posición donde, como ya ha sido mencionado, hace apenas unos minutos, para ser más exactos, a la 1:57 de la tarde, se sintió el sismo de magnitud 5.0. Aquí en el centro de Huancayo, justamente por la magnitud y por la cantidad de personas que se encuentran cerca de aquí, pues ha habido momentos de tensión, momentos donde algunas personas han salido corriendo por las calles, pero ya se están calmando después de lo ocurrido. De igual manera, personas que han salido de oficinas, han bajado de los edificios aquí del centro de Huancayo, que se encuentran ahora en posiciones cercanas incluso a las pistas donde circulan los vehículos. Vamos a intentar también conversar con alguna de las personas que se encuentran aquí, justamente cerca a... Que ha bajado de un segundo piso, me parece. Vamos a conversar con ella. ¿Qué tal? ¿Cómo está? Disculpe, señorita. ¿Cómo ha sentido el sismo? ¿Qué es lo que ha hecho? Ni bien lo ha sentido.
5: Buenas tardes. La verdad que sí se sintió un poco fuerte. Es como que el segundo sismo que se ha sentido más fuerte de lo que ya había pasado hace un mes atrás, si no me equivoco, del sismo que pasó en Chongos Bajo, ¿no? Espero que todos se hayan encontrado bien, pero sí fue una sacudida muy fuerte y esperemos que tomen las demás personas sus precauciones y esperemos también que en distintos lugares de Huancayo se encuentren bien después de este sismo que ha pasado.
4: Gracias. Un llamado entonces a la precaución, a mantener la calma. Han sido bastantes sismos que han ocurrido con réplicas, pero como nos menciona la gente y también la sensación es que este sismo que acaba de ocurrir es el segundo sismo en intensidad, al menos así lo percibe la gente. Ya veremos también los datos con más profundidad. Esa es la información que tenemos desde el centro de Huancayo, directo en directo RPP.
3: Gracias, gracias a nuestro compañero justamente Piero Roque. Comuníquense con nosotros a través del rotafono de RPP, el 999-001-800. Hay ya una llamada. Buenas tardes, ¿su nombre?
6: Sí, buenas tardes. Mi nombre es Abel Butarra Cribillero.
3: Abel, cuéntanos, ¿dónde te encontrabas? ¿Cómo reaccionaste? ¿Si estabas con más personas?
6: Sí, justamente estábamos acá en la carpa que nos ha entregado Indeci, descansando un poco el tema de la tarde y hemos sentido el sismo, un sismo, digamos, muy parecido a las primeras réplicas posterior al sismo, hasta quizás un poco más en intensidad. Sí se sintió fuerte y creo que
7: marca Saya.
6: Los sonidos de algunos tejados de las pocas infraestructuras que al menos por esta zona en Chupuro todavía se encuentran en pie, ¿no? En el barrio Centurión, que es la parte un poco más exterior del pueblo de Chupuro.
0: ¿Y en Chupuro las viviendas son de material noble en su mayoría o no?
6: Sí, digamos, la parte central de la plaza estaríamos hablando de un 50-50%, pero las partes un poco más alejadas, digamos, a unos 400 o 500 metros de la plaza de Chupuro, prácticamente casi todas las casas son de adobes. Uh-huh. Las maquinarias están trabajando del gobierno regional, de la provincial, y me imagino también el peligro que deben haber pasado estas maquinarias que están demoliendo los restantes de las infraestructuras de adobe.
3: Uh-huh. Abel, donde tú te encuentras, ¿hay otras carpas? ¿Qué cantidad de personas, quizá, o familias? ¿Cómo es ese lugar donde estás?
6: Bueno, yo me encuentro en la parte realmente totalmente rural, digamos, en las zonas agrícolas. Las casas están distanciadas, digamos, aproximadamente unos 80 metros, cada casa con las zonas agrícolas. La mayoría de estas están derruidas, por no decir todas.
3: Pero, o sea, las familias están refugiadas en carpas.
6: Estamos refugiados en carpas esperando a las maquinarias que terminen el proceso de demolición, pero la mayoría sí están en carpas. Ya prácticamente nadie vive en las
3: infraestructuras que están bastante afectadas.
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0: Gracias, Abel Gutarra, por llamarnos al rotafono de RPP
3: desde Chupuro, en la
0: región Junín, donde ha ocurrido un sismo hace minutos de magnitud 5. Estamos en comunicación con el general Julio Gálvez, jefe del Instituto de Defensa Civil de Huancayo. General, ¿cómo está usted? Muy buenas tardes. Gracias por atendernos.
8: Buenas tardes. Sí, efectivamente se ha sentido muy fuerte. Yo me encuentro en este momento en Chongo Bajo. Y se ha sentido bastante fuerte. Me he comunicado con los señores alcaldes y hasta el momento están haciendo la evaluación de daños. Uh-huh. Hay viviendas inhabitables, o sea, inhabitables que se han terminado de caer, ¿no?
0: Uh-huh.
8: Asimismo, en Chongo Bajo se está reportando un herido, ya está siendo trasladado a la posta y estamos en comunicación con los funcionarios de las municipalidades.
7: Marca Saya.
3: ¿Esta persona herida se sabe qué tipo de lesiones tiene?
8: En este momento yo estoy desplazándome hacia el centro de salud. Ya lo están desplazando, ya lo están llevando al centro de salud de Chongo Bajo.
0: ¿Y cuántas de estas viviendas que estaban inhabitables se han terminado por caer? ¿Tiene usted ese
8: No tenemos registro? El dato, están haciendo la evaluación.
0: Okay.
8: Sí, pero ya por lo menos acá en Chongo Bajo, acá he visto cerca dos viviendas que se han terminado de caer. Son inhabitables, a Dios gracias que no hay gente adentro.
0: Sí.
8: ¿No? Pero sí un llamado a la población que no esté cerca de esas viviendas.
0: Claro.
8: Que han sido ya, que ya han sufrido daños, que no estén cerca de esas viviendas. Ya han sido declaradas inhabitables. Entonces no pueden estar cerca porque esas son un peligro, un riesgo ante cualquier movimiento como estos, ¿no?
0: General, y en términos generales, ¿cómo ha reaccionado la población, que está obviamente muy afectada por los sismos anteriores, pero en esta oportunidad, de lo que usted ha podido observar, ¿no? ¿Cómo ha reaccionado la población de Huancayo? Invocamos, por supuesto, la calma, ¿no?
8: Sí, acá en la región donde tenemos la falla tectónica Alto de Mantaro, a todo alrededor, todos los distritos, tienen un área más o menos de 50, 60 kilómetros de el diámetro, toda la zona afectada. Entonces la gente está bastante asustada, pero como poco a poco ya están teniendo más responsabilidad consigo mismos, ¿no? Repito ese llamado, las viviendas que ya fueron declaradas inhabitables, no, la gente no debe estar cerca ya, porque esas son, representan un peligro.
3: Claro, ahora, y ha ocurrido justamente eso, que han terminado de caer.
8: Sí, efectivamente, están haciendo la evaluación de daños. Hay viviendas que han estado ya están inhabitables y han terminado de caerse, ¿no?
3: General, muchas gracias por estos minutos a RPP y a la Rotativa del Aire. Muchas gracias. Buenas tardes.
8: Buenas tardes.
3: El general Julio Gálvez, jefe de INDECI en Huancayo. Comunicaciones que llegan a través del rotafono. Su nombre. Buenas tardes.
0: Aló, buenas tardes. A ver si estamos con esa llamada al rotafono. Aló, buenas
9: Aló,
0: tardes.
9: Sí, ¿qué buenas tal? Tardes. Buenas tardes, ¿cómo está? Buenas tardes.
0: ¿Cómo está, señora? ¿De dónde nos llama, por favor? ¿Y cuál es su nombre?
9: Sí, le llamo de aquí, María Rojas, le llamo de aquí de Huancayo, sí, de la provincia de Huancayo, en el departamento de Junín. Sí, hemos sentido más fuerte.
3: ¿Con quiénes estaba y dónde se encontraba usted?
9: Sí, con mis familiares, sí, todos mis familiares. Aquí en la casa, yo vivo en el segundo piso y sí se ha sentido muy fuerte.
0: Nosotros queremos pedirle a través de usted, señora Edith, que mantengan la calma. Sabemos que ustedes están, diríamos, todavía con el recuerdo del sismo anterior, de hace un par de semanas aproximadamente, pero lo importante en este tipo de situaciones es mantener la calma, ¿cierto? Y dejar la
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0: Con tranquilidad y buscar, sobre todo, zonas seguras, ¿no? Eso queremos decirle a usted y a toda la población de Huancayo. No, por favor, no tiene nada que agradecernos, al contrario, sí. Estamos para apoyarlos.
3: Y además entendemos que ustedes vienen de réplicas constantes, por lo tanto, el temor puede ser más grande, pero la reacción oportuna, digamos, salir con responsabilidad, salir despacio o llegar hasta las zonas seguras es lo que marca la diferencia. Solo una pregunta, Edith, donde tú te encontrabas, ¿viste que otros miembros o otras familias también empezaban a salir?
9: Sí, sí, los vecinos de la cuadra empezaron a salir a las calles para poder ponerse a buen recaudo, porque nos sorprendió a todos de momento y todos, algunos salieron. Claro.
3: ¿Con una actitud tranquila, es decir, de calma?
9: No, ya no era de calma, porque ante esto ya estamos ya nuevamente
3: asustados.
9: Con ese temor, sí. El temor se viene dando cada instante, y es más, las réplicas están viniendo, aunque con menos intensidad, pero están viniendo.
3: Claro, y es difícil. Gracias, Edith, por comunicarte al rotafono de RPP, el WhatsApp, el 999-001-800. Sí, ante constantes réplicas es un poco difícil, pero recuerden que muchas veces, ante un sismo, un movimiento telúrico, los accidentes se suelen dar cuando las personas se ponen, o nos incluimos, nos ponemos nerviosos, nos podemos tropezar, podemos golpear a alguien más, nos vamos quizá por la zona que no es la indicada, o vamos hacia las escaleras que en ese momento podrían representar algún tipo de riesgo. Recuerden siempre, y esto no nos vamos a cansar de repetir,
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3: Sus mochilas de emergencia, que tengan agua, alimentos
7: y 19.
3: Una radio a pilas, las copias de los documentos de identidad y que esta esté pensada justamente para que ante cualquier eventual suceso mucho más fuerte puedan resistir por lo menos las 48 horas primeras que se viven y que son las más complejas hasta que podría llegar una ayuda. Hay que pensar siempre, Carlos, en todos los escenarios donde nos encontramos.
0: Muy bien, amigos, 2:18 p.m. Volvemos en minutos nada más con más información en la Rotativa del Aire.
7: 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Te da la hora. 2:18. 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

0: Bueno, amigos, seguimos en la rotativa del aire, 2:21 p.m. Joana Castro y Carlos Villarreal con ustedes. También hemos dado a conocer, a través del rotafono de RPP, sobre la ocurrencia de un incendio en Huaral. Vamos de inmediato con la Brigadier Mayor del Cuerpo de Bomberos Voluntarios del Perú, Rocío Valentina Bayona Arando. ¿Cómo está, Brigadier? Muy buenas tardes. Gracias por atender.
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2: Buenas tardes. Gracias, bueno, a ustedes.
0: ¿Cuál es la situación de este incendio en Huaral y exactamente dónde es? O sea, ¿en qué local es?
2: Es una ferretería de aproximadamente 500 metros cuadrados, uh-huh, ubicada en la Alameda de los Héroes con Jorge Chávez.
3: Uh-huh. ¿Se tiene el reporte de personas heridas y cuántas unidades vienen trabajando en la zona? Buenas tardes.
2: Buenas tardes. Al momento no tenemos reporte de personas heridas. Estamos trabajando 4 unidades del Cuerpo de Bomberos y nos están apoyando cisternas para abastecimiento de agua.
0: ¿El incendio está controlado todavía?
2: Estamos trabajando, está controlado y también estamos trabajando para controlar las exposiciones.
3: Uh-huh. Algunas llamadas que recibíamos a través del rotafono de RPP mostraban la preocupación de algunas personas que incluso hablaban de casas aledañas, pero casas de material, de madera, ¿no? O de triple A, que se habían visto afectadas. ¿Esto es cierto?
2: No hemos tenido el reporte de esa información. Nosotros estamos trabajando, como le digo, para controlar las exposiciones desde varios puntos. Al momento no tengo reporte de esa información.
0: ¿Sabe, o hay una primera hipótesis? Sé que todavía es muy pronto quizás, pero ¿por qué se originó el incendio?
2: No, nosotros trabajamos para controlar y extinguir el fuego.
1: Uh-huh. El tema Radio Marcanzaya, te informa la hora. 2:24.
3: ¿Tenían que cortar la electricidad debido al incendio o ha sido como consecuencia de algunos postes y cables que se habían dañado y que se habían quemado? Repito, estas son las dos cosas que hemos escuchado a través de llamadas al rotafono.
2: Y en este momento no hay personal de las empresas eléctricas. No le puedo confirmar esa información.
3: Uh-huh. ¿Hay corte del servicio de agua o hay poco abastecimiento, fuerza de agua en la zona?
2: Tenemos abastecimiento de las cisternas de agua. Han venido de la municipalidad, de MAPA. Entonces, ahorita tenemos abastecimiento.
0: Ok. Muy bien, Brigadier. Uh-huh. Muchas gracias por la información que nos ha brindado sobre este incendio en una ferretería en Huaral. Ha sido usted muy amable. Buenas tardes.
2: Buenas tardes, gracias.
0: Bueno, hemos conversado entonces con la Brigadier del Cuerpo de Voluntarios del Perú, Rocío Bayona. El incendio en una ferretería en inmediaciones de la calle Jorge Chávez en Huaral ya está controlado. No hay personas heridas o afectadas, según el reporte que nos ha brindado ella.
3: Y se ha despejado la zona, esto en descripción a las imágenes también que nos han enviado, porque en los primeros reportes de hace unos minutos lo que veíamos era a las personas bastante cerca, grabando muchas de ellas lamentablemente, en una actitud que los ponía en riesgo, grabando este incendio en la ferretería, y ahora se ve claramente que los bomberos, y me imagino también personal de Serenazgo, de la Policía Nacional, que suele llegar ante este tipo de emergencias, también han despejado la zona para que puedan continuar con las labores justamente los bomberos.
0: Muy bien, amigos, entonces esta es la información que podemos brindarle de último minuto desde Huaral. Recuerden, pueden comunicarse con el rotafono de RPP para cualquier emergencia que puedan ustedes comunicarnos. 999-00-1800, pueden enviarnos textos, fotografías o videos, casos de emergencia, ¿no?, que puedan ustedes darnos a conocer en RPP. Ya hemos estado también, o hemos tenido información desde Junín, reiteramos, ha habido un sismo de magnitud 5, ¿no?, en la región Junín. Según la información que nos ha brindado el jefe del Instituto de Defensa Civil, justamente en Huancayo, uh-huh, hay una persona herida. Se ha reportado una persona herida que está siendo atendida en estos momentos, y además en Junín varias casas que habían quedado inhabitables por, sí, el sismo de hace 2 semanas aproximadamente, terminaron por derrumbarse.
3: Sí, y por eso el pedido era que aquellas personas que ya se les ha pedido que estén en determinados puntos, como por ejemplo carpas, no retornen cerca a sus casas, porque ante cualquier réplica o ante cualquier temblor que sea fuerte, podría ocurrir lo que ya ha pasado, que terminan de caerse algunas paredes que estaban, por supuesto, inestables y que pueden poner sus vidas en riesgo. El Instituto Geofísico del Perú hace el reporte, por supuesto, oficial, que ya lo tienen en nuestra web, en rpp.p. Ingresen y revísenlo, pero este sismo fue de magnitud 5, efectivamente se ubicó a 19 kilómetros al suroeste de Chupaca, según el reporte del IGP.
0: Bien amigos, estamos en la segunda edición de la rotativa del aire a través de RPP, confianza y credibilidad por todos los medios. Nos atiende de inmediato el ingeniero Hernando Tavera, jefe del Instituto Geofísico del Perú. Ingeniero, ¿cómo está usted? Muy buenas tardes, gracias por atendernos.
4: Buenas tardes, muy buenas tardes.
0: Bueno, ¿qué información nos puede brindar sobre las características de este sismo que ha ocurrido hace cuestión de media hora en la región Junín?
4: Bueno, pues cerca de las 2 de la tarde una réplica importante ha ocurrido en la zona de la falla Alto del Mantaro, Chupaca, uh-huh. ¿No? Pero por el momento este evento solamente ha alertado a la población un poco, que ha salido a las calles, pero nada más. Todavía no tenemos información de que se hayan producido daños.
3: ¿Ha sido solo un movimiento o han sido en realidad dos registros? ¿O podría haber sido en realidad el temor de las personas al tratar Marca de salir de sus viviendas? Porque cuando escuchábamos a los ciudadanos decían que ellos habían sentido dos movimientos telúricos.
4: No, las personas ya no están muy acostumbradas a los sismos como nosotros acá en Lima. Y lo que ocurre es que siempre hay dos tipos de ondas que genera el sismo. Sí. La primera onda siempre golpea un poco el suelo y luego viene la otra onda que es la que sacude. Esa es la onda P y la onda S. No, ellos no están muy acostumbrados, entonces por la distancia que existe entre el epicentro y las áreas urbanas, uno puede percibir bastante claramente, de manera clara, el arribo de estos dos grupos de ondas. Pero al final es solamente un evento sísmico de magnitud 5.0 que ha generado sacudimientos del suelo bastante importantes, pero la población se ha alertado, pero por el momento no tenemos ninguna información sobre que se hayan producido daños.
0: Ingeniero, ¿qué influencia tiene la profundidad que ha tenido el sismo? 9 kilómetros, si no me equivoco, relación a la intensidad del movimiento.
4: No, lo que hay que entender acá muy bien es que cuanto más superficial es el sismo y más cerca está del área urbana, el sacudimiento del suelo es mayor.
0: Ya.
4: Eso siempre hay que tener en cuenta, ¿no? Ahora, si es muy superficial el sismo, o sea, poca profundidad, y la distancia hacia el área urbana es bastante grande, también el sacudimiento del suelo disminuye. Son factores que permiten tener una idea clara de los niveles de sacudimiento del suelo.
3: Uh-huh. ¿Fue un sismo muy extenso?
4: El sacudimiento del suelo fue un poquito prolongado, pero el sismo en sí, bueno, son segundos simplemente en los cuales se produce la
1: locura. Hay que tener en cuenta que el sismo se genera
4: y lo que la población percibe no es
3: el sismo.
4: Lo que la población percibe es el paso de las ondas sísmicas generadas por ese evento.
0: Ok. Nos habla también, o nos han informado, de Defensa Civil de Huancayo acerca uh-huh. del derrumbe de viviendas que ya estaban inhabitables. ¿Tiene usted alguna información complementaria?
4: Ahorita no tengo ninguna información a ese nivel, pero es posible que haya pasado eso, ¿no? O sea, viviendas que han quedado ya dañadas, pues uh-huh. han caído algunas partes de la vivienda, es posible. No lo puedo confirmar. Pero también es posible de que los cerros aledaños se hayan sacudido, hayan caído piedras, y esto ha generado también polvareda, que es lo más común o típico cuando ocurren estos eventos cerca de áreas urbanas.
3: Uh-huh. Nos escriben, lo último de mi parte, porque nos escriben a través de los canales digitales personas uh-huh.
1: familiares
3: sumamente preocupados y nos dicen si podrían darse réplicas justamente tan fuertes tan fuertes como lo que pasó ya en Junín el 19 de julio.
4: El 18 de julio.
3: El 18.
4: Sí, eso, mientras el evento que hemos percibido ahora no supere la magnitud del sismo principal, sigue siendo réplicas.
3: Ok.
4: ¿No? Y esperemos, obviamente, que esto se vaya un poco estabilizando.
3: Claro, el 18
4: ya
3: de julio fue 5.1.
4: No, el evento principal fue de 5.4.
3: Ok.
0: Entonces, el de hoy ha sido otra
3: réplica.
4: Otra réplica de magnitud bastante grande, evidentemente.
0: Muy bien. Ingeniero Hernando Tavera, agradecidos por su atención el día de hoy y por estas declaraciones a la rotativa del aire. Buenas tardes.
4: Gracias también, muy amable. Gracias.
3: Muy amable.
0: Muy bien. Hernando Tavera, presidente del Instituto Geofísico del Perú, estuvo con nosotros en la rotativa del aire. Entonces, el sismo que ha ocurrido hace cosa de media hora en la región Junín es una réplica de lo ocurrido el 18 de julio. ¿No? Eso, a tenerlo en claro, magnitud 5, el sismo que hemos reportado por parte del Instituto Geofísico del Perú.
3: A guardar la calma siempre, señores, a conversar cuáles son las rutas de evacuación, a conversarlo en familia, con los más pequeños, a pensar también en los adultos mayores. Sé que hay muchísimas personas, por supuesto, en Junín asustadas, familiares también, porque los vamos leyendo, que están en otras partes del Perú, pero es responsabilidad de todos nosotros tener nuestra mochila de emergencia y guardar la calma.
0: Muy bien, amigos. Terminamos esta edición de La Rotativa del Aire, como siempre agradecidos por su compañía y su preferencia, y de inmediato vienen los muchachos de Fútbol como Cancha.
3: Antes los titulares. Chau, chau.
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2: El precio del dólar es de 3 soles con 39 céntimos de acuerdo con el Banco Central de Reserva del Perú. En el mercado paralelo, el tipo de cambio es de 3 soles con 38 céntimos para la compra y de 3 soles con 40 céntimos para la venta.
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0: 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Te da la hora. 2:34.
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6: 2:35.
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7: La presidenta de la República, Keiko Fujimori, llegó a la Escuela de Equitación del Ejército en el Distrito de La Molina para participar de la ceremonia de premiación del concurso ecuestre Copa Junín, organizado por los 202 años de la Batalla de Junín. El partido Ahora Nación expresó su respaldo al diputado Harvey Colchado luego de que el Ministerio Público solicitara 9 años y 4 meses de prisión en su contra por los presuntos delitos de negociación incompatible y falsedad ideológica. Un sismo de magnitud 5 se registró esta tarde a 19 kilómetros al suroeste de la provincia de Chupaca, en la región Junín, 2 semanas después del sismo de magnitud 5.1 que sacudió esta región y que dejó 5 fallecidos. Una madre y su hija de 5 años resultaron gravemente heridas luego de ser atropelladas por una minivan que se dio a la fuga en la autopista Ramiro Prialé, a la altura de la caseta Brisas, en el distrito de Lurigancho, Chosica. La Cámara de Comercio de Lima solicitó al gobierno la conformación de un comando único de coordinación que permita organizar y ejecutar de manera inmediata las acciones de prevención y respuesta frente al fenómeno El Niño. La policía de Ceuta, en España, localizó los cadáveres de otras 2 personas en el entorno del Espigón que marca la frontera con Marruecos, por donde accedieron más de 70.000 personas el pasado 30 de julio. RPP te recuerda, detener el vehículo bruscamente sin motivo es una infracción grave, sancionada con 440 soles de multa.
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0: Temperaturas.
8: A esta hora Puno tiene 15 grados y por la noche llegará a 8. Huaraz registra 22 grados y en la noche la temperatura mínima será de 15. Además, en Lambayeque se reporta 27 grados. Se prevé un cielo mayormente soleado.
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0: Héctor Cooper, entrenador de Universitario.
1: Gianluca está trabajando, está haciendo todo el esfuerzo posible. Ya está con el grupo y se va a incorporar en cualquier momento. Y después, como todo, ¿no? Siempre el funcionamiento y el rendimiento, yo valoro quién está mejor. Y eso
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3: 2:41.
0: Roberto Mosquera, DT de Sporting Cristal.
4: Yo quiero jugar con el mejor U, con que juegue el mejor partido, la U con nosotros. Yo tengo un respeto total por la U y sobre todo por su entrenador Cooper, así que no lo pienso así, no estoy pensando, ay, quería jugar con la U porque hoy día no está. No, la U es un equipo grande, la U sabe cómo juega, la U es un buen equipo. Y me gusta.
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0: Pablo Guede, técnico de Alianza Lima.
5: Pero también, ¿por qué no decís que tenemos más goles a favor que en el... decilo, no, está bueno que lo digas. No, estaría bueno, ¿no? Pero el problema es que, o que cree que nos van a volver a meter 8 goles, eso no es real. Es que eso no es real. ¿Nos están llegando? Sí, pero ¿por qué nos están llegando? Porque estamos arriesgando más. Y más en casa.

0: Amigos de RPP, confianza y credibilidad por todos los medios. ¿Qué tal? ¿Cómo les va? Bienvenidos a Fútbol como Cancha. Hoy jueves, 6 de agosto, Batalla de Junín, feriado. Saludos a toda la gente que nos escucha en la radio, nos ve en la tele y nos sigue en el canal de YouTube de RPP, siendo las 2 de la tarde con 42 minutos. Hoy jueves, buena canción, ¿ah? Buen tema elegido por la producción para el arranque de este Fútbol como Cancha, jueves previo a lo que va a ser el arranque de la jornada 4 del torneo clausura. En minutos, va a jugar Alianza Atlético Suyana ante Cienciano. Buen partido para arrancar esta fecha 4, que continuará mañana con ese partido que genera expectativa entre Universitario y Sporting Cristal. Y el sábado el partido entre Boys y Alianza Lima, entre otros partidos que se juegan en esta fecha 4. Así como el cotejo de Fútbol Club Melgar con FC Cajamarca el día domingo. Pero escuchaba al profe Roberto Mosquera en el arranque del programa y buena declaración de Mosquera, ¿no? Buena declaración, porque lo de mañana creo nos invita a pensar en un partido en el que los dos van a ir por todo, como dicen los españoles, en el que los dos van a ir a por todo, ¿no? O sea, no se van a guardar nada. Y ese tiene que ser el espíritu de un partido como el de mañana entre Universitario y Sporting Cristal. Alan Díaz, ¿cómo estás?
1: Hola, Jesús, ¿cómo estás? Un abrazo para ti, para Pedro, para toda la gente de RPP. Sí, se ha hablado tanto del partido que quisiera que sea el partido a las 4, ¿no? A las 4. Quiero que ya ahorita esté. ¡Sale Cristal a calentar! ¡Sale la U!
0: Pero eso lo dice desde el lunes, claro, ¿no?
1: Sí, es que se ha hablado tanto del partido y ahora.
2: ¡Antigua Cooper!
1: Claro, entonces se ha hablado tanto del partido que esperemos sea un buen partido de fútbol. Se ha hablado poco del Boys Alianza, que es lindo partido también, por cómo está Boys, como está Boys, que viene bien. Sí, el favorito es Alianza, de acuerdo, pero viene bien Boys.
3: Marca,
1: Saya. Un condimento el partido. Las palabras de Guede en Liga 1 Max con respecto a Zambrano y Trauco, que se llevan bien, que se hablan,

0: me quiero preparar mentalmente para el partido, para poder verlo de noche, bonito, repleto el estadio, hermoso. Ahora, estaba pensando en las palabras de Mosquera, que la producción ha puesto oportunamente, y estaba alucinando la psicología de Mosquera ahorita. Porque donde nosotros vemos a un técnico comprometido y apurado por ganar, de repente cometemos un error. Porque Mosquera es un hombre de 70 años, que no sé si pensaba que iba a volver a dirigir a un equipo grande. Y resulta que en la postergación de la que estaba sufriendo una postergación, ya lo llamaban equipos chiquitos, le iba mal, renunciaba por indisciplina de Alianza Universidad y tal, resulta que a los 70 años se le presenta la oportunidad de volver a dirigir. Y creo que es una oportunidad histórica y además justa, que le hace justicia a su carrera. Y le dan la oportunidad. Entonces, agarra el equipo.
1: 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La posibilidad
0: de que un equipo que estaba realmente postergado en el torneo de apertura y para el resto del año tenga la alternativa de discutir una alternativa justamente para el torneo clausura. Porque si Cristal le gana a la U, se mete en carrera para intentar ser campeón del torneo clausura. Y lo veo así. Entonces, claro, oye, qué apuro, qué estrés, qué apremio tendrá Mosquera. No, nada que ver. El apremio lo habría vivido si estuviese sentado en su sillón viendo cómo otros entrenadores discuten el torneo clausura. Pero no, el destino le ofrece a él la posibilidad de él discutirlo. Y estoy segurísimo que está muy capacitado para poner en entredicho la supremacía de Alianza y para poder partido... competir por el torneo clausura. Y estresado cero, no, ver, está viviendo.
2: Yo entiendo eso.
0: Está viviendo él.
2: En la posición Mosquera. Es un y eso ha pasado en el fútbol muchas veces. Es más para disfrutarlo, ¿no?
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2: Ese momento, porque él ya ha vivido varias, muchas, ¿no?
0: Claro, como ustedes y yo, todos sobre la base 5. Gocemos el día a día.
3: Totalmente.
0: Un día tendremos base 6.5 o 6 y veremos en la casa el contenido que otro hace. O de repente oiremos en la radio o en el auto, si tenemos auto, el contenido que otros hacen. Gocemos el día a día. Mosquera, como técnico de fútbol, el día de hoy goza de una realidad que no sé si se planteó hace un año.
2: Escúchalo.
0: Porque hace un año tenía su chamba, ¿cuál era? Ver si le salvaba la baja a Alianza, claro, Universidad. Y claro, hoy día está viendo si ve que si le discute el torneo de Alianza.
2: Qué claro, buen mensaje, García, la verdad.
3: El hermano Pablo.
0: Esta sociedad es gerontofóbica. Es un buen mensaje. A los grandes, a la casa. Es la verdad.
2: Es un buen mensaje, gocemos, ¿verdad? Tú que paras renegando todos los días que vamos a hablar de esto.
0: Yo no yo gozo todos los días.
2: Mañana hay que... ¿Sí?
0: Gozo.
2: ¿Mañana qué vamos a comer?
3: No sé, ¿qué quiere? ¿Anticucho, creo?
0: ¿Anticucho?
3: Vamos a comer anticucho.
0: Gozo.
3: Pero,
2: ¿tú ibas a invitar pollo?
3: No, pollito puede ser o no, lo que comió hoy día. Pero Mario.
2: Lucía dice que iba a invitar pollo mañana.
3: Mario comió mi plato emblema hoy día, mostrito. Pollito, chaufa y su papita frita, rico.
0: ¿Y dónde?
2: No digas nada.
0: Pero acá o en el lugar de los hechos.
2: De un don. Una pollería de un don.
0: ¿Dónde da vueltas la vaina y tú vas?
2: Exacto.
0: ¿O ha venido acá?
3: No, trajeron. Pero lo vi simpaticón.
0: Seguramente. Está bien, perfecto.
2: Gocemos
0: el día a día.
2: Es donde el esposo de Belizana.
0: Ya.
2: Ya, ahí.
0: Ya sé qué habla.
2: Ese don. Hacemos la pausa y estamos de vuelta.

0: 2 y 48. 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
6: 2:52.
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9: Dos de la tarde con 52 minutos. Continuamos en Fútbol como Cancha. Se va acercando, y este es un tema, ¿no?, de información y de la gente que es cercana a Universitario. Ha aprobado tres en el fondo.
10: Así. Mira tú.
9: Ha aprobado.
11: ¿Probó?
9: Ha aprobado. En el fondo, así que es una posibilidad, o sea, siempre es una posibilidad. Ahora, ¿y por qué esto puede tomar mucho más cuerpo? Porque para un equipo que venía de jugar tres años con tres en el fondo, pero que ha jugado dos o tres partidos, cuatro en el fondo, seguramente es mucho más, mucho menos complicado volver a la línea de tres, ¿no?
10: Es ir a la, claro, al plan habitual, ¿no?
9: Claro.
10: Lógicamente, el equipo que heredó, en este caso, Cooper, venía de jugar habitualmente con línea de tres y en teoría sería, oye, pero no era que jugando así perdían. Lógicamente, la mano, el toque, la sazón de Cooper es los que juegan delante, ¿no? No había un Requena, no había un Alzugaray de interior, porque antes lo ponían de delantero. O sea, si le mete su toque, ya el dibujo táctico no importa, porque lógicamente, claro, está matizado por su gusto personal.
11: Sí.
10: Por su gusto personal.
11: Volver a línea de tres, Cooper, en un partido clave con Cristal, no es descabellado. Yo creo que probó. Y además, pasa, no estoy diciendo que pase hoy en la U, pero pasa que el jugador de experiencia se le acerca al técnico nuevo y le dice, profe, me da la sensación que tenemos más para ir por acá que por acá. Y el técnico tiene que ser tan inteligente para adecuarse también. No digo que pase en la U, sino digo que pasa, suele pasar en los equipos de fútbol profesional, cuando el técnico llega y quiere de una cambiar, profe, se juntan los de experiencia, ¿no? No, pues no el que recién subió a primera, sino lo más grande.
9: Pero los de experiencia están en la banca.
11: Sí, o sea, pero están
9: en el plantel. Rivero, claro, están en la banca.
11: Pero claro, están en el plantel.
9: No, está bien, se entiende. Claro. Pero lo que voy es, precisamente los, si quiere, los más recorridos, los de más experiencia, Corso, Riveros, Oreja Flores, no juegan.
10: Ni en lista.
9: No sabe, claro.
10: Entiendo que la Oreja queda fuera de lista. Por un tema de sobrecarga muscular. Y yo digo, ahora, sobrecarga la muscular por haber jugado ¿cuáles partidos?
9: Ahora, la lista
10: si no juega hace dos meses.
9: La lista debe salir.
10: Sobrecarga, estamos hablando.
9: La lista debe salir por estas horas, si no es en la noche, porque ha pasado, que sale la noche anterior, cuando ya está
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9: Pero sí, o sea, a lo que me refiero es a que ya puede salir o no salir en lista hoy Oreja Flores, pero no es de los que está siendo considerados constantemente, no, claro, ni no. Edison Flores, ni Aldo Corso, ni Riveros, precisamente lo más experimentado.
10: Es,
9: ¿no?
10: Es justamente parte del problema, o sea, me adelantan por ahí que el Oreja no integra la lista de concentrados. Y yo digo, ¿por qué? ¿Ah? Por sobrecarga muscular. ¿Sobrecarga de qué? ¿Qué partido jugó? ¿Qué sucesión de partidos ha tenido que está sobrecargado muscularmente?
9: Claro.
10: ¿Sobrecarga muscular? ¿Tú me estás engañando?
9: ¿Diciendo qué?
10: ¿Diciendo qué? ¿Qué? Han entrenado muy duro. ¿Y el resto por qué no se sobrecargó muscularmente? Si además de entrenar han jugado. ¿De dónde viene la sobrecarga muscular? Y el resto viene jugando y entrenando. ¿Cómo no se sobrecargan?
11: Sí.
10: Y la Oreja tiene 31 años, no tiene 39 años. 31 años. Entonces, yo digo, hay cosas que no se saben que Cooper desearía que sean diferentes. No todo es Cooper, ¿ah? No todo es Cooper. El jugador de la U hoy día se la está llevando fácil porque jugó mal con Rabanal, jugó mal con Araujo y ahora juega mal con Cooper. No parece ser el problema el técnico, ¿eh?
11: No. El jugador tiene su responsabilidad.
9: Claro.
11: El jugador tiene su responsabilidad en la crisis que vive la U, porque la gente dice, ¿es crisis en la U? Bueno, crisis de juego y de resultados, ¿no? Ahora, no sé si lo de Cusco sea crisis porque... tú puedes ir a Cusco y perder, pero como perdió la U,
10: la imagen fue pobre. Sí, no, también está bien.
11: Ahí es el tema.
10: No dramatizo, pero si quiero ver soluciones de cara al partido con Sporting Cristal, que de momento tiene una formación que versus la U.
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10: Más repetido y 57.
13: Tres,
10: el mismo equipo, alguna variante metimos que era, pero es el mismo equipo. El libreto se conoce. Versus esa realidad de Cristal, la U tiene otra realidad.
9: Eso asoma como de mayor confianza para la gente, ¿no? O sea, lógico. Un equipo que sale de memoria, que los pones, que por ahí puedes cambiar a uno por otro, que le vas a ir agregando algunos nombres de repente para los recambios, pero que básicamente es lo mismo y que viene funcionando en el torneo local, cuando menos, más allá de que tuvo que agarrar a Juan Pablo II en el Gallardo para meter una victoria que lo anime, ¿no? También.
10: Lógicamente.
9: Porque tampoco es que Cristal sea una máquina.
11: No. Cristal ha ganado a Garcilaso y a Juan Pablo II y luego Bragantino le hizo un gol. Y quedó eliminado de la Sudamericana y ha perdido en Arequipa. Como la U también perdió en la altura. Y como la U
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11: se vio tan mal ante Cristal, se vio también tan mal ante Melgar. O sea, la cosa está pareja. Por eso, ayer ustedes decían 50-50. Y yo creo que un poquito la U, por el tema de su aniversario, su hinchada, su gente. El jugador de la U se transforma frente a Cristal. Para ellos es un partido especial, igual que para Cristal es un partido especial contra la U. Pero el partido, los dos llegan parejos. La U jugó con Cusco, ganó. Cristal jugó con Juan Pablo, ganó. Cristal tuvo en el medio Sudamericana eliminado. Va a Arequipa y deja una pésima imagen Cristal. Del juego, digo, ¿no? Porque hay un penal que no le sancionaron, que hubo penal y todo. Bueno, ya está. Pero de juego Cristal jugó mal en Arequipa. La U en el Cusco frente a Cienciano jugó mal. Que la cosa es pareja.
10: Sí,
11: no es que Cristal sea el City y la U es el Crystal Palace.
10: Yo creo que lo doy ya mal, pero la U llega peor, diría yo. Porque, por ejemplo, la U, aún ganando, jugó mal con Cusco FC jugando en el Nacional, en el estadio, perdón, Monumental. El día que entra la Padula, hace el gol, ese claro. Día la U jugó muy mal. Lo que pasa es que ganó. Y en la tabla puso 3 puntos más, somos 6. Pero ese día jugó mal la U. Cristal, de local, ha jugado mejor que sus rivales en los partidos que ha jugado. Cristal, en el Gallardo, ha jugado bien. Uh-huh. Diría, sí, claro. Ha jugado bien. Ha ganado con solidez. La U, el día que le ganó a Cusco FC, no
11: una
10: jugó
11: falta
10: bien.
11: Previa, ¿no?
10: No jugó bien. Entonces, yo sí creo que Cristal llega con ventaja futbolística, más allá del contexto del aniversario, del público que repleta el estadio. Yo creo que lo que último que he visto de Cristal es un equipo que se sabe a qué juega y repite
11: equipo. Como siempre te digo, ¿no? Pelota, fútbol, cancha.
10: Que juega mejor.
11: Cristal está mejor.
9: Ahora.
10: Llega mejor engranado.
9: También pasó, y le ha pasado a Cristal, y en menor medida le ha pasado a la U, que los cambios en Cristal se engancharon de arranque, ¿no? O sea, Barcos llegó a Cristal

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0: Papa León XIV visita al Perú en el 11 al 17 de noviembre. El Vaticano confirmó que el Papa León XIV recorrerá Lima, Chiclayo, Pucallpa y Cusco. Antes visitará Uruguay del 6 al 8 de noviembre y Argentina el 8 al 11 de noviembre en su primer recorrido apostólico por América del Sur. Ollanta Humala, nos persiguieron para eliminar a Nadine. Aspirantes a beca, Bicentenario piden a Fujimori salvar 150 subsidios. Esto es lo que indica el diario La República en su primera página. ¿Qué nos dice el diario Perú 21? Juntos por el Perú quiso meter a Tito Rojas, investigado por organizar atentados contra el Estado, en la comisión de que vigila la conducta de los diputados. La ética de Movadef. Su camarada Iber Maraví se puso matón con la prensa. Al final tuvieron que retroceder. León 14 visitará Lima, Chiclayo, Cusco y Pucallpa. Estará 6 días en el Perú. Ya son más de 50 los vivazos que postulan a reelección en las alcaldías. Esto indica el diario Perú 21. ¿Qué dice el diario oficial El Peruano? Disposición de la presidenta Keiko Fujimori, colocarán geomallas y diques para proteger a población de huaicos. Infraestructura se instalará en quebradas de Santa Eulalia y Chosica con el propósito de salvaguardar la integridad de los ciudadanos. Mandataria llama a familiares que viven en zonas amenazadas por los deslizamientos asociados a El Niño a reubicarse en áreas seguras. Con los corazones abiertos, dice Keiko Fujimori. También más control en las vías. País, Sutran ejecuta operativos contra el transporte informal. Sunafil impulsa medidas de prevención laboral ante amenaza de cambios climáticos. Esto está en el diario oficial El Peruano, hoy jueves 6 de agosto del 2026. ¿Qué nos dice el diario Expreso en su primera página? Renovación Popular fuerza una candidatura de facto tras la renuncia de Luis Rubio y deja a Rafael López Aliaga a un paso de volver a la alcaldía de Lima. Igualmente en Lima, San Miguel, Lurín, Independencia están en el mismo camino. La maniobra aprovecha un vacío legal, el primer regidor podría asumir el sillón municipal sin haber postulado formalmente como candidato a alcalde. Expertos advierten un posible fraude a la ley, cuestionan que se burle la prohibición constitucional de reelección inmediata. La fórmula ya se repite en varias regiones, renuncias calculadas, primeros regidores al poder y una norma electoral convertida en letra muerta. López Aliaga le dice a Carlos Bruce, y ahora, bebita, doble moral. Juntos por Perú retira a Tito Rojas de ética tras escándalo en el Congreso. Fiscalía pide 9 años y 4 meses de prisión para Harvey Colchado. Diputados piden investigar a fiscales y jueces del caso Lava Jato. Todo esto está en el diario Expreso hoy día en su primera página. ¿Qué nos dice otro diario de Lima? El diario Trome. El diario Trome dice, lloran por Angobaldo. Empresario Salcero murió trágicamente en accidente en Cañete.
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0: Piloto en camioneta que dio 3 vueltas de campana. Y Lima en los ojos del mundo. Premiarán a los mejores restaurantes. Esto indica el diario El Trome. Además, las denuncias contra Mañoso de la Bella Luz. Cantante afirma que también acosó a otras chicas de la orquesta. Todo esto en el diario El Trome. Otro diario de Lima, el diario Ojo. El diario Ojo dice, visitará el Perú del 11 al 17 de noviembre. El Papa vuelve a casa. Llegada del sumo pontífice impulsará el turismo en Gamarra. Ya venden polos con frases y fotos de León XIV. Peruanos son cheleros. Milet y Tinelli juntos. Hará misa multitudinaria en Chiclayo, en Pucallpa, será en un estadio, en Cusco, en Sacsayhuamán y en Lima, en base aérea Las Palmas. Todo esto está en el diario Ojo. El diario Ojo tiene razón, el Papa vuelve a casa. El Papa es más peruano que la Papa, porque él solicitó ser peruano.
1: En Radio Marcansaya, esta es la hora. 3 y 14.
0: Casa también dice el diario Correo. Juntos por Perú da marcha atrás y saca a César Tito Rojas de la Comisión de Ética. Empresario mata asaltante que quiso robarle. Roberto Prevos visitará Lima, Pucallpa, Cusco y Chiclayo. En esta última ciudad fue obispo por más de 8 años y adquirió la nacionalidad peruana en el 2015. En la capital oficiará una multitudinaria misa en la base aérea Las Palmas. Además, turista chileno muere al intentar ascenso al Huascarán.
2: La palabra hasta urgencia porque el que ganó en los años presentes no es igual que un año ganar a Cristal, otro año ganar a, por decirte, Cienciano, y otro año ganar a Melgar. No es igual a que gane los tres años la U. La urgencia es mucho más importante,
3: como los años de la San Martín, ¿no?
0: Fueron víctimas de San Martín, de César
2: bueno,
0: Sánchez.
2: Ganaba San Martín, claro. Pero la U no se Maldi dramatizaba porque de la mano de no ganar, por lo menos no ganó Alianza, no ganó Cristal, claro. No me pasa
0: Sánchez
2: nada, el 2007 gana San Martín, el 2008 gana San
0: años.
2: Martín, el 2009 gana
0: más
2: la U, recupera, 2009 gana San Martín de nuevo.
0: Bella Luz.
2: En esos años el drama era menor, pues obviamente.
4: Claro, una cosa que cambió San Martín, con respeto, y otra cosa que te cambió en la cara la U o Alianza.
2: Totalmente.
4: Totalmente de acuerdo,
3: Sí, eso popular. Por eso decía, eso de repente toca más a la gente de Cristal, ¿no? El hecho de no estar metido en la foto final, ¿no? En eso que era una ocasión habitual en los 80s y 90s. Vamos,
0: Cárdenas,
3: vamos a la bueno,
0: tema,
3: y claro, y después los años pares.
0: Para todos ustedes, César Cárdenas, 12, 14,
4: 16, 18, 20.
3: Campeón par, por eso te digo. Ya, después, eso
0: eso
3: le puso todavía la valla más alta a los que entraron, ¿no?
0: Claro.
3: Porque usted venía, ta, campeonado.
4: Ahora van 5 que no campeón.
3: Y ahora van, claro.
4: Y justo, perdóname, antes que te veas, y justo desde que ingresa Joel Rafa. Y justo, sí. O sea, justo desde que entra Joel Rafa, ya no campeona.

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0: la tarde con 19 minutos. Continuamos en Fútbol
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0: 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Lo
2: bonito,
0: amigos,
2: New Athletic, bonito.
3: ¿Qué dicen los titulares del diario El Deporte?
0: El Zapato también está bonito.
3: Es zapatilla.
0: Están 0 a 0 entonces.
2: Había anotado Pinilla.
0: Penilla.
3: Acción Popular.
2: Pero se lo anularon.
3: Fotografía de candidatos. Acción Popular vuelve a la batalla. Luis Ángel Aragón.
2: Me parece que falta previa.
3: Multitudinaria presentación de candidatos en el
0: ¿Y
3: Cusco.
0: Por qué hoy? Nada, estaba adelantado. ¿No?
3: Efectuaron sí, operativos.
0: Oye, el profe Melgarejo en la tribuna, ¿no?
3: Formales sí. De artesanías.
0: Bueno,
3: un poquito. Piden pena de cárcel para él.
0: Claro, en la tribuna.
3: Diputado Jorge. Harvey,
0: o sea, no es ánimo también de molestar, pero
3: 20 de agosto se sabrá lista
0: sí, ¿no?
3: Final de miembros
0: sí, ¿no?
3: De mesa.
0: Claro, no puede bajar de vestuario y estar en el banquillo. Ok. Claro, y en otros partidos no lo ponen en la tribuna porque claramente
3: esto
0: la gente y todo, pero como este partido se juega a puerta cerrada, hay una,
3: plana. ¿Qué
0: una
3: dice
0: posibilidad
3: el
0: para el profe Melgarejo que entiendo si
3: en
0: siendo sustentado ¿no? una apelación para la sanción que
3: mujer
0: tiene de un año
3: luego de cobrar 50 soles por
4: lo que significa que cierre el año sin presencia de él en la banca de
0: Cienciano.
2: En el torneo local.
4: Si no sigue en el torneo
3: Cusco,
4: local el próximo año,
3: no descartan
4: chao, ¿no?
3: Subir de sí, nuevo el costo
4: es un
3: de pasajes.
4: Torneo, o sea, es un partido a puerta cerrada y a caño cerrado, ¿no? Qué aridez se ve, ¿no? Qué sequedad, ¿no? Qué falta de agua, mira eso.
2: Sí, Perú, tiene que ver mucho con la región también, ¿no?
4: Sí, pero igual.
2: Tiene que ver mucho con la región, 14, es una región complicada, en este momento Piura.
3: Igualmente dice...
2: ¿no? Siempre estaba así la cancha también, ¿no? Lamentablemente, ¿no?
3: El
0: no se ha trabajado... debidamente para poder sostenerla. Ahora,
3: en San Sebastián.
0: Es, y lo decía ayer, ¿no?
3: Bueno, amigos,
0: como que va siendo este de parte del profe Cooper para
3: abuso,
0: con la U, hablando un poco de cómo trabajan los técnicos, ¿no? ¿Se acuerdan que el profe Fossati entrenaba en la tarde?
4: Sí, claro.
0: Entrenaba en la tarde.
3: Pasó.
4: Siempre.
0: Entrenaba en la tarde. Bueno. Cooper, tengo entendido, es los entrenadores que
3: cobró.
0: Y eso lo veníamos conversando en los días previos. No da el 11.
3: Irrisoria.
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0: No para.
3: Repuso y logró.
0: O la gente no ve, no para.
2: Ya lo tiene.
0: ¿No?
2: Ya lo tiene, pero no lo da.
0: Seguro. Y me han comentado que incluso es de los que espera hasta
3: caos
0: muy cerca del partido
3: para
0: que el futbolista se entere que va a ser titular.
4: Sí, ¿por qué será?
3: Al parecer no hay control.
0: Son formas, ¿no? O sea, mientras te salga,
3: muy penoso.
0: Van a decir, muy bueno, porque al jugador lo tienes atento,
3: Cusco,
0: ¿no? No sabe que entrenan todos igual, con la misma cara.
3: Cambiada,
0: el jugador sabe también cuando va a jugar.
4: O sospecha, claro, lógicamente si adelante el equipo, el suplente que, o sea, el que no arranca, el que pensaba que jugaba y no jugaba, es como que inconscientemente baja la guardia, ¿no? Uy, no me toca, ¿no? No te comprometes. En cambio, si no dice el equipo, acá lo entiendo, ¿ah? Es como mantener alerta a todo el mundo de cara a la posibilidad de arrancar. Tú mentalízate que vas a jugar.
3: Y
4: Umaña, por ejemplo, el famoso técnico de la Alianza, perdón, de la Awich, que le gana Alianza Lima a la final por penales. Y que hizo un gran torneo. Umaña decía que él se reservaba
3: plata y esta
4: el decir
3: chica
4: al equipo
3: bonita, guapa,
4: y él me contaba un día que
3: no
4: lo hacía
3: abuela,
4: ni por
3: cábala
4: ni por un tema de del que acabamos de decir,
3: de
4: sino que
3: controla,
4: a él le servía el último día levantarse a tomar desayuno y ratificar algunas cosas anímicas. Por ejemplo, si anoche lo vi a Alan medio bajoneado, medio...
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4: 3:25. comienza en esa jodedera.
0: No, acá reniega todos los días.
4: Si la noche del previo al partido.
0: Presiones goles en acción, acá reniega todo el día. Igual. Todo el tiempo reniega.
3: Nos dice el diario El Sol.
4: La noche previa al partido.
3: Diario El Sol
4: se juega viernes de noche, jueves de noche. El jueves de noche te ve.
3: Visita apostólica del Papa León XIV.
4: Perturbado.
0: Sin renegar.
4: Uy.
3: Es que el Papa vuelve, pues, al Perú, vuelve a su...
4: ¿No? Terruño, hay que comprar su pañal.
3: A su patria.
4: Vamos a dar la oportunidad
3: de ver. Vamos a dar la oportunidad de verlo.
0: El pañal.
4: Se está orinando.
0: Vamos
4: a darle oportunidad de verlo. Me lo decía Umaña. El viernes de mañana, el día de partido. Umaña se levantaba, no hablaba con nadie. Se sentaba en el desayuno y miraba.
3: Mujeres. Agarraba su teléfono. 50 soles por foto con alpacas.
4: Y miraba el teléfono. Se hacía el que miraba.
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4: Confirmando.
3: Reactiva críticas. La sospecha que tenía que animal.
4: Confirmando.
3: Operaciones ferroviarias
4: y en base a lo que miraba, no en el reanudadas tras en la mesa, él de alguna manera percibía que alguno que pensaba poner mejor no lo ponga.
3: Investigación contra alcalde de Santiago por desaparición.
4: No daba el equipo y lo daba recién ahí.
3: 20 cajas de cerveza.
4: Después de confirmar.
3: Desaparecieron 120 cajas de chelas.
4: Escuela. Él confirmaba por percepciones, no por mediciones GPS.
3: Acción Popular mostró fuerza política.
4: Él percibía el asio futbolista y lo bueno.
3: Olfateaba el miedo. Rumbo a las elecciones regionales y municipales 2026. Una multitudinaria ceremonia popular realizó
4: antes de que haya temblor
3: la presentación oficial de sus candidatos
4: es
3: que participarán en las elecciones regionales y municipales de 2026.
0: Por eso los tienes al final.
4: Se me relaja el resto. Quiero que todos estén metidos para a la hora de la hora. Y esto se basa un poco en el hecho de que es nuevo técnico. Guede no lo podría hacer. Porque esto Guede ya repite oncena siempre. Es obvio quién va a jugar en el equipo de Guede. Es obvio. En Cristal es obvio quién va a jugar. Como en la 1 es obvio, de repente
0: puede seguir jugando con eso.
4: Puede jugar con el tema de la,
0: a su favor,
4: de la psicología. Por supuesto.
0: Ahora, además, ¿no?
4: Por supuesto.
0: Porque, digo, Jairo Concha el partido pasado fue suplente. Entonces, hoy de repente ni siquiera está seguro de que va a jugar.
4: Dentro de esos matices, de repente él en privado,
0: alguno
4: le dice. La Paula, esta vez arrancas.
3: Párate del
4: que esa. Ya, a ella le dijo ya. Para que se
3: vea
4: lo que es importantísimo.
0: Puede ser. Porque ahora los técnicos ya saben quiénes van a jugar y trabajan un día antes específicamente con el equipo de pelota parada ofensiva.

0: Yo estuve con Pedrito.
1: Llegando al auto del amor.
0: Claro, llegaste. Se cumplió el partido. Llegando al estadio, tú me dijiste, tío, en Miami son todos los días. Llegamos y la gente estaba por
1: fenómeno climático. Eso se pasa en la sierra. Estamos en el cielo de Lima. En la sierra a veces hay lluvia torrencial.

0: nosotros el partido era a las 8 y llegamos a las 6:15, 6:20. Y los jugadores se han estado dejando las cosas, se han estado empezando ya a alistarse para calentar y se empezó a mover y la
1: partida de las 8, ¿no?
0: Y la mesa,
2: hay una, marca Saya,
0: el ingreso del vestuario con vasitos de rehidratante. Y empezó a mover, y se empezaron a caer los vasos llenos. Había Miguel Hinar y la gente de utilería. Y los jugadores empezaron a salir a la cancha, todos salieron a la cancha, nosotros, no había, no estaba abierto el estadio.
1: No, claro, todavía.
0: El estadio no estaba abierto. Y de pronto se escuchó que se rompía la luna del de Marín. No.
1: Claro,
0: se escuchaba.

0: podías llamar a nadie.
1: Claro. Comunicarse con la familia y veíamos que el bus se trasladaba a la Florida por el evitamiento y la gente cruzaba por el evitamiento. Era un bloqueo.
0: Nadie sabía exactamente qué estaba pasando en otro lado. Era así, imagínate, donde
2: no había comunicación y no podías llamar, me acuerdo perfectamente que no se podía llamar, estabas incomunicado hasta llegar a casa.
1: Claro.
2: Eso generaba una necesidad adicional.

0: bien. Creo que ha sido el pisco. Nadie sabía nada. Nadie sabía nada. Hasta que llegamos a la casa y ya podíamos ver televisión. Fue increíble.
1: Hablamos de la incomunicación. Fue increíble.
0: Y ese partido se reprograma. Y Cristal creo que empata a un gol del Chorne. Del vértice de sur con occidente. Hace una jugada y se la clava a al arquero de la 1. Tengo una memoria malísima. 2007. No sé si
2: era 2007.
3: Sí. En nuestra programación.
4: Peruano.
3: Pero antes.
0: Sí. Creo que era Raúl Fernández.
3: No, Raúl Fernández. No, no. En automóviles, no. Expreso.
0: A un arquero
2: de repente Ibañez. Porque Ibañez
0: hace la jugada. Y él mismo hace la jugada. El Chorne.
4: Escucha, puede ser Raúl.
3: Del Cusco, Puerto Maldonado.
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0: 2007.
3: Seguridad.
4: Bueno, vamos a la pausa, estamos de vuelta. Supuesto, este es Fútbol como Cancha.
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3: No la olvidan, es que en el Ministerio Público
5: 3 y 31
3: el Ministerio Público ha solicitado 4 años de prisión efectiva en su contra por
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3: Recordarle el 50% de sus recortarle.
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3: a uno de sus trabajadores de su despacho,
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9: Un sismo de magnitud 5 se registró esta tarde a 19 kilómetros al suroeste de la provincia de Chupaca, en la región Junín. Posteriormente se registró una réplica de magnitud 3.5, cuyo epicentro se ubicó a 23 kilómetros de la misma provincia. Al respecto, Julio Gálvez, jefe del INDECI Junín, informó que una persona resultó herida en el distrito de Chongos Bajo a consecuencia del sismo. Asimismo, señaló que las autoridades locales ya se encuentran realizando la evaluación de daños.
3: La cara.
9: La presidenta de la República, Keiko Fujimori, participó de la ceremonia de premiación del concurso ecuestre Copa Junín, organizado por los 202 años de la Batalla de Junín. La candidata a la alcaldía de Lima por Ahora Nación, Susel Paredes, sostuvo que la renuncia de Luis Rubio a su postulación por Renovación Popular respondería a una estrategia planificada para favorecer a Rafael López Aliaga. Tres efectivos policiales fueron detenidos en Tacna como parte de una investigación por los presuntos delitos de tráfico ilícito de drogas,
5: marca Zaya,
9: al presuntamente haber adulterado paquetes que contenían droga durante una intervención policial. El presidente de Chile, José Antonio Kast, viajó a Colombia para asistir a la investidura de Abelardo de la Espriella, que se realizará el día de mañana en la ciudad colombiana de Cali. RPP te recuerda: conducir un vehículo sin espejos retrovisores es una infracción grave, sancionada con 440 soles de multa y la retención del vehículo.
3: La actriz Vanessa Tárquez.
5: Los titulares de RPP.
3: Extracto del video le falta una frase que al parecer le gustó bastante al ministro.
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3: Carlos Bruce.
10: En este momento, Jauja registra 20 grados y en la noche la temperatura mínima será de 13. Tumbes tiene 29 grados. Se prevé que para la noche bajará a 26. Además, Apurímac tiene 26 grados. Se pronostica un cielo soleado.
3: a cuestionar la renuncia de Luis Rubio y a la posibilidad de
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5: 3:35.
9: 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Alex, te escuchamos.
11: Gracias, buenas tardes. Directo en directo desde la avenida San Diego, en el distrito Limeño de San Martín de Porres. Aquí los más de 70 buses de la empresa de transporte Sagrado Corazón de Jesús de San Diego no han salido a circular hoy por las calles de Lima y el Callao. Esta decisión ha sido adoptada por los conductores luego de que anoche delincuentes asesinaran a balazos al gerente de esta empresa. Hablamos de
12: Ambos juramos querernos y amarnos.

soles es lo que pagaba diariamente cada uno de los transportistas de la empresa a una banda de extorsionadores, según narran los conductores. En la cochera de esta empresa, que tiene un portón azul, los compañeros del señor Eugenio han colocado una gigantografía donde aparece él junto a uno de los buses. También hay un lazo negro y un arreglo floral que han colocado estos transportistas en señal de duelo. Todo esto mientras agentes de la Policía Nacional se encuentran también con este...

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1: Bueno, estábamos hablando del Universitario Sporting Cristal. Mientras Alianza Atlético y Cienciano empatan sin goles en 39 minutos del primer tiempo, arranque de la fecha 4 del torneo clausura. Vamos de inmediato con el hombre, el ser humano más y mejor informado del Club Sporting Cristal. Tiene información, se llama Martín Dueño. Martín, ¿cómo estás?
2: ¿Qué tal, Dante? ¿Cómo te va? Abrazo grande para ti, para todos los que nos siguen y nos acompañan a esta hora. Queda listo Cristal, o ha quedado listo el Sporting Cristal para el partido de mañana por la noche, lo decían bien ustedes, en el estadio Monumental. En adición a lo que contábamos ayer por la noche, la inclusión de Juan Cuesta Baena, recuperado de una molestia en el peine derecho, quedando ya a disposición del técnico Roberto Mosquera, concentra además con el resto de sus compañeros. El extremo colombiano que había tenido la chance de actuar en la Copa Caliente. Así que bueno, va a concentrar. Dependerá de la consideración que tiene Roberto Mosquera cuántos minutos pueda jugar el día de mañana. Un alcance más. A diferencia de la concentración que realiza en la Copa Sudamericana, donde concentró, para la redundancia, en otro punto, en un hotel, concentra en la Florida. El Cristal no se mueve de la Florida. Es el punto de concentración del Sporting Cristal, donde mañana por la tarde van a dirigirse desde ahí hasta ATE y luego al Estadio Monumental.
3: Es que mejor que se quede en la Florida Cristal.
4: Esta es la hora.
3: La situación del club ha mejorado enormemente. Está linda.
5: Y 41.
6: Que no tenía antes.
3: No, tiene ahora mejor, más comodidad. Bueno. Más espaciosa. Las instalaciones de la
6: más grande.
3: Sí, lo han agrandado. El club ha cambiado bastante.
6: Caliente, ¿qué cosa tiene?
3: No. Pero antes tenía, por ejemplo, diferentes tipos de camas.
6: Almohadas más cómodas.
3: Seguramente. Atención, amigos, pero lo que yo voy es que es mejor que se quede en Cristal en la Florida. Porque agarras línea amarilla y llegas a Monumental.
6: ¿Mejor que un hotel?
3: Sí, porque en el hotel, si tú vas a Miraflores, ¿a qué hora tienes que salir?
7: ¿Pero el tránsito? Sí,
3: claro. Claro, del Rímac al Monumental es más corto. Agarras línea amarilla y llegas rápido.
6: Evitamiento.
2: Por ejemplo,
3: evitamiento por atrás. Línea amarilla, ya estás.
6: ¿Confirmado, ya, Martín?
2: El tema, Pedro, ¿qué tal? ¿Cómo estás? El tema de concentrar en la Florida.
0: Saya.
2: Lo último que pasó, porque Cristal, para el partido ante Red Bull Bragantino por Copa Sudamericana, estaba concentrando en un hotel en Miraflores. Pasaron cosas relacionadas a la logística del hotel y a la planificación que tenía Cristal, que obviamente no gustaron y que hicieron que Cristal, en plena concentración en Miraflores, se traslade a otro punto de concentración en San Isidro. Entonces, para evitar eso, es que, repito, Cristal concentra en la Florida.
6: Mira, y mientras lo dices, Martín, detrás del ataque por sector izquierdo de Suyana, un perro chusco invade la zona aledaña a la cancha. Qué rico campeonato. Un perro chusco, mientras ataca Suyana por izquierda, está merodeando justamente la defensa del equipo Cienciano.
7: Hace unos minutos, Alan 10 veía por televisión, que ahora mueve la cabeza, veía por televisión a Benzema haciendo un gol con el Al Hilal.
3: No
7: y
3: solamente
7: atrás habían
3: carros
7: estacionados,
3: o sea. Sí, y detrás del arco de Rivadeneira hay una ambulancia que parece de la serie de combate con Big Morro.
6: Con la llanta baja.
3: Es Big Morro. 3:42.
7: Claro, ya, Big Morro.
3: No importa la
7: ya, Martín, el 11 de Cristal.
2: A ver, con la recuperación de Juan Cuesta Baena, podemos contar que Diego Enríquez va a ser el arquero, que Juan Cruz González es el lateral derecho, que Cristiano da Silva juega como lateral izquierdo, que Araujo y Lutiger son los zagueros centrales inamovibles para Roberto Mosquera. Anderson Villacorta, el último refuerzo, deberá esperar su oportunidad. En la mitad de la cancha, Tábara juega por delante de la defensa. Entiendo que Wisdom parte desde la derecha, que Yoshimar Yotun se corre a la izquierda, que Castro y Santi González son los extremos y que Hernán Barcos con la 29 es el único punto para enfrentar mañana a la U en el Estadio Monumental.
7: Eso por el lado del Sporting Cristal. ¿Hay alguna novedad con el refuerzo?
2: A ver, tratativas hay. Habíamos anunciado nosotros la consulta que hace Cristal a Albion de la Primera División de Uruguay, por Francisco Dinela. Ayer hablábamos con el entorno del jugador y me dijeron que el acercamiento quedó ahí, que no avanzó más y que pudo conocer de parte del entorno del jugador que Cristal manejaba otras opciones. Lo que me ponen de Cristal es que esperan definirlo antes del domingo y poder anunciarlo incluso antes del fin de semana.
7: ¿Ureña está descartado?
2: Era un nombre que en su momento tuvo mucho consenso. Lo económico pesa mucho ahora.
7: Perfecto, bueno. Ahí está la información de Cristal, sí.
3: No lo digo porque Martín, pero en Cristal lo del... A mí me da la sensación que lo del cielo están pateando. Porque lo dijeron antes del partido con Juan Pablo II se da el nombre. Ahora el lunes, según la información de Jan Martín. Yo respeto mucho la fuente que tiene Jan, pero vamos a ver, porque en realidad Cristal sí necesita un 6. O sea, Cristal necesita, como Alianza tiene un pavés, Cristal necesita un jugador que tenga el que sea el primer pase. Yo insisto, no está Tábara para mí. Tábara es un gran jugador de fútbol, pero no tiene la función de 6, no quita como un 6. Cristal necesita un jugador agresivo en marca, un 6.
7: Fútbol como cancha, hoy feriado. ¿Qué encuentras a fin de año cuando sales a buscar?
5: Este cumpleaños para Diana Magdalena. Marca,
7: Saya. Sales a buscar con mucho refuerzo.
3: Picaña, entraña, bistec. Eso en octubre, noviembre.
6: Bife ancho.
3: Bife ancho. ¿Cómo se llama ese?
6: Ojo de bife.
3: Ojo de bife.
6: Majoc, si quieres, ya.
3: Claro. En octubre, noviembre. En diciembre encuentras churrasco. Ya tienes un hueso al medio. Ya.
7: Y

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2: Un día como hoy, 6 de agosto, 1825, se declara la independencia de Bolivia luego de que Antonio José de Sucre entrara a La Paz meses antes, enviado por Simón Bolívar. 1928, nace el artista estadounidense Andy Warhol, máximo representante del arte pop, conocido sobre todo por reproducir en serie imágenes de productos de consumo y de celebridades, representando lo banal de la cultura comercial. 1945. 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
3: 6 de agosto.
2: Un día como hoy.
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4: Y 48.
3: Y porque ha renunciado a ser.
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6: Gracias, Kevin Lizana. Buenas tardes, directo en directo, para informar a esta hora que el expresidente Martín Vizcarra solicitó al Poder Judicial que ordene el cierre del proceso penal que afronta por su presunta intervención en la contratación de Richard Cisneros Carballido, más conocido como Richard Swing, en el Ministerio de Cultura, mediante orden de servicio, sin que cumpla con el perfil exigido para prestar el servicio. A través de un escrito presentado por su defensa legal el último 15 de julio, el exmandatario solicitó el sobreseimiento de este proceso penal por falta de pruebas y porque los hechos que le atribuye la fiscalía no constituyen delito. Asimismo, la defensa legal del ex jefe de Estado también presentó el último 15 de julio un recurso de excepción de improcedencia de acción que busca el archivo de este proceso penal, así como también una cuestión previa a través de la cual denuncia un defecto formal dentro de la acusación penal que formuló la fiscalía en contra de su patrocinado por este caso. En tanto, la exministra de Cultura, Patricia Balbuena, solicitó al Poder Judicial que declare fundado el requerimiento que hizo el fiscal adjunto supremo, Eduardo Casaverde, para que se declare sobreseimiento o archivo del delito de peculado doloso agravado por apropiación a favor de terceros que se le atribuye dentro de este proceso penal. Todos estos pedidos han sido presentados ante el despacho del juez supremo provisional, Juan Carlos Checkley, quien deberá emitir una decisión al respecto durante el desarrollo de la etapa intermedia de control de requerimiento mixto de sobreseimiento y acusación fiscal.
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6: El miércoles 18 de agosto a las 9:30 de la mañana, en la que procederá a realizar una evaluación del contenido de este documento con la participación de las partes procesales involucradas a fin de determinar si este caso está listo para ingresar a la fase de juicio oral. 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
3: Por estos tipos que han renunciado, hay más de 50 casos en todo el Perú.
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7: Tres de la tarde con 52 minutos. Continuamos en Fútbol como Cancha. Estamos en RPP, en la multiplataforma, en radio,
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7: 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Van a jugar Boise Alianza. Uno de los nombres que la gente pregunta en la calle, no solo por este partido, pero en general, es por Cristian Cueva. Cueva está, va a volver Cueva, puede jugar Cueva. Jugamos y Cueva ya, pero como dice Alan, esto dijo Cristian Cueva. Bueno, yo digo,

0: Dios tiene grandes cosas para mí acá en el
1: mundo. Amigos, o qué sé, las jamás es un operado a la parte final de tu programa.
2: Yo estoy bien.
1: Dios mediante,
2: si juego o no,
1: mañana, mis queridos amigos,
2: es a consideración del profesor
1: audiencia.
2: Carlos Decio, que es mañana el técnico de Boys.
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2: En el torneo teléfono, clausura. 982, juega, si no me equivoco, 6, corrígeme, 8, 5, Dieguito, 4, 22, se lesiona en la Copa Caliente,
1: hasta
2: ¿no?
1: Mañana. Pacari,
2: en la Copa Caliente, ¿no? Se lesiona y bueno, ahora ya está para volver. Cueva dice que está bien. Decio declaró, lo escuché en la semana, que Cueva, o sea, que habrá... Que si el 10 de julio se lesionó, gracias. Que si ha de darse el partido para que ingrese, no va a dudar en ponerlo.
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7: Ya, pues, entonces Cueva no lo tiene, entonces no es bien difícil. Es el, o
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2: Alianza, ¿no? Y se enfrentan a un equipo que viene con todo, o sea, todo lo que pueda.
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7: El programa fue como cancha, pero cuando hay una selección de este deporte tan tan querido, porque el vóley es un deporte tan querido en el Perú, suerte a las chicas hoy día frente a Túnez. Ojalá ganen.
2: Sí. Se viene el partido. A ver, a la gente, no se salga. No se salga del YouTube. No se salga del YouTube. ¿Qué es ahí? Hoy sí. Hoy sí.
3: Virtualmente de la Universidad César Vallejo.
2: Okay.
3: Virtual.
2: De aquí en adelante, no se salga del YouTube. De ¿qué es en el YouTube? De agosto. Que 4 y 5 arranca.
12: No 3 en
7: cambio.
12: Norte.
2: Se viene 3 en cancha. Y en la radio y en la tele, los chistosos, ¿no?
12: Y Sur. Por el en radio Indy Raimi.
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13: Son las 4 y 1.
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17: El expresidente Martín Vizcarra solicitó al Poder Judicial que ordene el cierre del proceso penal que afronta por su presunta intervención en la contratación de Richard Cineros, más conocido como Richard Swin, en el Ministerio de Cultura. Un sismo de magnitud 5 se registró esta tarde a 19 kilómetros al suroeste de la provincia de Chupaca, en la región Junín. Al respecto, el presidente del Instituto Geofísico del Perú, Hernando Tavera, señaló que este sismo de magnitud 5 es una réplica del sismo de magnitud 5.1 que sacudió esta región el pasado 18 de julio.
18: Que cuanto más superficial es el sismo y más cerca está del área urbana, el sacudimiento suele ser mayor. Mientras el evento que hemos percibido ahora no supere la magnitud del sismo principal, sigue siendo réplica, ¿no? Y esperemos, obviamente, que esto se vaya así, un poco estabilizando.
17: La candidata a la alcaldía de Lima por Ahora Nación, Susel Paredes, sostuvo que la renuncia de Luis Rubio a su postulación por Renovación Popular respondería a una estrategia planificada para favorecer a Rafael López Aliaga.
14: Que estoy seguro va a ser el agrado de cada uno de ustedes y sobre todo también que nos va a permitir.
19: Primero dijo que no iba a dejar la alcaldía de Lima. Nos dejó tirado. Mira cómo está la ciudad. Un desorden. Casualmente, en mi opinión, todo planificadamente, hace que renuncie el candidato a la alcaldía para que él sea el alcalde. Yo lo que creo es que es un tramposo. Lo que me preocupa es que el Jurado Nacional de Elecciones deje espacios para la trampa.
17: Trabajadores de la empresa de transporte Sagrado Corazón de Jesús de San Diego paralizaron sus labores luego de que delincuentes asesinaran a balazos al gerente de la empresa el día de ayer. Uno de los trabajadores hizo un llamado a la presidenta Keiko Fujimori para que ponga fin a la inseguridad ciudadana.
20: Claro, para que se investigue, porque no puede ser matar a una persona que, ¿no?, cumpliendo las amenazas y pagando sus cupos, ¿no?
14: Es la calle hospital.
21: Hoy han decidido parar ustedes sus labores.
20: Claro,
21: de manera indefinida por ahora.
20: Por ahora. Que cumpla sus palabras, ¿no? Que ponga sus palabras y que apoye a la gente afectada y que termine con la delincuencia.
17: El abogado analista Carlos Caro precisó que el diputado Jardín Colchado no tiene inmunidad parlamentaria en el caso por el que la fiscalía pide 9 años y 4 meses de prisión en su contra, ya que la acusación es por hechos previos a su función como congresista.
14: 84,
0: la constitucional, la anterior y la actual pues se reproduce 83, para senadores y diputados. 78, el antejuicio constitucional solamente 984, es para delitos de función, 69, delito de función congresal. 83, primero que es un privilegio 78, solo para los congresistas, senadores y diputados, por actos cometidos en la función congresal, la función de diputado programa, senador, con lo cual no le asiste al señor Colchado absolutamente ningún antejuicio, ¿no? Entonces, este caso se procesaría como un delito común.
17: El gobierno de Venezuela y un grupo opositor instalaron formalmente la mesa de diálogo, impulsada por Estados Unidos para avanzar hacia una transición, así como para atender las consecuencias del doble terremoto del pasado 24 de junio. Faltan 97 días para la visita del Papa León XIV al Perú.
16: 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Temperaturas. En este momento, Abancay reporta 25 grados y por la noche la temperatura será de 17. Moyobamba presenta 27 grados y por la noche bajará a 23. Además, en Huánuco se registra 24 grados. Se espera un cielo parcialmente nublado.
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1: El precio del dólar es de 3 soles con 39 céntimos de acuerdo con el Banco Central de Reserva del Perú. En el mercado paralelo, el tipo de cambio es de 3 soles con 38 céntimos para la compra y de 3 soles con 40 céntimos para la venta.
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0: gente, tremendo tema de Héctor Lavoe. Y así comenzamos Los Chistosos, señoras y señores. Bienvenidos al programa. Un saludo a todas las regiones del país: Piura, Arequipa, Chiclayo, Puno, Junín, Iquitos también nos siguen todos los días. Arequipa, Cusco. Nuestro Papa va a estar en Chiclayo, acá en Lima, el Callao. Chiclayo va a estar también en Pucallpa y Cusco. De todas maneras, nuestro querido Papa León XIV, señoras y señores. Y hoy estoy muy emocionado, de verdad muy nervioso, porque ha venido acá a visitarme una amiga muy querida. Ella revelará, ha sido testigo de mi nacimiento en el arte.
1: A nivel de los músculos.
0: No quiero decir que sea muy, muy, muy tía ya, pero es una gran amiga que quiero mucho. Señoras y señores, damos la bienvenida a mi querida amiga Patricia Alquinta. ¿Cómo estás? Hermosa como siempre.
2: Gracias. Voy a comenzar defendiéndome.
0: Ya.
2: Tú has entrado después que yo, pero eso no quiere decir que tú seas más joven que yo.
0: No, pero estoy diciendo que es testigo de mi nacimiento. Yo tengo 58.
2: Yo tengo 56. No, ya estamos llegando para la base 6.
0: Sí, pero muy bien. Por favor.
2: Eso sí.
0: Nuestro querido Melcochita tiene 90 años. ¿Has visto? Da triple salto mortal.
2: No, hace la rueda que tú no la haces. Yo hago la rueda, la de los abdominales. Hago la rueda, yo lo veo a él y digo, Dios mío, entonces quiere decir que cuando yo llegue a esa edad voy a seguir teniendo mi cinturita y haciendo la rueda, porque eso no es fácil.
0: Claro, no es fácil. Mi cochita está muy bien.
2: Está bien, está súper lindo.
0: Nos transformamos en el querido Coqui Belaúnde.
3: Hola, ¿qué tal? ¿Cómo están? Soy tu Coqui Belaúnde del Perú y estoy feliz de estar con una reja. Dios mío, qué reja, con esa piel lozana. Para ella no pasan los años, Dios mío. Yo recuerdo que Cleopatra se bañaba en leche de cabra. Quiero preguntarle, ¿en qué leche te bañas, Patricia, para mantenerte tan bella?
2: Ya me baño en leche y luego a Baipati.
3: Sí, claro, tu marca. Luego vamos a hablar de tu marca. Siempre regia, siempre. Pero tú eres de cuidarte. ¿Eres así obsesionada del cuidado de la piel o no?
2: Sí, yo sí soy obsesionada con el cuidado de la piel. Primero porque soy mujer y no hay mujer que no sea obsesionada con el cuidado de la piel.
3: Perdón, mamita. Yo no soy mujer y me cuido. Me cuido más que tú.
2: No, Hernán.
3: Discúlpame, mamita. Píntate el pelo si quieres hablarme así.
2: Pelo, cucaracha. No, Hernán también se cuida.
3: Claro.
2: Hernán se cuida más que yo.
3: Claro, claro.
2: Más que yo.
3: Hernán, o sea, ya lo veo con los pepinos ahí en las noches. Ay, yo después un.
2: Oye, pero antes, ¿cómo es, no? Antes no había esa tecnología. 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Y antes sí era cierto que nos poníamos los tomates, los pepinos y todo. Ahora ya está, pues, ¿no? En otro tipo, pero sí. ¿Tú te has llegado a ponerte pepinos en los ojos?
3: Claro, claro que yo también. Sí, uso mis bloqueadores.
2: Bloqueador solar, claro.
3: Pero ha salido, pues, Pamela Anderson, la chinchosa esa.
2: ¿Ya?
3: ¿No? Ha salido a decir que ya tiró la toalla. No, yo creo que venga la edad como quiera, dijo. Por favor, lo hace de ociosa. ¿Sí o no?
2: Además,
3: porque la mujer tiene que darse un tiempo para su cuidado.
2: El cuidado de la piel es como en la mañana te levantas a bañarte o lavarte los dientes. Tienes que cuidarte, porque también la juventud es corta y la vejez es larga.
3: ¡Claro! ¡Claro!
2: Hay que cuidarse siempre la piel en esa etapa.
3: Sí, bueno, ¿y tú te echas bloqueadores todos los días?
2: Todos los días. Yo me echo en las manos. Y yo salgo en sandalias, me echo hasta en los pies.
3: ¿Cuántos? ¿Ah,
2: sí? Claro, porque... A ver, explíqueme usted, Coqui Belaúnde. ¿Se echa solamente acá y las manos y los brazos?
3: Yo
2: lo veo con el brazo de camionero, ahora negro, ¿ah?
3: Y tengo que irme echando en la espalda. Se llama Jean-Pierre. Él me echa... Me unta toda la espalda.
2: Tipo masaje.
3: Uno masaje. Tiene que cuidarse. Pero no te echas bloqueadores para los pretendientes, ¿o sí?
2: También para todo.
3: ¿Para todo?
2: Para
3: ¿cómo
2: todo?
3: Está ese corazón de Patricia? Queremos saber.
2: Está solito.
3: ¿Está solito? Sí.
2: Se acerca. Yo tengo este. Como también me gusta estar en el parque, tengo el repelente. Así.
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3: Los tiburones que te deben estar
2: rondando. Y 14. Los tiburones, por lo menos, ya de mi target. Pero esos son. Es este. Calichín, ¿no? Eso no me gusta.
3: Ah, no te gusta.
2: No me gusta. Pepa Princesa y yo.
3: Ah, ya mira, pues sí, pues ha cambiado los tiempos, ¿no? Sí, de verdad. A mí, por ejemplo, antes, ¿cómo eran los hombres? Un poco más toscos, recios.
2: No, ahora... Peludo, pelo en pecho. Ahora le ves pelo y corres. ¡Vamos!
3: ¡Claro! Nunca, de verdad... Ahora todos los jóvenes, nunca ves un joven que tenga un callito, un callo, no, siquiera nada, todo lisito. Ay, Dios mío.
2: Solamente tienen callos en las manos los que hacen ejercicio y no se ponen guantes porque quieren que la mujer, cuando los vea grandes, diga, le agarre la mano y dice, ay, pero estás calloso. Es porque yo hago ejercicio.
0: 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Así es, te acuerdas de la canción que, por ejemplo, Alejandra Guzmán, ¿no te acuerdas? Y hacer el amor con
2: hacer el amor con otro.
3: No es la misma.
2: No.
3: Ahí estrella. Los rosas no respiran. Como es, ay, no recuerdo. Pero tu barba,
2: Esa barba que rapaba como lija.
3: ¿Te gusta que la barba te rape como lija?
2: Me encanta.
3: Ya te estoy conociendo poco a poco, Patricia.
2: Estamos hablando.
3: Claro, como tiene que ser.
2: La barbita sí me gusta que rape.
3: Bueno, en mi caso es con hilo dental quitado.
2: Ah, eso sí,
3: Bueno, querida Patricia, nos vamos a ir a una pausa. Queremos la llamada del público. Llame, por favor, pregúntele algo a mi querida Patricia Alquita. Y ve, vamos a hablar de tu marca.
2: Ah, sí, tengo mi marca de... Estoy con la cara lavada.
3: Ah, sí, no, pero está regia como siempre. Nos vamos a ir a una pausa y volvemos con nuestra invitada de hoy, mi querida amiga Patricia Alquita. Pausa y regresamos.

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18: Y 19.

0: Seguimos en los chistosos. Soy Choco Rivera, un del Perú, y feliz de estar con mi invitada de hoy, nuestra querida Patricia Alquinta. Ay, Dios mío, quién no recuerda esos personajes prácticamente emblemáticos. Las vecinas de Huaycán. Ay, hoy conocerle, era la gata, era nuestra gata, pero uy, todo quería que la aruñe, ¿no? Tenía unas garras así gigantes, más grandes que de la tigresa del oriente.
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0: Enfermedad y salud. Ay, cuéntanos de eso, Patricia. De verdad, te recuerdo cuando te ibas al Congreso. Y,
2: era la única que entraba en el Congreso.
0: Y estos todos, tipos de todos los miembros del Congreso se ponían de pie.
2: Oye, me ofrecieron hasta terreno, me acuerdo.
0: Ay, sí.
2: Pero tú sabes que, bueno, estabas conmigo en esa época y al principio, la primera vez, nos algunos miraron como medio raro. Yo me iba con un gabán largo, no te acuerdas.
0: Claro, sí.
2: Pero yo bien profesional, porque yo le hacía las preguntas de los temas política y ya salía lo gracioso, pero sí le hacía las preguntas correctas.
0: Y nunca te miraban a los ojos, ¿no?
2: No. Es que también... No, pero aparte también me acercaba mucho. Y yo me acuerdo que al principio sí fue difícil tener los congresistas. Y después nosotros teníamos una lista con Cricri y Luisa. Ya, Patricia, ¿quién es ese no? Pasa para el otro. Me daba el lujo de decir no.
0: Ay, mira, no, pero...
2: Es, así que puede que no haya aplauda.
0: Claro que sí. Pero ahora queremos saber, Patricia, tú sabes, ahora tenemos toda esta vorágine de, bueno, los cambios en la televisión. Ya no es la de antes. No, pero antes había mucha inversión, ¿te acuerdas? Un elencazo de risas y salsas.
2: 40.
0: Escenografías. Ahora,
2: vestuario.
0: 4, 5 vestuaristas, ¿te acuerdas? Había de todo, era toda una maquinaria, pero ahora ya no hay eso.
2: No, ahora pones una pantalla LED atrás.
0: Sí.
2: Y ya te armó la escenografía.
0: Claro.
2: En cuestión de vestuario, sí siento que no han evolucionado mucho en vestuario. Siento que es el mismo vestido, la misma. Si hablamos de comedia, por lo menos, básicamente la camisa flores, el pantalón ancho, la clásica de hace 40 años atrás. Siento que eso no ha cambiado mucho. Pero nosotros, ¿te acuerdas que nos hacían vestuario todas las semanas?
0: Claro.
2: Todas las semanas en vestuario.
0: Y tu regia siempre
2: hay que hacer. Y tu nombre ahí para que nadie se lo ponga.
0: Claro.
2: Y tu nombre ahí. De hecho, recuerdo haber ido a Panamericana y haber vestuario, haber visto los trajes que nos poníamos hace 30 años todavía ahí.
0: Sí, pues claro que sí. Y hablando de esas épocas, están volviendo, por ejemplo, van a volver a pasar la novela Vale Todo, ¿no?
2: Vale Todo, sí.
0: Vale Todo, ¿te acuerdas de esa época? La primera con Antonio Fagundes.
2: Sí, yo no me acuerdo, yo soy bien olvidadiza, no recuerdo la novela, sí me acuerdo haberla visto, pero no lo recuerdo, y ahora están reviviendo las novelas antiguas, pero ¿está haciendo con las mismas personas o es un remake?
0: No, son nuevas, son un remake con nuevos actores, pero queda en la retina de todos, pero los actores emblemáticos como Antonio Fagundes está, creo que
2: ahí sí me agarras de
0: nuevo, sí. Pero qué lindo, ¿no? Que vuelvan esas épocas.
2: Sí, porque las novelas antiguas,
1: Marca Saya,
2: las historias eran distintas, ahora es como más más suave, 78. Más volátil las historias. Antes sí eran buenas historias.
0: Claro, me acuerdo mucho de
2: también,
0: de esa gran actriz Sonia Braga, ¿te acuerdas?
2: Uy, la Sonia Braga cuando salió sin el brasier.
0: Claro.
2: ¿En cuál? ¿Doña Flor y sus dos maridos puede ser?
0: Creo que sí.
2: Esa fue la primera vez que salía alguien haciendo tipo de sexo, ¿no? Imaginario, pero al fin y al cabo. Que salieron Doña Flor y sus dos maridos, ahí fue donde rompieron el molde. De hecho, las brasileras eran las que ponían, las mexicanas eran las tontas, las dulces, y las brasileras eran las fuertes. Y las brasileras sin maquillaje, sudadas, como en la vida real. Las mexicanas siempre con el maquillaje, se despierta con el maquillaje, con la buena, ¿sí o no?
0: Sí, claro. Hasta cuando lloran no se les corre el brillo.
2: Nada. Yo veo una serie coreana. A veces me engancho con serie coreana, ves la lluvia y tú ves que ellos están hablando y nunca les cae la lluvia.
0: No les caen las gotas.
2: No, a ellos nunca les cae. No salen del mar ahogándose y no nos chorrea el agua, nada.
0: Así es. Ahora, Patricia, quiero hablar, por ejemplo, de... quiero que todas las fotografías, quiero que todo el mundo sabe que tu papito, que para descanse, es don Pablo Alquinta, un jinete muy conocido, jinete chileno, ¿no?
2: Mi papá sí falleció en la época del COVID. Sí, era el rey de la
1: recta. Radio Marcanzaya, te recuerda la hora.
2: Nadie lo...
1: ¡4! 2.25.
2: Sí. De hecho, yo no soy tan alta, pero tampoco soy tan baja.
0: Claro.
2: 1.67. Y para la familia de mi mamá, soy la chiquita.
0: Ay,
2: para la familia de mi papá, soy la gigante.
0: Ah, tu papá sí era chiquito. ¿Cuánto medía tu papá?
2: 1.50 creo que medía mi papá.
0: 1.50 en la tortura de chiquito. No, chiqui mide 1.20.
2: Mi papá me dijo, yo no sé. Yo tengo una foto de mi mamá. Ahora está más bajita que yo porque mi mamá ya se achicó.
0: Pero tu mamá era muy alta.
2: Mi mamá era alta, ¿tú te acuerdas de mi mamá? Ya mi mamá me lleva ahora acá. Claro. No, pero mi mamá era muy alta. Tenía 1.68. Ahora debe estar en 1.60, creo. Y mi mamá era gigante, hablaba de mi papá.
0: Claro,
2: era flaquito, no podía pesar más de 45 kilos.
1: Marca Saya.
0: Era competitiva, ¿te acuerdas? Con esa gran secuencia.
2: Literal, mi mamá con mi papá, sí, literal. Y mi mamá grande y mi papá flaquito.
0: Ay, mira, es que así son todos los jinetes, los jockeys.
2: Parecía un niño.
0: Sí. Bueno, y hablando de
2: eso. Nosotras, por parte de mi mamá, las tres hemos salido altas.
0: Claro. Menos mal.
2: Pero, no, porque pedir 1.50 para abajo.
0: Claro. O sea. Y dime, ¿tú montas caballo como lo hacía tu
2: mamá? Bueno, montarse.
0: Ah, sí sabes.
2: Montarse.
0: Pero no, no.
2: Caballo no. Burro.
0: Burro.
2: He montado burro. Mi papá me ponía en el partidor y salía con mi papá. Quería que yo fuera jockey.
0: Ya.
2: Yo era la del medio. Mi papá siempre quiso que yo fuera jockey. Gracias a Dios no fui porque es verdad que es.
3: Tu salud.
2: O sea, la velocidad, el riesgo no.
0: Es un animal, ay, Dios mío.
2: Sí, no.
0: Yo sí montaría un burro.
2: ¿Tú montarás un burro?
0: Claro, un pony.
2: Yo he montado burro porque me acuerdo que cuando estábamos todavía con Hernán en Panamericana, no sé si te acuerdas, que hicieron una carrera de burros para no sé qué teletón y me pusieron el burro y yo corriendo, yo tengo fotos así, y el burro hizo así, me caí, en 3 segundos no sabía ni dónde estaba parada.
0: No, eso es peligroso. Claro.
2: Y después he ido a provincia y no había caballo, he montado burro. Por eso digo, monto burro. Pero caballo no subo hace años, me da miedo.
0: Pero el burro es más tranquilito, pues.
2: Claro, el burro es más. El caballo vuela y qué.
0: Claro, yo recuerdo también.
2: ¿Montas caballo?
0: No, una vez monté caballo así de. En una época me fuimos a Catacao.
2: ¿Ya?
0: Y me dieron el caballo. Y tú sabes que en el norte tocan marinera, que dobla, y el caballo baila.
2: Claro, caballo pasa.
0: El caballo estaba tranquilo y la banda empezó a tocar y el caballo quiso bailar y me llevó 3 cuadras. El caballo me dio 3 cuadras.
2: Yo me imagino tu cara.
0: Pasamos por un grifo, una surtidora de gasolina, por el costado de los surtidores. ¡Oh, y una cosa!
2: No, ¡qué miedo, ¿no?
0: ¡Qué miedo! ¡Ay, Dios! Como sí, pánico.
2: No, sí, porque
0: y me decían ni lo jales porque te hago la
2: voz. Sí, lo jalas y
0: lo jalas y te para y te
2: caes. Si para, o sea, pateas hacia atrás y tú vas hacia adelante.
0: Sí.
2: Aparte que el que monta caballo en realidad tiene que estar sobresentado, porque los que están sentados ese golpe también lastima.
0: Claro. Y me habían enseñado, menos mal, que hay que jalar despacito para que frene.
2: No te imaginas.
0: Y a la tercera cuadra que me llevó, sí, jalé un poquito, y se paró. Oye, una cosa impresionante. Estaba color papel.
2: Yo no quiero imaginar tu cara. Si yo, sabiendo montar, ya no monto, tengo como 20 años que no subo un caballo. Y te juro que creo que no lo haría. Yo he mirado el animal tan alto.
0: Mi respeto, de verdad.
2: Muy blanco,
0: Dios mío, ni más me subió un caballo.
1: Marca Saya.
2: Animal así, o sea.
0: Claro.
3: Trastornos funcionales.
0: Bien, Patricia, nos vamos a ir a una pausa y volvemos con más aquí en Lo Chistoso. Ya viene el animal de la naturaleza. Hablando de un animal muy conocido. Pausa y regresamos.
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13: En el marco de los 202 años de la batalla de Junín, el ministro de Cultura, Alberto Bengolea, anunció el reciente hallazgo de aposentos incas vinculados al proyecto Cápac Ñan. El jefe de INDECI Junín, Julio
1: Gálvez,
13: una persona resultó herida producto del sismo de magnitud 5 registrado esta tarde a 19 kilómetros al suroeste de la provincia de Chupaca, en la región Junín. El expresidente Martín Vizcarra solicitó al Poder Judicial que ordene el cierre del proceso penal que afronta por su presunta intervención en la contratación de Richard Cisneros, más conocido como Richard Swin, en el Ministerio de Cultura. El Poder Judicial dictó 12 meses de prisión preventiva contra 3 extranjeros por la presunta comisión de los delitos de extorsión contra conductores de la empresa de transportes Translima, tenencia ilegal de armas, tenencia de explosivos y banda criminal en el distrito limeño de San Martín de Porres. 3 efectivos policiales fueron detenidos en Tacna como parte de una investigación por los presuntos delitos de tráfico de drogas, cohecho y cohecho pasivo propio, al presuntamente haber adulterado paquetes que contenían droga durante una intervención. El vicepresidente
14: Manuel Cebrián,
13: que asistirá a la ceremonia de
14: Efraín Bosa,
13: prevista
14: para
13: dentro de las 5
14: Jonás Najarro,
13: no está permitida la actividad
14: Renzo Rencito,
13: medida que busca garantizar la reproducción.
14: Michael Vázquez.

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